Esta canción viene en el disco Kintsugi, octavo de estudio, que saliera por allá por el año del 2015 de Dead Cab for Cutie, banda comandada por Bengi Bird. La canción es No Room in Frame, con la que arrancamos este espacio hoy martes 15 de septiembre del 2026. Y Marco Sabocio se encuentra en los controles técnicos del otro lado de la pecera. La Guns está en la producción. Mi nombre es Oliver Lugo. Te vamos a estar acompañando en estas dos horas. Quédate con nosotros porque estás en la frecuencia naranja. Ujel, Moving to the Sun, bienvenido. 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

Self Aware con Temper City, Todavía No Te Olvido con Río Roma y Moving to the Sun con Ugel, lo que escuchaste cuando nos vamos con algo del disco Born in the USA de 1984. Es del jefe Bruce Frederick Joseph Springsteen, mejor conocido como Bruce Springsteen. La canción es Dancing in the Dark y suena aquí en XFM.

0: 627.
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0: 629.
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las curiosidades de tus artistas favoritos. El origen del sobrenombre de El Sol, por el que también es conocido Luis Miguel, tiene origen en su madre, Marcela Basteri, ya que era quien lo llamaba así desde pequeño. Más tarde, los ejecutivos de disqueras lo impulsarían con este apodo de manera comercial.

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Dance No More con Harry Styles, Vivir Así Es Morir de Amor con David Bisbal, Partidazo con Danny Ocean, Conexión Psíquica con Aitana, Pael con Los Ángeles Azules y Bruce Springsteen con Dancing in the Dark, lo que escuchaste para entrar en la segunda media hora de este espacio. Y este 15 de septiembre, vivamos el orgullo de ser mexicanos, recordemos que en Guanajuato nació México. 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Vámonos con algo del You Could Have It So Much Better del 2005. Era el segundo disco de estudio de Franz Ferdinand. La canción es Do You Want To y suena aquí en XFM.

Drácula con Tame Impala y Franz Ferdinand con Do You Want To. Lo que escuchaste cuando yo te invito a descargar la app de XFM que está disponible para Android y para iPhone, a escucharnos a través de XFM.com y por supuesto a través de la frecuencia naranja del 93.5 en el FM de tu radio. Del Good Morning Revival del 2007, en el cuarto disco de estudio de los gemelos Madison Good Charlotte, la canción Keep Your Hands Off My Girls suena aquí en XFM.

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9: Y ya entramos en Retro Hits y nos vamos con Maná. Labios Compartidos suena aquí en Exa FM.

Te lo pido por favor con los Jaguares y labios compartidos con Maná lo que escuchaste. Vámonos con Cristina Aguilera, pero me acuerdo de ti, suena aquí en Retro Hits.

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13: Hoy hablemos de historia, porque hay lugares que la guardan y hay lugares donde la historia comienza. 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
9: Dale, don, dale con Don Omar. Me quedaré solo con Amistades Peligrosas, quizás con Enrique Iglesias, Sangre con Thalía y Rabiosa con Shakira. Lo que escuchaste cuando entramos ya en la cuarta media hora de este espacio y nos vamos con la quinta estación, Me Muero, suena aquí, en Retro Hits.

Bombón de Azúcar con Ricky Martin y Me Muero con la Quinta Estación, lo que escuchaste, cuando ya llegó el momento de despedirnos y como siempre te agradezco, y antes que a nadie a ti, el habernos escuchado a través de la frecuencia del 93.5 en el FM de tu radio. Te invito a que descargues también la app de que está disponible para Android y para iPhone y que nos escuches, por supuesto, en XFM.com. Marcos Bucio en los controles técnicos del otro lado de la pecera. La Gans está en la producción. Mi nombre es Oliver Lugo y hoy me despido con el disco Dookie, tercero de estudio de Green Day, que saliera por allá por el año de 1994. La canción es Basket Case. Vas a escuchar también a Hole con Celebrity Skin y cerraremos el programa con Iggy Pop, Candy, la canción. Te quedas con Juana María Breced y los especiales de Free Falling y cerramos con Examorfosis. Nosotros nos escuchamos el día de mañana, miércoles 16 de septiembre del 2026, en punto de las 7 de la tarde. Que tengas un excelente martes. Muchísimas gracias. Adiós.

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3: Hoy nos adentraremos en la vida de uno de los pilares de la historia de la música. Ella es Diana Rose. Los invito a quedarse e inundarse de recuerdos que vienen desde los 70, aquí en Free Falling. Soy Juana María Breceda. Gracias por acompañarme. Diana Rose nació el 26 de marzo de 1944 en Detroit, Michigan. Fue la segunda de 6 hijos de Fred Ross, un exmilitar al que no conoció hasta que regresó después de la Segunda Guerra Mundial. Y Ernestine, una maestra de escuela. Vivían en Brewster Douglas, uno de los distritos de viviendas de bajos ingresos de Detroit. Debido a que su familia era muy unida, Rose creció prácticamente sin darse cuenta de la dura vida que la rodeaba. Jugó al béisbol, tomó clases de claqué. En su cumpleaños número 14, Diana, en 1958, sufre el traslado de su familia a un albergue. Ahí creció entre los residentes de clase trabajadora. Durante su adolescencia tuvo aspiraciones de convertirse en diseñadora de moda mientras asistía a la Class Technical High School. Rose se unió al equipo de natación y participó también en otras actividades extras. Recibió además clases de modelaje y cosmética gracias a un préstamo de un exnovio. Trabajó en unos grandes almacenes y también obtuvo un ingreso extra por parte de sus servicios de peluquería con sus vecinos. Rose se graduó en el Class Tech en enero de 1962, un semestre antes que sus compañeros de clase. A la edad de 14 años, Rose se presentó como candidato para un papel en un musical escolar, pero fue rechazada. Este breve fracaso se convirtió en buena fortuna, ya que fue invitada a cantar con las Primettes, un grupo vocal femenino que incluía a Florence Ballard, Mary Wilson y Betty McLeod. Este grupo era el hermano vocal masculino de The Primes. Entre sus miembros figuraban Paul Williams y Eddie Kendricks, que más tarde formarían parte del grupo de superestrellas del Motown, The Temptations. Comenzamos con la música y nos vamos a recordar algo que se llama I'm Coming Out, seguido por Ain't No Mountain High Enough. Disfrútenlos.

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2: Estás escuchando Free Falling con una historia más de éxito y fama. Al mismo tiempo que cantaba, Diana Ross trabajó como estilista, maquilladora, costurera y diseñadora de vestuario. Y a finales de 1960, a su grupo, las Primettes, se les permitió grabar en el estudio de Hitsville. Otra superestrella del Motown, Smokey Robinson, presentó a Ross y a sus amigas con el Motown Studios, lugar que ellas visitaron con frecuencia hasta que conocieron al productor Berry Gordy. Gordy instruyó a Ross y a sus amigas para que terminaran la escuela secundaria y ya después regresaran, lo cual hicieron en 1962. Ross y Wilson firmaron un contrato con Motown con la condición de cambiar su nombre. Finalmente, Florence Butler escogió The Supremes, un nombre que a Ross no le gustaba. Un año más tarde, Barbara Martin dejó el grupo, lo cual las redujo de un cuarteto a un trío. A finales de 1963 tuvieron su primer éxito con el tema When the Love Light Starts Shining Through His Eyes. Al final del año, su representante designó a Rose como cantante principal del trío. The Supremes lanzaron varios sencillos y a menudo cantaron con coros para otros artistas. Let Me Go the Right Way se convirtió en la primera canción de Supremes en registrarse en las listas nacionales y permitió al grupo unirse a la gira del Motown Review. En 1965, Rose se relacionó sentimentalmente precisamente con Berry Gordy. Las Supremes llevaron a Motown y a sus destacados artistas a su apogeo en la década de 1960 con una serie de éxitos número uno que incluyeron Baby Love de 1964, Stop in the Name of Love en 1965, Back in My Arms Again en 1965 también y I Hear a Symphony de 1966. The Supremes continuó creciendo y creciendo en popularidad junto con el sello de Motown, y su principal equipo de compositores produjeron muchos más de sus canciones número uno, incluyendo You Keep Me Hanging Up en 1966, You Can Hurry Love, Love Is Here and Now You're Gone y The Happening en 1967. The Supremes entraron en su siguiente fase con un nuevo papel como Diana Ross y The Supremes. Florence Butler fue reemplazada por Cindy Birdsong también en 1967. El año de 1968 trajo Love Child, otro gran éxito escrito por las propias Supremes. Para entonces, los rumores habían comenzado a circular sobre la salida de Rose del grupo. El último sencillo de Diana Rose con ellas, y que fue número uno, se llamó Someday We'll Be Together. Por lo pronto vamos a recordar a este gran grupo con dos de sus grandes éxitos. Esto se llama You Can Hurry Love y You Can Me Hanging On. 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

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Diana Rose comenzó su carrera en solitario después de su última aparición juntas con The Supremes en 1970. Su primer trabajo fue Reach Out and Touch y se convirtió en un éxito importante en 1970. Su segundo éxito fue una versión de la canción Ain't No Mountain High Enough. Esta majestuosa interpretación le confirió una nominación al premio Grammy por Mejor Vocalista Pop y le hizo llegar al número uno de las listas de ventas. Las cosas solo mejorarían para Rose. Motown Records invirtió muchísimo dinero en su nueva carrera. En 1971, su sello discográfico lanzó un segundo álbum llamado Everything is Everything, cuyo primer sencillo, I'm Still Waiting, fue todo un éxito. Varios meses después lanzó su tercer disco en solitario titulado Surrender. En 1972, interpretó para el cine a la cantante legendaria Billie Holiday en Lady Sings the Blues. La película tuvo muy buena crítica y éxito popular y consiguió una mención al Oscar para la mejor actriz. En 1973 volvió a su posición habitual en los primeros puestos de las listas de éxitos nacionales con Touch Me in the Morning. Con Berry Gordy tuvo a su hija mayor, Rhonda, en agosto de 1971. Dos meses después de su embarazo, se casa con el productor musical Robert Hillis, que aceptó a Rhonda como hija propia. Con Silverstein tuvo otras dos hijas, Tracy y Chad, nacidas en 1972 y 1975 respectivamente. Rose y Silverstein se divorciaron en 1977. Su siguiente película fue Mahogany, de la que su Theme for Mahogany de 1976 fue nominada a los premios de la Academia a la mejor canción de una película y volvió a encabezar las listas de éxitos. Después de que su tercera hija naciera en 1975, ella y Silverstein se divorcian. Seguimos con los recuerdos y la música. Lo que viene a continuación se llama Love Hangover y It's Your Move. 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
19: ¿Quién es Diana Rose? Conócela aquí en Free Falling. En 1970 ganó el premio Tony con el especial musical An Evening with Diana Rose, que luego fue televisado por la cadena NBC. En ese mismo año, Motown adquirió los derechos de la popular obra de Broadway, The Wiz, para poder llevarla a la pantalla grande como una versión afroamericana de El Mago de Oz. Diana interpretó, obviamente, el papel de Dorothy, que había encarnado de forma inolvidable Judy Garland, y compartió escena con su amigo Michael Jackson, quien en esos años empezaba a destacar al margen de su grupo The Jackson's Five. La película se estrenó en octubre de 1978, recibiendo críticas malísimas y fracasando en la taquilla. Pero la banda sonora de la misma, producida por Quincy Jones, vendió más de 850 mil copias. Esta sería la última producción cinematográfica de Motown, pero en 1979 Rose se reúne con Nicholas Hashford y Valerie Simpson para el lanzamiento del disco The Voz, el cual fue certificado como disco de oro. En 1980 publicó Diana, su primer álbum certificado como disco de platino. El álbum incluyó los exitosos sencillos Upside Down, el quinto en llegar al puesto número uno de las listas, y I'm Coming Out. Diana alcanzó el segundo puesto del Billboard 200 y permaneció ahí durante 3 semanas, vendiendo más de 6 millones de copias en Estados Unidos. Rose colaboró en la banda sonora de la película Endless Love, grabando el sencillo homónimo junto al cantautor Lionel Richie. Cuando esta canción llegó al puesto número uno de las listas de popularidad, Diana se convirtió en la primera cantante femenina en conseguir 6 sencillos número uno en el Billboard Hot 100. Cuando su contrato de 20 años con Motown venció, firmó un contrato de 20 millones de dólares con la discográfica RCA Records. El primer álbum de Diana con RCA fue Why Do Fools Fall in Love, que salió a la venta en el verano de 1981, del que se desprendieron 3 exitosos sencillos: Why Do Fools Fall in Love, Mirror Mirror y Work That Body, el cual ingresó en el top 10 del Reino Unido. Y ya que estamos hablando de esos temas, ¿qué tal si los escuchamos? Esto se llama The Voz y Why Do Fools Fall in Love, aquí en EXA 93.5. 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
1: En 1983, Diana Ross se reunió con Mary Wilson y Cindy Burzang, sus ex compañeras de The Supremes, para un programa especial del Motown 25, Yesterday, Today and Forever. El trío interpretó el tema Someday We'll Be Together, un clásico de su repertorio. A finales de ese mismo año, Diana realizó un concierto en el Central Park de Nueva York, cuya recaudación se utilizó para la construcción de una zona de juegos que llevaría su nombre. Parte de este show fue filmado y televisado por la señal de cable Showtime. Al mismo asistieron más de 800.000 personas, por lo que Rose anunció que al día siguiente brindaría un nuevo concierto al que asistieron cerca de 500.000 espectadores. Sin embargo, la recaudación de ambas presentaciones no fueron suficientes para la financiación del Diana Ross Playground, por lo que la misma Ross debió pagar los $250,000 que faltaban para que se llevase a cabo el proyecto. Con RCA grabó varios sencillos exitosos como Muscles en 1982, tema musical compuesto por Michael Jackson y nominado al Grammy. So Close en 1983, Pieces of Ice, All for You, el cual llegó al puesto número uno de la lista Dance, Swept Away y Missing You. También Eaten Alive en 1985, Chain Reaction, el cual alcanzó la posición número uno de las listas del Reino Unido, y We Are the World, que fue un éxito en todo el mundo. La canción All for You la interpretó a dúo junto a Julio Iglesias, lo que contribuyó a catapultar a Julio al éxito en el mercado anglosajón. Los álbumes que lanzó en esos años fueron All the Great Hits, el cual fue certificado como disco de oro, Silk Electric, Diana Ross Anthology y Swept Away. En 1987 publicó Red Hot Rhythm and Blues, que recibió muy buenas críticas, pero no fue un éxito comercial. Y también If We Hold On Together. En 1989, Diana regresa a Motown. Pero bueno, seguimos platicando de eso después de escuchar estos muy bellos temas. Esto se llama If We Hold On Together, seguido por Missing You.

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1: Son las 9.
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18: ¿Sabían que Diana Ross fue quien impulsó la carrera de Michael Jackson? Aquí en Free Falling te lo platicamos. Muchos tienen la idea de que la relación entre el rey del pop y Diana Ross era mucho más que una amistad. Michael Jackson conoció a Diana cuando este tenía 10 años durante un espectáculo de caridad. En ese momento, Michael, junto con sus otros hermanos, quienes formaban parte de The Jackson 5, estaban audicionando para la misma compañía de grabación con la que Diana había firmado. Después de ese evento benéfico, Diana conoció a los chicos Jackson y aseguró que haría todo lo posible para ayudarlos en su carrera. Como dato curioso, resalta que le pidieron a Michael que dijera a los medios que su edad era de 8 años en lugar de 10, y además decir que Diana fue la responsable de su descubrimiento. Michael usualmente comentaba sin vergüenza que su primer amor fue Diana, principalmente por su amor a The Supremes, el grupo femenino más importante de la época y del cual, ya sabemos, Diana formaba parte. Igualmente, se rumoró mucho en aquellos días que cuando Michael Jackson se enteró de que Diana se casaría con Berry Gordy, dueño del sello discográfico de Motown, quedó devastado. Luego Diana tuvo una relación con Gene Simmons, pero terminó contrayendo matrimonio con Arnaz, padre de sus hijos menores, Evan y Rose. Algo que al parecer durante algunos años le molestó muchísimo a Michael Jackson y por lo que estuvieron distanciados. Sin embargo, luego Jackson dejó a un lado esto y retomó el contacto con Diana hasta el punto de que continuaron siendo buenos amigos hasta el fallecimiento del rey del pop. Momento en que los hijos de Diana se convirtieron en amigos de algunos familiares de Michael. Recientemente, la popular cantante Diana Ross salió en defensa del que fuera uno de sus mejores amigos en vida, Michael Jackson. Y es que a partir de que el documental Leaving Neverland expusiera las acusaciones de abuso sexual infantil en contra del cantante y la figura

mítica de Jackson comenzara a ser rechazada por el mundo, además de los cientos de comentarios de odio que circulaban en redes sociales, fue que ella, Rose, decidió hacer algo y a través de su cuenta de Twitter lanzó un contundente mensaje para detener la ola de acusaciones en contra del rey del pop. Y dijo, esto es lo que tengo en el corazón esta mañana. Creo y confío en que Michael Jackson fue y es una magnífica fuerza increíble para mí y para muchos otros. Paren en el nombre del amor. Nosotros nos vamos con música y precisamente del soundtrack de la película El Mago de Oz vamos a escuchar Easy On Down the Road, seguido por Stop, Look, Listen to Your Heart.

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1: El primer álbum que Diana Ross lanzó en 8 años con Motown fue Working Overtime. A pesar de que el sencillo homónimo llegó al puesto número 3 de la lista Rhythm and Blues, el compacto fue un fracaso comercial. En la década de 1990 publicó sencillos y álbumes que consiguieron poca acogida en las listas de Reino Unido y Europa. En 1993 publicó el disco Christmas in Vienna, que recogió un concierto de sabor navideño ofrecido por Diana con Plácido Domingo y José Carreras. En 1994 retomó su carrera de actriz al protagonizar el telefilm de la cadena ABC, Out of Darkness. Por su interpretación recibió su tercera nominación al Globo de Oro. En 1996 realizó una actuación especial en el Super Bowl. En 1999, como solista, ella se ubicó en el número 38 en la lista de VH1 The 100 Greatest Women in Rock and Roll, mientras que The Supremes se colocaron en el número 6. En el mismo año, coprotagonizó otra película de televisión para la ABC llamada Doble Platino, donde interpretó a una cantante que abandona a su hija para concentrarse en su carrera. En el 2000, Rose anunció que realizaría con sus antiguas compañeras de The Supremes, Mary Wilson y Cindy Birsong, una gira titulada Return to Love. Wilson y Birsong no quisieron participar en ella porque Diana recibiría 15 millones de dólares, mientras que a ellas les pagarían 2 y 1 millón de dólares respectivamente. Ellas fueron sustituidas por Linda Lawrence y Sherry Pine, quienes habían formado parte del grupo después de que Diana lo abandonara. Los primeros conciertos del tour se llevaron a cabo primero en Filadelfia y luego en el Madison Square Garden de Nueva York. Return to Love solo contó con 9 presentaciones, ya que las ventas de boletos fueron escasas. A principios del año 2000 fue homenajeada en el evento anual VH1 Divas. En el 2005 grabó con Rod Stewart el sencillo I've Got a Crush on You, perteneciente al álbum de este último llamado The Great American Songbook. Más adelante,

Diana junto a Westlife regrabó su éxito When You Tell Me You Love Me, que volvió a alcanzar el puesto número 2 de las listas de Reino Unido y el número 1 de las de Irlanda. Su siguiente álbum de estudio fue I Love You, lanzado mundialmente el 2 de octubre del 2006 y el 16 de enero del 2007 en toda Norteamérica, producido por la discográfica Manhattan Records. El compacto alcanzó la posición número 32 de las listas pop y la número 16 de las listas de Rhythm and Blues. Después de su lanzamiento vendió más de 622 mil copias en todo el mundo. Lo que viene a continuación son dos muy buenos duetos con Diana Ross. El primero con Westlife, con un tema que se llama When You Tell Me That You Love Me, y el segundo es con Julio Iglesias. Este tema se llama All For You, aquí en EXA 93.5. 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
1: Pero la tragedia empañó el éxito de Rose en el cine en 1966, cuando su hermano Arthur Rose y su esposa Patricia Ann Robinson fueron encontrados asfixiados hasta la muerte el 22 de junio en su casa de Oak Park, Michigan. Los cuerpos fueron encontrados debajo de la cama con bolsas de plástico cubriendo sus cabezas. Rose y su familia ofrecieron una recompensa de $25,000 por cualquier información que condujera a un arresto. En septiembre de 1996, dos hombres, Ricky Brooks y Remel Howard, fueron acusados de los asesinatos. Al parecer, el motivo fue el tráfico de drogas. Desgraciadamente, el único testigo que tenían, Regina Smith, no acudió a testificar en el juicio, así que no se pudo concretar el caso y al menos Remel Howard fue liberado. Pareciera que todo su éxito vino con algún tipo de desafío que la llevó no solo a cantar blues, sino a ser azul en la vida real. Las críticas sobre su actuación, sus matrimonios, la muerte de la familia, etcétera, jugaron una parte de su viaje. Y finalmente le llevaron a la depresión y al abuso de sustancias. Rose, a los 75 años, ingresó en un centro de rehabilitación por abuso de drogas y alcohol en mayo del 2012. Su portavoz reveló que Diane había ingresado en secreto al centro de rehabilitación en Malibú 10 días antes para aclarar algunos problemas personales. Los problemas se centraron en el consumo de alcohol. Aunque también los informes sugieren que ella también había estado abusando de los analgésicos recetados. A Rose le gustaba poner coñac en su café antes de subir al escenario y también disfrutaba de tomar vino después de sus shows. Según fuentes en los Estados Unidos, sus hijos se preocuparon muchísimo cuando la veían beber de día y de noche. Diane estaba cada vez más deprimida y dependía totalmente de las sustancias para salir a enfrentar el día. Se descubrió que recurrió al alcohol y las drogas después de que su matrimonio de 14 años con el magnate naviero noruego Arnes terminó en 1999. Pero vamos a recordar a esta diva de la música con grandes temas como los dos que vienen a continuación. Esto se llama Endless Love y... 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
2: 9:36.
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7: Gracias por continuar con nosotros aquí en su programa Free Falling. Diana Rose fue nominada a la artista femenina del siglo por la revista Billboard. En 1993, el libro Guinness de los Records del Mundo declaró a Rose la artista musical femenina más exitosa de la historia debido a su éxito en los Estados Unidos y el Reino Unido y por tener más éxitos que cualquier artista femenina, 70 en total a lo largo de toda su carrera. A comienzos del 2007, Rose apareció en diversos programas de televisión de Estados Unidos y Europa, como por ejemplo American Idol o Live with Regis and Kelly, para promocionar su trabajo discográfico. Este, al igual que su gira europea, obtuvo críticas muy positivas. Diana quedó devastada cuando supo que Michael Jackson había muerto. El 2 de julio del 2009 fue revelada la intención póstuma de Michael de que ella tuviera la custodia de sus hijos en caso de que su madre, Catherine, de 79 años, muriera o se viera impedida a ejercerla. El 3 de julio del 2014, Diana Rose fue galardonada con el premio de Ella Fitzgerald por su extraordinaria contribución a las voces del jazz contemporáneo. El 17 de noviembre de este mismo año, la compañía Motown sacó a la luz el álbum Diamond Diana, The Legacy Collection. El 19 de noviembre del 2017, Rose recibió el premio a la trayectoria de American Music Awards Lifetime Achievement y aquí se presentó con varios de sus éxitos, terminando con Ain't No Mountain High Enough, durante el cual ella trajo a todos sus nietos. Los recuerdos musicales siguen aquí en Free Falling. A continuación, Touch Me in the Morning, seguido por Do You Know Where You're Going? Adelante.

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1: Resulta que la cadena de cines más importante de Latinoamérica, a través de ¿Qué Cine?, presentará en todas las salas del país el documental biográfico de Diana Rose como parte de la conmemoración del cumpleaños número 75 de la cantante, Diana Rose Live in Central Park. El lanzamiento exclusivo viene acompañado de una versión remasterizada del icónico concierto en Central Park, precisamente de Rose, documentado en julio de 1983 y considerado uno de los eventos más importantes en la historia de la música y el entretenimiento. El documental incluye además contenido especial nunca antes visto, con mensajes de la familia de Diana Rose, sus hijos Naz, Ivan, Tracy, Rhonda y Chutney, quienes hacen una emotiva presentación del excelente trabajo que documenta el legado de la superestrella. Dirigida por el galardonado productor y director Steven Binder, Diana Rose Live in Central Park se filmó durante 2 días cuando casi 1.2 millones de personas se unieron en el Great Love of Central Park para vivir un momento que definió a toda una generación, uniendo a los fanáticos de la música para aclamar a una de las mejores artistas de todos los tiempos. El documental se presentará en 42 complejos en 20 ciudades del país. A pesar de sus altibajos personales y profesionales, Rose ha superado la prueba del tiempo como artista, con una carrera que abarca más de 4 décadas, lo cual se dice fácil, pero es toda una hazaña. Por eso su nombre está escrito con letras de oro en la historia de la música y no podía faltar en Free Falling, así como no podían faltar sus éxitos. Esto se llama Upside Down y Chain Reaction. Soy su amiga Juana María Breceda y me despido de ustedes. Gracias por su atención y hasta la próxima. Cuídense mucho.

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2: 956.
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1: Lluvia, pisadas, raspones. Nuestro calzado resiste absolutamente todo.
2: Sin embargo, lucirlo reluciente y bien cuidado no exige gastar de más.
1: Si quieres elaborar tu propia crema para calzado, quédate para aprender la receta de esta tecnología doméstica.
0: Revista del Consumidor.
2: En el día a día, merecemos usar productos de calidad que nos faciliten la vida. ¿Y sabes qué es lo mejor? Que muchas veces podemos crearlo con nuestras propias manos.
1: Por eso, haremos nuestra propia crema para calzado, que está validada por el Laboratorio Nacional de Protección al Consumidor. ¡Comencemos!
2: Para esta tecnología doméstica, puedes adquirir los ingredientes en droguerías y tlapalerías. Los ingredientes que vamos a utilizar para hacer 750 mililitros son media cucharadita de colorante sintético negro, media taza de agua ras, 4 cucharadas de vaselina simple, 2 cucharadas de cera carnauba, 3 cucharadas de cera amarilla y 3 cucharadas de ácido esteárico.
1: También vamos a ocupar los siguientes utensilios: un cubrebocas, un par de guantes de látex, una taza medidora, un recipiente con capacidad de 500 mililitros, 2 abatelenguas, una cuchara sopera metálica, un tazón de vidrio con capacidad de 1 litro, una cacerola con capacidad de 2,5 litros, 2 trapos para manipular objetos calientes y un recipiente de plástico o metal con capacidad de 250 mililitros.
2: Ahora sí, pasamos a la magia de la preparación. Pero antes de ponernos creativos, recuerda que la seguridad es primero. Ajustémonos el cubrebocas y pongámonos los guantes de látex.
1: En un lugar con ventilación, empezaremos disolviendo el colorante en el aguarrás con una batelenguas. Puedes pulverizar el colorante envolviéndolo en un papel y golpeándolo suavemente con un martillo.
2: Después agregamos la vaselina, la cera de carnauba y la cera amarilla en el tazón y la calentamos a baño María.
1: Un gran consejo para que la cera se funda más rápido es cortar la cera en cubitos pequeños y mezclar constantemente hasta que se derritan por completo.
2: Una vez que la cera esté líquida, añadimos el ácido esteárico y continuamos moviendo hasta que se integre totalmente.
1: Ya que se hayan disuelto todos los componentes, con mucho cuidado, retiramos el tazón del baño María y vertemos nuestra mezcla de colorante con aguarrás e incorporamos todo mediante movimientos suaves. Por último, vaciamos nuestra crema para calzado en el recipiente de 250 mililitros.
2: Solo resta tener un poco de paciencia. Antes de cerrar el envase, dejamos enfriar a temperatura ambiente hasta que el producto se solidifique. ¡Y listo!
1: Lo mejor de esta tecnología doméstica es que tiene un año de caducidad y se prepara en 40 minutos aproximadamente.
2: No olvides mantener el recipiente bien cerrado para evitar que la crema se reseque. Además, es indispensable que el envase contenga una etiqueta visible que señale que debe mantenerse fuera del alcance de niñas y niños. Y, de ser posible, una leyenda de precaución por su contenido de solvente.
1: Guárdala en un lugar fresco, seco y oscuro. Y devuélvele la vida a tus zapatos. Anímate a preparar este producto en tu casa y etiquétanos en Instagram con el hashtag Tecnología Doméstica Profeco y arroba Revista del Consumidor MX.
2: No olvides que también puedes ver esta y más tecnologías domésticas en nuestro canal de YouTube, Profeco TV.
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0: en mi lengua yuk del estado de Oaxaca, que ustedes conocen como el Mije. Mi nombre es Bulmaro Juárez y estoy muy feliz de que nos acompañen esta noche. Pero más feliz me encuentro por compartir este momento y espacio con una gran amiga. ¿Cómo estás, Jocelyn? Muy buenas noches.
1: Muy bien, muchísimas gracias, Bulmaro. Muy buenas noches. Mi nombre es Jocelyn Morales Pliego, soy afromexicana y esta noche es un honor para mí representar a los pueblos, comunidades y personas afromexicanas en esta ceremonia. Muy buenas noches a todas las personas que nos acompañan desde sus hogares.
0: Y desde el corazón de nuestra patria, aquí en Palacio Nacional, por primera vez en la historia de México, a nombre de los pueblos originarios, de mis hermanas y hermanos afromexicanos, les damos la más cordial bienvenida a esta transmisión especial del Grito de Independencia.
1: Esta noche nos encontramos a unos pasos del Zócalo de la Ciudad de México, este lugar en el que cada año nos reunimos para abrazarnos y celebrar que México es nuestro.
0: Y estamos muy cerca del Templo Mayor, ese abuelo de Tezontli basalto que se levanta con orgullo para recordarnos quiénes somos, Jocelyn, de dónde venimos y por qué hemos defendido tanto nuestra independencia y sobre todo nuestra soberanía.
1: Es en este sitio donde la historia de México parece resumirse en unas cuadras, es más fácil observar cómo desde antes de 1521 aquí ya había una patria. Y esta noche, convocados por la primera presidenta de México, nos reunimos en torno a la patria.
0: Porque algo muy importante que no debemos olvidar es que aquí nadie vino a descubrirnos. Aquí ya existían pueblos, comunidades, ya había un México antes. Y por eso, amigas y amigos, nadie logró conquistarnos.
1: Es esta, nuestra antigua nación de obsidiana y cacao, en la que mujeres y hombres encontraron en la naturaleza una aliada para curar los males del alma y el cuerpo.
0: En la milpa, una gran variedad para alimentar a sus seres queridos. Y en el papel amate, una voz para seguir escribiendo la historia de sus ancestros.
1: Por eso, esta noche nos llena de orgullo reconocer que aunque los invasores intentaron silenciar nuestras lenguas, apagar las costumbres y perseguir las tradiciones, los pueblos originarios defendieron la identidad de nuestro país.
0: Porque sus saberes no llegaron a nosotros por casualidad, sino por un acto de resistencia que dio origen a nuestra soberanía.
1: Esta noche celebramos que la independencia buscó afirmar que el poder no reside en una corona, sino en el pueblo que habitaba y trabajaba esta tierra.
0: No obstante, pocas veces reconocemos al pueblo mismo por la independencia. Y olvidamos a nuestros héroes y heroínas que también fueron aquellas personas que vivían apenas con lo necesario.
1: Aquellos que no conocían los campos de batalla, sino los de siembra, y cuyas manos no sabían empuñar armas de fuego, sino instrumentos de labranza.
0: Los que con machetes, palos, piedras y herramientas salieron a buscar y a defender lo que siempre se les negó, la dignidad y la soberanía.
1: Por eso, no debemos olvidar que entre los indígenas que participaron en el movimiento insurgente se encuentra Pedro Asencio Arquiciras, indígena del sur, compañero de lucha de Vicente Guerrero. Por cierto, el primer presidente afromexicano de la América Mexicana.
0: Querida amiga, amigas y amigos, es tiempo de mujeres. Y no podemos dejar de mencionar a la admirable Manuela Medina, conocida como la Capitana, quien luchó en el ejército del Gran Morelos.
1: Incluso los mismos insurgentes reconocían que la independencia sin el pueblo no era posible.
0: Miguel Hidalgo, quien era hablante del ñañú, la lengua otomí que todos conocemos, promovió en su parroquia la unidad entre todas y todos los feligreses sin distingos, entendiendo que la libertad no puede existir sin fraternidad y la patria sin unidad.
1: Y Morelos, el cura de Carácuaro, el que defendió los sentimientos de la nación que el purépecha, el mexica, el maya, el mixteco, el otomí, el mestizo y el criollo, todos somos iguales ante la ley. Es decir, todas y todos somos mexicanos y juntos constituimos la soberanía de nuestro país.
0: Y como México se escribe con M de migrante, ahora nos enlazamos con Tzitziki Félix, hermana migrante que vive en Los Ángeles, California. Nachuri Shaki Tzitziki, te saludo en purépecha, la lengua de tus abuelos.
2: Urish aquí. Muy buenas noches, México. Buenas noches, Jocelyn Bulmaro. Desde mi alma purépecha y desde estas tierras, donde casi 40 millones de corazones laten y florecen al son de nuestras fiestas patrias, es un verdadero honor y un privilegio el poder compartir esta histórica transmisión. Es una noche que une legados, grandeza, voluntades y esperanza. Al escuchar el tañer de la campana, lo cual reafirma el origen de nuestra independencia nacional. En breve, la presidenta de México, Claudia Sheinbaum Pardo, y su esposo, el doctor Jesús María Tarriba Unger, rendirán la guardia de honor ante el cuadro de Margarita Massa. Por cierto, primera embajadora histórica de la República ante la Casa Blanca.

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0: ceremonia cívica en la que cabe destacar la inclusión de Antonia Nava, la generala, originaria de Tixtla Guerrero. Por cierto, tierra de Vicente Guerrero, en la arenga pronunciada por la primera presidenta de México, damos paso a los fuegos artificiales, expresión y algarabía del pueblo unido.
1: Hermosa tradición pirotécnica, acompañada de nuestras más populares melodías y, como lo dices, querida amiga, de nuestra tradicional fuegos de artificio. Y como todo lo que empieza tiene que terminar, despedimos esta transmisión oficial del 216º aniversario del grito de independencia y del nacimiento de la defensa de nuestra soberanía.
0: Celebración encabezada por la primera presidenta de México, la doctora Claudia Sheinbaum Pardo. Por eso, esta noche no solo miramos hacia los balcones de Palacio Nacional, también miramos hacia la raíz más profunda que habita nuestra tierra, hacia los pueblos que la defendieron y que hasta el día de hoy siguen sosteniendo la memoria de nuestro país. A ellos les decimos:
1: porque la soberanía comienza cuando un pueblo defiende sus lenguas, su cultura, su tradición, su memoria y su dignidad. Y hoy gritemos todas y todos en nuestras lenguas originarias: Juyat niduk ichit nashkaft, Juyat niduk ichit hujmugug, Juyat nuvim.
0: Y como dijo la presidenta, vivan los pueblos indígenas y afromexicanos, vivan nuestras hermanas y hermanos migrantes, viva la unidad entre todos los mexicanos, viva México. Con el ánimo transformado por esta histórica ceremonia, a nombre de los pueblos originarios y los pueblos afromexicanos, mi compañero Bulmaro y su servidora, les damos las gracias por el honor de haber conducido esta ceremonia del grito de independencia y defensa de nuestra soberanía. Ceremonia encabezada por la presidenta de todas y todos los mexicanos, la doctora Claudia Sheinbaum Pardo. De corazón, muchísimas gracias. Muy buenas noches a todos.
1: Dios cujuy, Jocelyn. Dios cujuy, Hanna Biachtum.

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Las curiosidades de tus artistas favoritos. A la edad de 18 años, Alejandro Fernández sería parte del film Mi querido viejo al lado de su padre, Vicente Fernández. Y al poco tiempo haría su debut oficial en la música, lanzando su disco homónimo en 1992.

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0: Las curiosidades de tus artistas favoritos. En 2023, la famosa revista musical Rolling Stone nombró a Vicente Fernández como el mejor cantante mexicano de la historia.
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0: 1228.
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Las curiosidades de tus artistas favoritos. Thalía es una de las figuras más recurrentes de la revista People en español, logrando aparecer en la codiciada lista de los más bellos con un récord de 9 ocasiones.

0: 1257.
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2: Una con 11.

Las curiosidades de tus artistas favoritos. José Fernando Olvera Sierra, mejor conocido como Fer de Maná, comentó que en una ocasión estuvo a punto de morir al someterse a una cirugía estética en el rostro, que salió mal cuando el médico cortó por error una vena y casi se desangre en la mesa de operaciones.

0: 1-24.
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0: 1:36.
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las curiosidades de tus artistas favoritos. El primer traje de charro que utilizó Pedro Fernández en la portada de su icónico álbum debut, La de la Mochila Azul, fue un regalo directo de su padrino artístico, Vicente Fernández.

0: 1:56. 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
2: 2:15.

0: 229.
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0: 259. 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
2: 343.

0: 4.3.
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Las curiosidades de tus artistas favoritos. La melodía Ni Una Sola Palabra originalmente fue escrita para Marc Anthony. Después fue propuesta para la banda RBD y al final llegó a Paulina Rubio, quien la hizo todo un éxito.

0: 432.
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0: 449. ¿Sabías que
1: Indonesia es el país con la mayor cantidad de volcanes activos del mundo?
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1: 5:04.
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Las curiosidades de tus artistas favoritos. Saúl Hernández compuso la canción La Célula que Explota, originalmente en una guitarra acústica bajo el género de bolero. La banda no sabía cómo adaptarla al rock hasta que decidieron arriesgarse e incluir una trompeta de mariachi al final. En su momento fue un movimiento sumamente criticado por los puristas del rock, quienes los acusaron de venderse a la música popular mexicana, pero terminó definiendo el sonido del rock nacional.

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1: 531.
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0: 5:44.
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Las curiosidades de tus artistas favoritos. En la tumba del cantante y compositor José Alfredo Jiménez resalta un gigantesco sombrero de charro y un zarape de cantera, acompañando su frase: la vida no vale nada. No.

0: 6:02.
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Las curiosidades de tus artistas favoritos. Cuando lanzó su exitoso álbum debut como solista, Edith Márquez, llamado Frente a ti, en 1998, la legendaria cantante española Rocío Dúrcal fue la encargada de entregarle por sorpresa su primer disco de oro.

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2: 6:35.
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2: ¿Cómo están? 7:01 a.m. A los desvelados, buenos días. Buenas madrugadas. No sé cómo anden por allá. Gracias por acompañarnos en este miércoles feriado, miércoles 16 de septiembre del 2026. Espero que hayan pasado una buena noche, buen grito de la independencia. Mucha información, aunque sea día feriado el día de hoy. Así es que gracias por acompañarnos desde toda la República Mexicana. Muchos saludos a todos los que nos están escuchando. Platíquenos desde la comodidad de sus camitas, están desayunando, están tomando el café. Habrá mucha gente que también está trabajando, así es que a toda esa gente, saludos. Que sea un buen día para todos. Y ayer por la noche, lleno total, la verdad, en el Zócalo capitalino, 300,000 personas, de acuerdo con cifras del gobierno capitalino. La presidenta Claudia Sheinbaum encabezó su segundo grito de independencia. Hatsiri Magallanes, ¿cómo estás? Buen día.
3: ¿Qué tal, Ana? Muy buen día. Pues sí, la presidenta Claudia Sheinbaum encabezó su segundo grito de independencia desde el balcón central de Palacio Nacional ante, un zócalo capitalino que se fue llenando conforme cayó la tarde. En esta ceremonia oficial, la jefa del Ejecutivo incorporó arengas que destacaron la defensa de la soberanía, también el reconocimiento a los pueblos afromexicanos y a los migrantes, además de los principios como la igualdad, la justicia y la democracia. Minutos antes de las 11:00 p.m, como parte de este protocolo, llegó al salón de recepciones para recibir la bandera por parte de la escolta de mujeres del Heroico Colegio Militar, y con ello salir al balcón de Palacio Nacional acompañada de su esposo Jesús María Tarriba. La mandataria, vestida con una blusa tradicional bordada con una falda larga negra, inició este protocolo incorporando a los insurgentes Antonia Nava y Guadalupe Victoria, y también reconoció las figuras femeninas de la lucha histórica. Escuchamos.
4: ¡Viva Gertrudis Bocanegra! ¡Viva Guadalupe Victoria! ¡Viva Antonia Nava! ¡Viva las heroínas y los héroes que nos dieron patria! ¡Vivan los pueblos indígenas y afromexicanos!
3: En las arengas centrales, Sheinbaum Pardo destacó también la soberanía nacional. Escuchamos. Ya tras lo anterior repicó la campana de Dolores, también ondeó la bandera nacional y entonó el himno nacional, dando paso así a la pirotecnia en el primer cuadro de la capital. Y Ana, de acuerdo a las autoridades, como ya lo comentabas, alrededor de 300,000 personas asistieron al Zócalo capitalino para conmemorar este 216 aniversario de la independencia de México. El reporte que tenemos.
2: Oye, Hatsiri, y después Intocable, ¿no? El grupo Intocable.
3: Sí. De hecho, fue antes, empezó antes. Alrededor de las 9:45 empezó digamos, el grupo Intocable a tocar. Hubo algunas bandas musicales previas, sí. Digamos que el escenario que estaba a un lado precisamente Palacio Nacional, pues bueno, ya empezó a las 9:45 Intocable, empezó el grito de independencia y ya después volví a tocar el grupo Intocable. Algunas personas empezaron a ir, algunos sí se quedaron para ver a este grupo y bueno, ya después como de una hora aproximadamente empezaron ya a salir de la Plaza de la Constitución. Honestamente, Ana, a diferencia de otros años, vimos un poco desangelado incluso todo el evento.
2: Sí.
3: La gente un poco desanimada. Había comentar que la primera parte, digamos, del Zócalo Capitalino eran invitados como elementos de seguridad de las Fuerzas Armadas, de la Sedena y de Marina, que llegaban con sus familias, y en la parte de atrás estaba, digamos, el público en general. Pero bueno, estaban ahí entonando alguna de las canciones de este grupo y ya después, como decíamos, empezaron a salir de poco a poco.
2: Bueno, pues ahí está. Gracias por el reporte, Hatsiri. Buen día.
3: Muy buen día.
2: Gracias, muy buen día. Por cierto, en un ratito más, a eso de las 10 de la mañana, va a arrancar el desfile por el 16 de septiembre. El Aeropuerto Internacional de la Ciudad de México, como suele suceder, va a suspender las operaciones aéreas. Vamos a ir con el reporte de lo que se espera este desfile del 16 de septiembre. De 10 a 2 de la tarde se suspenden las operaciones aéreas en el Valle de México. Eso aquí en la Ciudad de México. En Sinaloa, después de 2 años, se pudo hacer el grito de independencia. La gobernadora interina Graciela Domínguez encabezó pues su primer grito de independencia. De hecho, es la primer mujer en encabezar un grito de independencia en Sinaloa, lo cual es un dato importante. Y esto es parte de lo que ocurrió desde Palacio de Gobierno allá en Culiacán.
4: ¡Sinaloenses, viva la independencia! ¡Viva la paz!
5: ¡Viva!
4: ¡Viva la soberanía nacional!
5: ¡Viva!
4: ¡Viva México libre, independiente y soberano!
5: ¡Viva!
4: ¡Viva Sinaloa!
5: ¡Viva!
4: ¡Viva México!
5: ¡Viva!
2: Previamente, el gobierno federal anunció el envío a Mazatlán y a Culiacán, que son de los dos de los pues de las ciudades con más problemas en términos de inseguridad, el despliegue de 1800 elementos de Fuerzas Armadas y de Guardia Nacional. Y a pesar de este reforzamiento, desafortunadamente una profesora jubilada de aproximadamente

0: Escuinapa viviendo el peor momento de su historia. En violencia feminicida, ¿qué es lo que lo hizo cambiar de decisión? ¿Tuvo presiones? Y si es así, pues también las comenta. Porque aquí ya no podemos seguir tapando, o no se puede seguir pretendiendo tapar la realidad con un dedo. La violencia está todavía marcando no solo Escuinapa, sino todo el estado. Y en los hechos, los recursos que se están destinando a festejos deberían de destinarse a lo importante y a lo urgente de este estado, que es precisamente atender a las víctimas.
1: Por otro lado, la alcaldesa de Uruapan, Grecia Quirós, también encabezó, trágicamente, por razones trágicas, el asesinato de su esposo Carlos Manso, por primera vez el grito de independencia. Estuvo acompañada de sus dos hijitos pequeños. Esto fue parte de lo que dijo Grecia Quirós.
2: Hace un año, en una noche como esta, Carlos Manso no pudo dar el grito de independencia. Privilegió proteger y cuidar en lugar de irse, pidió ayuda. Una ayuda que nunca llegó a tiempo. Hoy estamos aquí porque callar nunca fue el plan de Carlos Manso. Que se escuche fuerte, porque tampoco será el mío. Esta noche hago un grito de justicia por Carlos, por todas las víctimas de la delincuencia, por un Uruapan libre y soberano.
1: Y este es el grito que dieron madres buscadoras. Ellas mantienen un plantón aquí en la frente de las instalaciones de la Fiscalía General de la República en la Ciudad de México. Este es el grito de las madres buscadoras.
3: ¡Mexicanos! ¡Viva México!
4: ¡Viva!
3: ¡Vivan los héroes que nos dieron patria!
4: ¡Viva!
3: ¡Viva Hidalgo!
4: ¡Viva!
3: ¡Viva Allende!
4: ¡Viva!
3: ¡Viva Morelos!
4: ¡Viva!
3: ¡Viva las madres buscadoras!
4: ¡Viva!
3: ¡Que viva la independencia nacional!
4: ¡Viva!
3: ¡Que vivan los desaparecidos!
4: ¡Viva!
1: Bueno, varios monumentos alrededor del mundo se pintaron de verde, blanco y rojo. El Empire State en la ciudad de Nueva York, por supuesto, uno de ellos. Y este amor que de pronto hay entre Irán y nuestro país, sobre todo después del Mundial en que México recibió a la selección iraní que no pudo entrar a los Estados Unidos. Irán iluminó la Torre Azadi allá en Irán con los colores de nuestra bandera, hizo sonar el himno nacional mexicano, también en el Burj Khalifa, allá el edificio más alto del mundo, me parece que es en Dubái, las cataratas del Niágara, la Torre Eiffel. Distintos monumentos se pintaron de verde, blanco y rojo celebrando el Día de la Independencia Mexicana. En Nueva York, el alcalde de Nueva York, Zoran Mamdani, se refirió a la ciudad como Puebla York, que es una manera que los migrantes mexicanos, en una buena parte de los migrantes mexicanos en Nueva York son de origen poblano. Afirmó que la migración mexicana siempre es bienvenida. Por cierto que Mamdani, alcalde socialista, ultra enemigo político de Donald Trump, se convirtió en el primer alcalde en Nueva York en marchar con la diáspora mexicana por el Día de la Independencia, en las celebraciones de la independencia. Esto es parte de lo que dijo el alcalde Zoran Mamdani.
5: Aunque hoy venimos a celebrar el primer llamado de independencia del padre Hidalgo y Costilla, un grito que no solo cambió a una nación, sino a un continente entero. También sabemos que el grito no entregó a un México soberano de la noche a la mañana. Y aunque Juárez nunca puso un pie en nuestras costas, su compromiso inquebrantable con la independencia cambió nuestra ciudad para mejor. Cuando tuve el privilegio de marchar por la Quinta Avenida junto a tantos miembros de esta gran comunidad, vi ese mismo orgullo aquí en Sunset Park, el corazón de Puebla York.
6: Sunset Park, the heart of Puebla York.
1: Bueno, y en otra información, estudiantes y miembros de la Universidad Autónoma del Estado de Morelos marcharon ayer para exigir justicia por el feminicidio de la estudiante española que estaba aquí de intercambio, Claudia Tacoronte. Fue una manifestación nutrida de estudiantes, y esto es parte de lo que ocurrió.

0: Lo que sucedió con nuestra compañera es un reflejo de cómo está actualmente nuestro estado. Cada día son más asesinatos, más homicidios, el acoso está muy presente en nuestro estado, de caso instalaciones. A pesar de que se dijo que iban a aumentar las medidas de seguridad en la universidad, realmente no hay un cambio en la actualidad.
1: Bueno, es parte de lo que ha ocurrido. Vamos a ir con el reporte, por supuesto, en un ratito más. Y hoy en su primera plana, el Reforma precisamente ataja este tema. Cada 4 días matan a una mujer en Morelos. Al menos 70 mujeres han sido asesinadas en este estado desde enero. Está, en ese sentido, entre los primeros lugares nacionales de feminicidio, incluso por encima de lugares en donde hay un foco rojo, como Sinaloa, justamente como lo platicábamos hace un ratito. Hay más mujeres asesinadas en Morelos que en el propio Sinaloa. El gobierno de España, después de pues este asesinato, incluyó oficialmente al estado de Morelos en su lista de zonas de riesgo que deben ser evitadas, como lo ha hecho el gobierno de Estados Unidos, el gobierno canadiense. Y vaya debate público que se ha desatado en España a raíz del asesinato de Claudia. Porque pues varias mesas de debate en los principales noticieros han tocado el tema de la violencia en México y de los riesgos que corren los españoles que visitan nuestro país, particularmente zonas como Morelos, y hay muchos cuestionamientos en torno a por qué se había todos estos focos rojos señalizados ya por otros gobiernos. El gobierno de España no había puesto la alerta sobre el estado de Morelos, y en ese sentido la Universidad de Granada pues no tomó las decisiones indicadas como para decirle a sus estudiantes no vayan al estado de Morelos. Hay riesgos innecesarios que se toman si están ahí. En fin, con esta inclusión, Morelos se suma a la lista que está en esta misma clasificación de alta peligrosidad por parte del gobierno de España, que mantiene para estados como Sinaloa, Michoacán, Guerrero, Zacatecas y Tamaulipas. Habló la directora del Observatorio Nacional del Feminicidio, María de la Luz Estrada, sobre el asesinato de Claudia allá en Morelos. Lo platicábamos ayer. Ya son 4 jóvenes junto con Claudia, jóvenes universitarias, asesinadas en el estado de Morelos durante el 2026. Y esto es parte de lo que dijo María de la Luz Estrada.
2: No se logra entender la brutalidad en la cual fue asesinada. Hay un contexto de violencia feminicida que tiene el estado de Morelos. Los otros asesinatos en este año 2026 de jóvenes de la Universidad Autónoma de Morelos. Morelos es uno de los 23 estados que tiene una alerta, y que el municipio de Cuautla es uno de los 8 municipios en Morelos en los cuales se decretó la alerta.
1: Y el coordinador de los priistas en diputados, Rubén Moreira, exigió la renuncia del fiscal del estado de Morelos, Fernando Blumenkron. Cuestionó también el desempeño de la gobernadora Margarita González Sarabia frente a esta violencia contra las mujeres.
3: Pues sí, después del terrible homicidio, pues mal harían si no están en contacto. ¿Pero por qué suceden esos homicidios? ¿Por qué es el cuarto homicidio? ¿Por qué no se investiga? Nosotros creemos que debe de salir del gobierno ese fiscal, que debe de salir del gobierno las autoridades de seguridad por ineptas.
1: Bueno, en otras informaciones, Carlos Galindo, el jefe de gabinete y asesores del gobierno municipal de Tecámac, que en el Estado de México, sufrió un ataque armado ayer en las inmediaciones de la colonia Ojo de Agua, ya en Tecámac, que es el testimonio del propio Carlos Galindo después del ataque.
4: Salí del domicilio en el que estoy residiendo para atender una reunión de trabajo precisamente con la presidenta. Aclaro que yo me iba trasladando hacia el Palacio Municipal. Y en el vehículo en el que viajo, me acompaña como escolta ese elemento. Eran aproximadamente las 7:45 de la mañana. Y al dar la vuelta a 1:45 de mi domicilio, percibo o aprecio a una persona del sexo masculino, como de unos 32 años de edad, que estaba sentado abajo de un árbol.
1: Hoy Óscar Valderas, por cierto, en su Nación Criminal, nos va a platicar precisamente sobre Tecámac y sobre cómo las redes criminales han estado básicamente gobernando el municipio desde hace un tiempo ya. En temas electorales, Morena presentó a sus candidatas Julieta Ramírez y Verónica Díaz para las gubernaturas de Baja California y de Zacatecas, respectivamente. Hay que recordar, Julieta Ramírez es la persona que hace unos días, de acuerdo con N+, habría estado negociando un acuerdo de cooperación con la justicia de Estados Unidos en un caso criminal. Ella negó que eso ocurriera, pero bueno, es esa misma persona que había sido además secretaria particular de la actual gobernadora de Baja California, Marina del Pilar, cuando era alcaldesa de Mexicali. Y Marina del Pilar, recordemos, pues también está en este tema de la negociación con la fiscalía estadounidense, aunque ella niegue algún contacto con ello. En fin, Julieta Ramírez y Verónica Díaz para las gubernaturas de Baja California y Zacatecas. Eugenio Segura para Quintana Roo. Nora Bucio, ¿cómo estás? Buen día.
5: Así es, Ana, te saludo con muchísimo gusto y de la misma forma al auditorio. Pues no fue una jornada tersa precisamente. Morena designó al senador Gino Segura como coordinador estatal de la defensa de la transformación y como consecuencia, como precandidato de Morena en gobierno de Quintana Roo. Mientras anunciaba que defenderá la transformación y seguirá trabajando por la seguridad, en entrevista al concluir el anuncio oficial, los simpatizantes de su contrincante, Rafael Marín Mollinedo, gritaban fraude, fraude. Rafael Mollinedo, mientras tanto, aseguró que él no promovió la inconformidad entre sus seguidores y no abundó sobre el resultado de las encuestas. Escuchemos a Rafael Mollinedo.
6: Estoy satisfecho, estoy tranquilo. Sí, sí, claro.
7: ¿Se descarta una posible candidatura?
6: ¿Ah?
7: ¿Se descarta una posible candidatura?
6: Sí, sí, sí, claro. No, yo... No.
8: De su porra gritaban esa palabra hace un
6: rato. No, sí, sí, no, yo... sí, sí vi las encuestas y estoy total... Yo respeto a mi partido y estoy confiado definitivamente en sus procesos y en la encuesta que llevaron a cabo. No tengo ninguna objeción.
5: Verónica Díaz Flores fue designada como coordinadora estatal de la defensa de la transformación en Zacatecas ante la inconformidad de algunos aspirantes y ante gritos de fuera el monrealismo, fraude y nepotismo. Narro Céspedes aprovechó la conclusión del evento para manifestar las irregularidades en el proceso, donde los resultados de las encuestas mostraron cifras, dijo, que a decir de él y de Ulises Mejía Haro, el otro aspirante, no garantizaban el triunfo de la que calificaron como la candidata de David Monreal, actual gobernador. Escuchemos a José Narro.
1: Adelante.
9: Bueno, pues ahí no todo el mundo está de acuerdo con lo que sucedió. Y es claro que la gente pues expresa su desacuerdo. Yo pues trato de contribuir para que haya una expresión unitaria, a pesar de que hay desacuerdos. Pero creo que es importante guardar la unidad y caminar junto con la presidenta.
10: ¿La dirigencia morenista aceptó las irregularidades en el proceso que usted nos comentaba?
9: Bueno, aceptaron abrir y discutir las encuestas y abrir las encuestas.
10: ¿Podría volverse a repetir el proceso?
9: Es un planteamiento que se hizo en la mesa.
8: Pero ya está nombrado.
11: Entonces Ulises sí estuvo en la reunión.
9: Claro.
11: Y decidió no venir a apoyarlo.
9: Así es. Hay riesgos, claro que hay riesgos, pero creo que al final el proyecto es lo suficientemente fuerte para ganar.
5: El último nombramiento corresponde a Julieta Ramírez como coordinadora de Baja California, el más terso sin inconformidades públicas por su designación. La presidenta nacional de Morena, Ariadna Montiel, hizo un balance de los nombramientos de los coordinadores estatales y aseguró que, de acuerdo a la dimensión de la tarea, el saldo es positivo. Escuchemos a Ariadna Montiel.
12: Este es un partido democrático, lo he insistido desde siempre. Hay diversas visiones, maneras de interpretar las cosas y nuestra responsabilidad siempre será hablar con todos, llamar a todos, unir a todos. Entonces creo que en ese sentido vamos bien, con mucho entusiasmo, hay reconocimiento de todas y todos del esfuerzo colectivo y quien tiene alguna duda, con toda transparencia se pone en la mesa para que toda la parte técnica, se revise, se analice y todos tengamos la certeza de que estamos cumpliendo las reglas, las estamos haciendo cumplir.
5: Finalmente aseguró que las encuestas no se repetirán y Citlali Hernández descartó un rompimiento con el PT a pesar de su ausencia en los nombramientos. Ana, la información.
1: Muchas gracias, Nora.
5: Muy buenos días.
1: Un abrazo, muy buenos días. Bueno, les platicaba ayer, les puse de hecho el audio, el gobernador de Baja California Sur, Víctor Castro, de Morena, habló sobre pues las bondades de la expropiación, ¿no? Expropiar empresas privadas. Y bueno, pues obviamente hay reacciones alrededor de lo que planteó Víctor Castro. Este que vamos a escuchar es Rubén Moreira, también habló sobre el tema, coordinador priista.
13: Habla de expropiar las líneas aéreas, habla de expropiar la banca, de quitársela a sus dueños y expropiarla. Estos mecanismos ya fracasaron en el pasado y es increíble cómo se pone en riesgo la inversión futura. ¿Quién va a querer venir a México cuando el gobernador de un estado, un morenista de Baja California Sur, un estado tan importante, está diciendo eso?
1: Y ahí habló incluso el coordinador de los morenistas, Ricardo Monreal.
14: ¿Está proponiendo eso? Yo no creo que sea correcto eso. No sé por qué proponen esas cosas tan... Pues no quiero calificarlas, pero estamos en una etapa de economía abierta. No creo en la estatización de manera irreflexiva. No estaría de acuerdo en lo personal con la nacionalización de la banca.
1: Bueno, a las 7:25, vamos a la pausa. 5543-77125, nuestro WhatsApp aquí en cabina. Gracias a toda la gente que se está conectando a través de nuestro canal de YouTube. Por allá andamos en vivo y platicando, y por supuesto en todas las redes sociales. Por acá esperamos sus mensajes. Gracias Chihuahua, Tuxtepec, Zihuatanejo, Irapuato, La Piedad, Los Cabos, León. Gracias a la gente de Nogales y de Morelia que se conectan con nosotros. Vamos a la pausa, tenemos más al volver.

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1: 7:25.
2: Tía, ya sé dónde podemos ir el fin de semana. Hay una expo donde hablan del dinero.
3: A ver. ¡Ah! Ya la encontré. Se llama 10 preguntas sobre el dinero, edición infantil. ¿Es esta?
2: Sí, está en el museo, al que fuimos la otra vez. ¡Que tiene una bóveda increíble!
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16: Imparable, productor de dos carreras en la quinta entrada, que fueron lo único que hizo daño el equipo de los Toros, o el picheo es Jeremy Rhodes, y con eso fue suficiente para el triunfo de estos Toros de Tijuana, dirigidos por Roberto Kelly, el dominicano. Tijuana había logrado campeonatos de Liga Mexicana en el 2021, con Omar Rojas, aquel que fue catcher de los Tigres, como manager, venciendo al Yucatán. y también había conseguido antes su primer título venciendo en el 2017 a los Pericos de Puebla con Pedro Meré como manager. Ahora Roberto Kelly consigue este tercer trofeo para el equipo de los Toros de Tijuana, que realmente hizo una campaña brillante, echó a los Sultanes de Monterrey y finalmente logra vencer a este conjunto de los Olmecas de Tabasco. Bueno, hablando del béisbol mexicano, fíjense ustedes que estuvo con nosotros en el estudio de MBS Deportes Horacio de la Vega, el presidente de la Liga Mexicana de Béisbol, y hay una respuesta que me parece muy interesante. Le preguntábamos a Horacio de la Vega que ante el éxito que ha tenido el estadio Alfredo Harpelú, que es toda una experiencia y que tiene siempre muchos, muchos aficionados y mucha gente que incluso ni siquiera va a ver el béisbol, sino a disfrutar de las ofertas gastronómicas, de la bebida, de la música. Realmente es un estadio espectacular. Bueno, le preguntamos a Horacio de la Vega, ¿qué tan posible sería que un nuevo equipo volviera a jugar en la capital? Un nuevo equipo de béisbol, como antiguamente eran los Tigres Capitalinos, hoy en Cancún, para enfrentar a los Diablos Rojos del México. Claro, hay que convencer al dueño del estadio, que es el contador Alfredo Harpelú. Pero me llamó la atención que Horacio de la Vega no lo vio con malos ojos.
4: Pues yo creo que la Ciudad de México te da para ello. Evidentemente ya hay ciertas políticas que se han hecho durante los últimos años con la intención de ir protegiendo territorios por equipo y demás, pero bueno, pues son diálogos que hemos tenido. Creo que en su momento se conversó, yo personalmente lo hablé con don Alfredo Harp con la intención precisamente si en el estadio Alfredo Harp, que es un estadiazo, sin duda alguna el mejor estadio de México y Latinoamérica, pudiera tener algún otro equipo. No fue, digamos, que en su momento la mejor de las opciones, pero bueno, pues yo creo que es un tema que atiende. Realmente lo dices, David, yo creo que es un tema interesante que habrá que explorarlo y ver precisamente cómo se siguen fomentando rivalidades, ¿no? Que las claro. rivalidades, tú lo ves en ligas mayores y juegan mucho más claro. los Yankees contra los Red Sox que entre de otros acuerdo, equipos, ¿no? Y es Mets, un tema privilegio de eso, ¿no?
16: Bueno, en el fútbol mexicano se jugó la jornada, un partido de la jornada 7, un partido atrasado, el Toluca derrota al conjunto de Puebla, un partido muy cerrado, muy disputado, al final un autogol de Pachuca, así se llama el jugador, significó el triunfo rojo, que también le significa volver al liderato general de la competencia. Tiene 8 partidos jugados, 19 puntos, 6 victorias, apenas una derrota y un empate. Supera a las Chivas Rayadas del Guadalajara. El América es tercero con 16, pero también tiene un partido pendiente que aplazó por el tema de la Leagues Cup. Así que también el América tiene por ahí 3 puntos que podría ganar cuando se efectúe en octubre ese partido pendiente que tiene con el conjunto de los Xolos de Tijuana. Cruz Azul, que es cuarto en el torneo, juega hoy por el trofeo que reparte el campeón de la MLS y el campeón de la Liga MX. Los últimos 2 campeones se enfrentan, el Inter de Miami de Lionel Messi en el estadio, el nuevo estadio, el NU, que está a las afueras, ahí pegadito al aeropuerto, en la zona del Doral, mientras que Cruz Azul, campeón de la Liga MX, campeón reinante, que además viene de un gran partido contra el América en el Clásico, parece haber recuperado esa condición futbolística. El Inter no ha tenido tan buenos resultados, como que el rendimiento de Messi ha bajado a raíz del tema que tuvo con su señor padre, el fallecimiento de su señor padre. Y también, bueno, incluso tienen nuevo entrenador. Hoy va a debutar el Kili González, aquel que fue futbolista de selección argentina. Va a debutar como entrenador del Inter de Miami. Y hablando de Messi, en Argentina ya se da como un hecho que habrá una despedida el 6 de octubre en la fecha FIFA. Van a hacer todo un homenaje para Lionel Messi en su último partido como jugador del albiceleste. Argentina enfrenta a la selección de Benín y el partido va a ser en el estadio de River Plate, el estadio monumental de Buenos Aires. Qué bueno que se haga así cuando Messi todavía está en forma, en una gran condición futbolística y puede incluso jugar de manera muy competitiva en la cancha de juego. Lo que tenemos en deportes, gracias, saludos para todos, muy buen día, feliz día de la independencia y bueno, los esperamos hoy A las 3 de la tarde estaremos en vivo de 3 a 5 con MBS Deportes, todo el preámbulo de lo que será el encuentro de Cruz Azul contra el Inter de Miami. Gracias, saludos a la Francisca.
8: Gracias, gracias David, las 7:35.
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17: Ella me decía, por tranquilizarme precisamente, porque yo insistía mucho en eres consciente, pues justo me dijo, como para tranquilizarme, que estaba siendo muy precavida, que estaba teniendo mucho cuidado, incluso con qué ropa vestía, cómo salía a la calle para no llamar la atención, en no llevar jamás el móvil y que se lo vieran, o sea, llevar las cosas. Como diciendo, aparte de lo que tú me has dicho, aquí me han dado recomendaciones también y estoy siguiéndolas. O sea, yo...
18: Lo que sucedió con nuestra compañera es un reflejo de cómo está actualmente nuestro estado. Cada día son más asesinatos, más feminicidios. El acoso está muy presente en nuestro estado, en nuestras instalaciones. A pesar de que se dijo que iban a aumentar las medidas de seguridad en la universidad, realmente no hay un cambio notorio.
8: Bueno, hacemos contacto hasta Morelos con la crónica de la manifestación ayer en Morelos, aproximadamente mil personas, mil estudiantes y organizaciones acompañaron esta exigencia y esta indignación por el asesinato de la joven estudiante española Claudia Tacoronte, pero además también por el asesinato solamente este año de otras tres estudiantes más allá en la Universidad Autónoma del Estado de Morelos. Emanuel Villalobos, saludos, ¿cómo estás?
19: Ana, te saludo con gusto, buenos días. Sí, como ayer lo comentábamos, este martes 15 de septiembre, estudiantes de la Universidad Autónoma del Estado de Morelos realizaron esta marcha que concluyó pues con pintas y destrozos en el Palacio de Gobierno Estatal, esto como manifestación ante este hartazgo de la inseguridad que viven las y los alumnos, y como tú bien lo comentas, Ana, pues de estos también otros tres asesinatos de otras alumnas de la UAM. El contingente salió desde las propias instalaciones de la UAM, Campus Chamilpa, al norte de la ciudad de Cuernavaca, para dirigirse hacia el Zócalo capitalino. Fueron aproximadamente 10 kilómetros de caminata donde los estudiantes no descansaron y las consignas fueron claras y contundentes. Justicia para Claudia Tacoronte y también para todas las alumnas asesinadas que van en este 2026. Vamos a escuchar parte de lo que se vivió en esta marcha por parte de los alumnos de la UAM.
8: Adelante.

0: Ahí escuchamos parte de estos reclamos, sí, de estas consignas que fueron pues durante toda la marcha, estos 10 kilómetros que se recorrieron desde la UAM hasta el Zócalo capitalino. Prácticamente estos siempre fueron los reclamos, la seguridad y la justicia por sus compañeras, no solo de Claudia, sino también de otras tres estudiantes. El reclamo ahora ya no es solo para las autoridades universitarias, para la rectora de la Universidad Viridiana y de León, ya no es solo para ella, ahora también es para las autoridades del gobierno del estado de Morelos, que encabeza Margarita González Arabia, exigiendo justicia, insisto, para Claudia, también para Kimberly, para Carol y para Michelle Itzayana, que fueron las estudiantes que también fueron asesinadas este 2026. En cuanto a las investigaciones, Ana, sobre sí, este caso, no hay una actualización oficial por parte de la Fiscalía General de Morelos, sin embargo, a través de redes sociales se han difundido un video donde se ha identificado presuntamente al agresor, pero insisto, no hay una versión oficial por parte de las autoridades. En unos momentos se llevará a cabo el desfile en el primer cuadro de la ciudad de Cuernavaca. ¿Mm? Se prevé que ahí podamos tener un acercamiento con el fiscal. Esperemos que así lo podamos lograr y ver qué es lo que se tiene de avance con estas investigaciones.
1: Entonces, no hay respuesta por parte de la fiscalía de la identificación de este individuo que decías tú. Claro, ha sido en redes sociales, es un tema que algunos periodistas, reporteros han dado como por bueno, pero no hay oficialmente una identificación de este individuo.
0: No, Ana, no hay una plena identificación, algo oficial que tengamos por parte, ya sea de las autoridades de seguridad del estado de Morelos o de la Fiscalía General del estado de Morelos. No hay una versión oficial, insisto, y esto es lo que estaremos tratando de buscar en unos momentos que se lleve a cabo el desfile. También se prevé que haya pues un grupo de estudiantes que haga visibilizar estos acontecimientos violentos en este mismo desfile, así es que pues va a estar también interesante la actividad que se tenga esta mañana.
1: Supongo, Emanuel, que en los próximos días no se estará llegando familiares de Claudia Tacoronte, están ahí las autoridades españolas, el consulado español. ¿Qué se sabe de esa otra parte, Emanuel?
0: Lo único que sabemos es que las autoridades del gobierno del estado de Morelos han tenido esta relación estrecha con el cónsul. En la única ocasión que pudimos ver a precisamente a las autoridades del cónsul de España acá en Morelos fue el lunes. Fueron muy escasas las palabras, prácticamente pues se correteó al cónsul para tener alguna versión, si ya se contaba con los familiares de Claudia acá, pero lo que sabemos es que todavía no. Lo que sí, ayer sí estaban estos dos estudiantes españoles que provienen de Barcelona, ellos siguen acá en el estado de Morelos, sí, participaron ayer en esta marcha de los estudiantes de la UAM. Ellos también restringieron un poco estas palabras, estas versiones, poder hablar con los medios de comunicación, no lo quisieron hacer así, y pues estamos todavía al pendiente también de ver precisamente esa llegada de los padres de Claudia a México o al estado de Morelos.
1: Bueno, por supuesto, estamos muy atentos a lo que vaya ocurriendo desde ese lado. Gracias, Emanuel.
0: Un saludo, Ana.
1: Te mando un abrazo. Muchísimas gracias. Y la Academia Mexicana de Ciencias Penales emitió ayer un comunicado precisamente sobre el tema de Claudia Tacoronte, condenando el asesinato de esta joven estudiante española, pero además diciendo, a ver, ahí viene la discusión sobre una ley federal que tenga que ver con los feminicidios, y hay que poner atención a ciertos elementos ahí si no queremos que esta ley sea letra muerta, como ha sido letra muerta muchas otras leyes que buscan atajar la violencia contra las mujeres. Miguel Ontiveros, presidente de la Academia Mexicana de Ciencias Penales, es un gusto conversar contigo esta mañana, Miguel.
2: Hola, Ana, muy buenos días y buenos días también a tu distinguido auditorio.
1: Me parece muy importante lo que dicen ustedes, Miguel, porque muchas de las normativas, de las leyes, de los programas que tienen que ver con violencia contra las mujeres son eso, son letra muerta.
2: Bueno, es que existe en materia de derecho penal un principio que habla del derecho penal simbólico, es decir, aquel derecho penal, leyes, reformas, leyes generales, leyes federales, leyes especiales, que se crean, digamos, en coautoría entre el Poder Ejecutivo y el Poder Legislativo para mandar un mensaje a la sociedad en el sentido de que se está haciendo algo poniendo penas estratosféricas de 70, 80, 100 años, y tranquilizar un poco a la sociedad cuando en el terreno la seguridad pública y la justicia penal sigue siendo la misma. Y a nosotros nos parece que sin un estudio criminológico previo, sin un estudio victimológico previo de contexto estado por estado, pues una ley general va a repetir lo que ya dicen los códigos penales de todos los estados, porque en Morelos, donde sucedió este hecho, ya existe el feminicidio y ya también tiene esa pena, nada más que un poquito más baja. Actualmente el Código Penal de Morelos sanciona el feminicidio de 40 a 70 años. Y la iniciativa de ley general presentada por la presidenta de la República, al Senado de la República, aumenta de 50 a 70 años. Tú puedes ponerle 100 años como hay para el secuestro.
1: Sí.
2: En la ley general. O le puedes poner cadena perpetua, como la hay en el Estado de México para el feminicidio. Pero sigue siendo el Estado de México el la entidad con más feminicidios de todo el país.
1: Sí, da igual, ¿no? O sea, no. Digamos, lo que tú nos estás diciendo es, las penas formales que están en las leyes no corresponden a una disminución en los delitos. Y ahí hay básicamente algo que se llama impunidad, ¿no?
2: Lo que previene el delito no es la pena, sino la certeza de que vas a ser detenido, procesado y sentenciado.
1: Cierto.
2: Por eso en Europa las penas por homicidio son de 15, por homicidio, de 15, máximo 20 años, 25. Pero el que la hace sabe que la va a pagar. Eso por un lado. Y después está el tema del contexto. Nada más por darte algunos datos, ¿no? ¿Dónde sucedió el feminicidio de Claudia? Bueno, sucedió en el municipio de Cuautla, que es el más peligroso de todo el estado de Morelos, donde su presidente municipal era el líder de la delincuencia organizada y trabajaba, obviamente, para extorsionar con sus policías, ¿no? Entonces, tenemos que en Cuautla se da el 44% de toda la extorsión del estado de Morelos, ¿no? Y en 2026, según datos oficiales del secretario ejecutivo del Sistema Nacional de Seguridad Pública, subió 61% la extorsión y los delitos violentos. O sea, por ponerte un dato, desde 2025 el gobierno federal implementó el plan Cuautla y hay desde hace más de un año 1,700 policías de la Guardia Nacional, del Ejército, de la Marina, de la Fiscalía General de la República, de la Policía Estatal, Municipal y de la Fiscalía del Estado, permanentemente en Cuautla, y los feminicidios no han bajado. Tenemos en este año 22 feminicidios, 4 de ellos en agravio de estudiantes junto con Claudia, más 48 muertes violentas de mujeres en Cuautla. O sea, tenemos 70 muertes violentas de mujeres en el municipio, que es solamente después de Sinaloa, del municipio de Sinaloa, en el estado de Sinaloa, el más peligroso de México. Entonces, claro, recibir a una chica estudiante como Claudia, que viene de una provincia de Granada, que a diferencia de Cuautla, de todo Morelos, digamos, ¿no? O sea, en Granada hay 907 mil habitantes, en Granada, España. En Morelos hay un poco más de 2 millones. ¿Sabes cuántos homicidios dolosos ha habido en el lugar de residencia de esta chica? En toda la provincia, es como un estado de la República, ¿no?
1: Sí, sí.
2: En Morelos tenemos más de 100. En Granada, en 2026, de enero a junio, nada más de enero a junio, ha habido un homicidio doloso.
1: Sí.
2: Uno.
1: Sí, sí. A ver, es que es un problema de, como tú bien dices, de expectativa en términos de si va a ser castigado o no el delito. Si, digamos, da igual si hay las mejores leyes diseñadas desde un escritorio, si al final las personas creen que esa ley jamás va a ser aplicada. Es da igual, ¿no? Da igual que existan o que no existan. Ahora, tú hablas de dos cosas que creo que vale la pena que nos expliques un poquito. Tú dices, de nada va a servir esta ley si no hay un estudio criminológico y un estudio victimológico. ¿Qué es eso, Miguel?
2: Sí, mira, ¿tú te acuerdas de los casos de homicidios y desapariciones de mujeres en Ciudad Juárez?
1: Claro.
2: Que fueron más de 10,000 mujeres muertas, asesinadas, explotadas sexualmente, después sabía que eran víctimas de trata de personas y que eran regadas por todo el estado, en el Cerro del Cristo Negro, en el Campo Algodonero. Entonces se creó el tipo penal de feminicidio en Chihuahua, que por cierto es uno de los 5 estados con todavía en 2026 con mayor número de feminicidios. Entonces, claro, se reforma el Código Penal y no pasa absolutamente nada. ¿Por qué? Porque el derecho penal por sí solo no resuelve los problemas. ¿Qué resuelve los problemas? ¿Qué ayuda a resolverlos y a enfrentarlos de una manera debida? Las ciencias penales. Antes de hacer una reforma, hay que hacer un estudio criminológico en el terreno para saber qué es lo que está pasando ahí. Y no es lo mismo Cuautla que Mérida, que Durango. Sí. Son contextos diferentes. Que la frontera de Tijuana, por ejemplo, donde hay un ámbito de explotación sexual muy grande de niñas y son explotadas por gente que viene, que cruza la frontera hacia acá. Entonces, antes de tomar decisiones penales, hay que tomar decisiones criminológicas. Con el dato criminológico, ¿no? Sabemos qué es lo que está pasando. Bueno, pues lo que está pasando es que en Morelos, ¿no? Según los datos de transparencia del Estado, un policía que es el encargado de salvaguardar los bienes jurídicos en el terreno, ahí en la calle, ahí donde suceden los homicidios y los feminicidios, ajá, gana 5,000 pesos a la quincena. Entonces, con eso tiene que pagar la renta, agua, luz, gas, alimentos, ropa, las cosas de la escuela de sus hijos, siempre que vaya en una escuela pública. ¿Cómo le hace con 5,000 pesos a la quincena? Pues evidentemente tiene que llegar el dinero de otro lado. ¿Y de dónde viene? De la extorsión y de la corrupción. Tú tienes una policía corrupta, entonces en las calles, ¿quién te cuida?
1: Ya.
2: Los miembros del crimen organizado. Ya. Pues lo que hay que hacer es fortalecer la policía municipal. Eso te lo dice el dato criminológico. Y después el dato victimológico te dice, bueno, ¿por qué son victimizadas las mujeres y cómo podemos darles recomendaciones de autoprotección? Pongamos cámaras en el transporte público, videograbación, choferes certificados, zonas seguras, iluminadas. Eso te lo da el dato victimológico.
1: Ya.
2: Y ya después, mediante política criminal, que es la política pública en materia de prevención del delito, puedes reformar el Código Penal. Pero acá empezamos al revés. No tenemos, si nosotros vemos la iniciativa de la Presidencia de la República, desafortunadamente, no hay datos criminológicos, no hay datos victimológicos, solamente se dicen estadísticas, y sí se reconoce, ciertamente, hay que decirlo, que es un problema grave en Sinaloa, en Chihuahua, en la Ciudad de México, yeah, en el Estado de México y en Morelos. Entonces, ¿qué te quiero decir? Que antes de recibir a una chica que viene de un país pacífico donde no pasa casi nada, como es España, que es el país donde se cometen menos homicidios dolosos de toda Europa, bueno, pues haz protocolos e informa al personal que viene, al estudiantado, de los riesgos que corren. Ahí hay que tener un ejercicio autocrítico,
1: pues,
2: por
1: sí,
2: parte de la universidad,
1: pues, sí,
2: y dotarle de herramientas para su protección.
1: Bueno, eso implicaría aceptar que no estás en condiciones de cuidar a los turistas o a los visitantes, lo cual dudo muchísimo, Miguel, que alguien se atreva a asumir. Deberían de, por supuesto, la responsabilidad de como autoridad sería esa, pero bueno, aceptar que no estás en posibilidades de cuidar, estirar el discurso de estamos trabajando y etcétera, etcétera. En fin, creo que es muy interesante, muchísimas cosas de las que nos estás platicando. Te propongo, Miguel, que sigamos conversando, porque esta ley se va a empezar a discutir y creo que va a ser muy importante poner los focos en donde deben de estar. Por lo pronto, muchísimas gracias por este contexto general.
2: No, gracias a ti, Ana, y te, por supuesto, que acepto la invitación y que quisiera que esta se fuese, pues, si pudiese extender al grupo de política criminal del Instituto de Investigaciones Jurídicas de la Universidad Autónoma de Chiapas, a la que pertenezco, donde estamos haciendo un código penal modelo para todo el país, para ayudar en esta tarea. Muchísimas gracias.
1: Gracias, el presidente de la Academia Mexicana de Ciencias Penales. Las 7 de la mañana con 52 minutos. Gracias a toda la gente que nos está escuchando desde Oaxaca, desde Puebla, desde Puerto Escondido, desde Marabatío, desde Acámbaro, desde Acapulco. Gracias a toda la gente que se conecta este Día de la Independencia con nosotros. Gracias también, por supuesto, a toda la gente que nos ve en nuestra transmisión de YouTube. Vamos a la pausa, tenemos más al volver.
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1: Siete de la mañana con 57 minutos y así amanecieron los diarios del país.
0: 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Reforma.
2: Matan cada 4 días una mujer en Morelos. Registran 70 casos frente a 64 en Sinaloa.
0: El Universal.
2: Bienes, fortuna y paradero de Ojeda, un misterio.
0: Milenio.
2: Desplazan a perfiles obradoristas para las candidaturas de la 4T.
0: Excelsior.
2: Viva la dignidad del pueblo de México. Para MBS Noticias, Ángela Molina.
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1: Bueno, la Comisión Nacional Antimonopolio abrió una investigación de oficio por presuntas prácticas monopólicas y anticompetitivas dentro del fútbol profesional mexicano. Van a determinar si existen conductas que vulneren la Ley Federal de Competencia. Si la manera en cómo está estructurado, digamos, el fútbol mexicano es estructuralmente impida pues que más actores participen en el fútbol mexicano, lo cual para hablárselos así como en castellano, ¿no? Castellano puro, es el tema del ascenso y descenso de los equipos. Tengo en la línea a Manuel Haro, titular de la Autoridad Investigadora de la Comisión Nacional Antimonopolio. Gracias, Manuel, por estos minutos.
3: Muy buen día. Gusto saludarte.
1: ¿Cómo se organizan estas investigaciones y en particular esta, qué elementos están sobre la mesa?
3: Sí, esta investigación es sobre prácticas monopólicas relativas, que es el término que se tiene identificado por ley. Y una práctica monopólica relativa son prácticas de abuso de dominancia. Así también se le conoce a nivel internacional. Y esto implica que tenemos una empresa con una posición, llamémosle monopólica, en términos de nuestra ley, a esto se le conoce con poder sustancial de mercado, que es una empresa que tiene una posición con la capacidad de influenciar de manera significativa qué es lo que sucede en los mercados. Y básicamente lo que tratamos de identificar o buscar es si a través de este poder y una serie de acciones se podría estar distorsionando el proceso de competencia.
1: Ajá.
3: ¿Qué tipo de distorsiones podemos tener? Concretamente, que se desplace competidores, que se impida la entrada de otros, o bien que se establezcan una serie de mecanismos que limiten la capacidad de competir de los que ya están dentro de un mercado. Como bien mencionabas, esta investigación tiene que ver con el mercado de afiliación, organización y acceso a competiciones de fútbol profesional federado en México, así como cualquier otro servicio que pudiera ser relacionado o incluso similar.
1: ¿De dónde sale la investigación?
3: Nosotros tenemos un equipo que constantemente está revisando lo que sucede en todos los mercados, y para ello se utilizan fuentes públicas, se utilizan noticias, se utiliza una gran cantidad de fuentes para justamente identificar este tipo de posibles prácticas y con ello la comisión detonar investigaciones.
1: ¿Cómo se estructura, digamos, esta investigación? ¿Cuánto tiempo dura? ¿Qué variables van a estar investigando? O sea, ¿van a platicar con los dueños de los clubs? ¿Cómo funciona así en la práctica una investigación?
3: Sí, cuando arrancamos una investigación tenemos hasta 4 periodos de 120 días hábiles. Esto en tiempo natural son 6 meses cada periodo, lo que nos lleva a un total de 2 años. Y suelen ser investigaciones complejas en donde la comisión tiene que desplegar sus herramientas de investigación. ¿Cuáles son? Podemos requerir a las empresas a que nos proporcionen cualquier documento o cualquier dato relacionado con el mercado que estamos investigando. Podemos solicitar que personas que están relacionadas con esta investigación vengan a la comisión a declarar. Básicamente se les hace un interrogatorio en donde deben de proporcionar lo que la comisión considere relevante para el procedimiento. Y finalmente se pueden hacer inspecciones sorpresas en los domicilios de las empresas. Nosotros podemos requerir a cualquier persona o empresa que esté relacionada con este mercado investigado. Tenemos en la ley una definición que es agente económico, que es básicamente toda persona física, moral, ya sea que tenga fines de lucro o no, asociaciones, cámaras, agrupaciones de profesionistas, cualquier empresa que tenga vínculo con este mercado investigado puede ser requerido para que nos proporcione elementos y de esa manera tener una investigación robusta, sí, que sea útil para los consumidores. Debemos de recordar que cuando suceden este tipo de prácticas monopólicas, lo que sucede es que los consumidores tienden a pagar precios más elevados, recibir una menor oferta o variedad de productos, o incluso también hemos observado que la calidad de los productos disminuye.
1: Claro, pues no hay competencia, ¿no? Entonces, pues tú puedes poner cualquier, perdón por la palabra, pero cualquier porquería en el mercado, que si no hay competencia, pues la gente no va a tener de otra más que consumir lo que está ahí, ¿no? En el mercado. A ver, pero aquí el tema en términos del asunto del fútbol es que la liga, los dueños de los equipos, se pusieron de acuerdo y prohibieron los ascensos y los descensos, ¿no? O sea, prohibieron que otros equipos pudieran acceder a participar o aspirar a participar en la liga de fútbol y que quien lo haga mal, pues a descender a la segunda división. Ese es el tema, ¿no?
3: Mira, lo que te puedo compartir en este momento, porque claramente por ley estoy impedido a revelar con detalle qué es lo que estamos investigando. Uh-huh. No obstante, justo lo que estamos arrancando acá es esta investigación por abuso de dominancia en este mercado que uh-huh. tiene que ver con la organización y acceso a competiciones de fútbol profesional federado en México. Uh-huh. Y aquí hay algo que me gusta destacar.
1: A ver.
3: Una vez que desahoguemos esta investigación, es decir, ahorita apenas vamos arrancando, tenemos que ver bien de qué se trata, cuáles son los elementos, cuáles son los incentivos, cómo funciona este mercado. Cuando concluyamos esta investigación, la autoridad investigadora tal vez emita un dictamen de probable responsabilidad. ¿Qué es esto? Si yo a través de estas herramientas de investigación identifico que efectivamente hay elementos para concluir que hay una probable práctica monopólica, yo emito este dictamen para que las partes que pudieran estar relacionadas se defiendan ante la comisión mediante la presentación de alegatos, manifestaciones, pruebas, peritajes, cualquier tipo de elemento. Finalmente, el pleno va a tener una determinación final y es aquí donde viene la parte que yo creo que es muy importante de la política de competencia. Primero, puede haber sanciones importantes, que son hasta el 10% de los ingresos de la empresa. Uh-huh. Estas sanciones tienen un carácter disuasivo para que justamente no se realicen prácticas que dañan a los consumidores, que en este caso particular son los aficionados. Uh-huh. Y sobre todo, y muy importante, el pleno puede emitir órdenes de supresión de la práctica, que básicamente son mecanismos para suprimir estas posibles prácticas monopólicas y se restaure el proceso de competencia. Yo creo que esa es la parte, sobre todo, más importante del trabajo de la comisión,
1: sí,
3: que es reconfigurar el funcionamiento de los mercados para que funcionen en beneficio de todos los mexicanos.
1: Sí, o sea, regresar al esquema anterior o a cualquier otro esquema que facilite, o por lo menos que no prohíba, que haya un mercado, un escenario de competencia normal que beneficie a las personas, en este caso a los aficionados, pero no nada más, digamos, a los aficionados, ¿no? O sea, ese es el tema.
3: Sí, lo que busca la comisión siempre con sus determinaciones es que haya mercados abiertos, mercados que funcionen, y de esa manera lo que buscamos es encontrar soluciones para estructuras que pudieran tender a ser concentradas o que haya alguna gente con poder sustancial que pudiera estar abusando de él para generar este tipo de afectaciones que, te repito, al final del día afectan a los aficionados y a todos los mexicanos en general, ¿no?
1: Llamó muchísimo la atención el tema, por supuesto, porque hay millones de aficionados al fútbol mexicano en México. Parece haber un consenso entre líderes de opinión y periodistas deportivos de que es fundamental lo que van a estar ustedes investigando y eventualmente considerando un regreso, digamos, al esquema anterior en donde había más competencia. ¿Van a estar informando, Manuel, en los próximos tiempos, no sé cómo esté el asunto, sobre avances o hasta el final vamos a enterarnos todos del tema?
3: En este momento la investigación es confidencial, lo que está dentro de nuestros expedientes. Claramente todas las empresas que estén relacionadas se van a ir enterando del trabajo de la comisión porque las vamos a ir llamando ante nosotros. Una vez concluida la investigación, se hace público que se emitió un dictamen uh-huh. y arranca este procedimiento seguido en forma de juicio.
1: Bueno.
3: Hasta que termina esta etapa ya se podrán saber los detalles finales de la determinación de la comisión, que al final del día tenga el pleno. y todas las personas podrán conocer cuál es el resultado. Al final del día, lo que se busca, te reitero, es analizar bien la industria en un contexto donde puede haber muchos mercados que están vinculados al acceso a competiciones de fútbol profesional, y de esa manera pues llegar a una determinación que funcione, ¿no?
1: Platiquemos entonces, Manuel. Muchas gracias por lo pronto.
3: Con mucho gusto.
1: Gracias, Manuel Haro, el titular de la Autoridad Investigadora de la Comisión Nacional Anti Monopolio, la posibilidad de que regrese el ascenso y el descenso a el fútbol mexicano, algo que periodistas deportivos han dicho es esencial para aumentar la competitividad de los jugadores mexicanos, de la liga mexicana, y que no les gusta a los dueños del equipo, porque los dueños del equipo pues se quieren quedar con toda la piñata, ¿no? O sea, esa es la verdad de las cosas, y por eso terminaron en 2020 con el ascenso y el descenso de los equipos en la liga mexicana. A las 8 de la mañana con 7 minutos. Vamos a la pausa. Tenemos más al volver.

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8: De la mañana con 13 minutos. Gracias por seguir con nosotros este miércoles 16 de septiembre del 2026. Esta es la información al momento.
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8: En punto de las 10 de la mañana arranca el desfile militar aquí en la Ciudad de México. Tú traes este reporte, la información. René Cruz, buen día, ¿cómo estás?
9: Hola Ana, amigos del auditorio, muy buenos días. Así es, ya nos encontramos aquí en el primer cuadro de la Ciudad de México, en donde en punto de las 10 de la mañana va a dar inicio esta ceremonia conmemorativa al 216 aniversario del inicio de la independencia de México. Como parte de este evento, Ana, y como se hace cada año, a raíz de que Andrés Manuel López Obrador pues llegó a la presidencia de la República, pues se prevé que previo a este desfile pues haga uso de la palabra la presidenta Claudia Sheinbaum Pardo, en donde pues se prevé que emita un discurso, tras lo cual pues dará inicio esta parada militar, la cual pues será encabezada por el general Enrique Martínez López, subsecretario de la Defensa Nacional, quien fue designado

0: por la titular del Ejecutivo Federal como el comandante de este desfile, en el que pues van a participar un poco más de 15,000 integrantes del Ejército Mexicano, de la Fuerza Aérea, de la Guardia Nacional y de la Armada de México. Comentarte, Ana, que entre las innovaciones de este nuevo desfile destacan pues la participación de 45 drones, algo que pues no se había visto en desfiles pasados. También va a haber una mayor cantidad de aeronaves surcando el cielo de aquí de la zona del Zócalo capitalino. Sí. Serán en total 99 aeronaves, 93 de la Fuerza Aérea y 6 de la Guardia Nacional. También 536 vehículos, además de estos vehículos blindados denominados Huracán, Cimarrón y Titán, todos ellos concebidos y fabricados por ingenieros militares en mexicanos. Pues ya, Ana, la gente comienza a llegar aquí al primer cuadro de la Ciudad de México para ocupar pues los lugares más cercanos, precisamente para ver de cerca este desfile. Ya pues algunas calles se encuentran cerradas y pues estamos al pendiente de que inicie ya esta ceremonia en punto de las 10 de la mañana. Lo que te puedo reportar al momento.
1: Bueno, estamos muy atentos. Gracias, René.
0: Un saludo.
1: Bonito día, muy bonito día. Oigan, las cosas que pasan, la verdad, en estos gritos del 15 de septiembre, siempre pasan cosas cómicas, divertidas. Un chiquito se hizo viral, de hecho, porque gritó "Viva la Rosa de Guadalupe", estaba en una representación de su escuela, corrigió rápidamente y dijo, perdón, "Viva la Virgen de Guadalupe, no la Rosa de Guadalupe". Pero bueno, siempre pasan cosas así. En Cuernavaca, por ejemplo, en Cuernavaca, saludos a toda la gente que nos está escuchando allá en Cuernavaca, se restringió la venta de elotes enteros, porque aparentemente, y a ver si me cuentan las personas que nos están escuchando desde Cuernavaca si es cierto o no, pero aparentemente la gente de Cuernavaca tiraba el elote entero, o sea, le aventaba elotazos a las autoridades que salían al tema del grito y a los asistentes. Esto había ocurrido en años pasados. Entonces, por tercer año consecutivo, prohibieron, o sea, solamente hay vasitos de esquites, supongo, ¿no? Pero prohibieron la venta de elotes enteros allá en Cuernavaca. Caray, las cosas que suceden. Pero bueno, ya hablando en temas más serios, en pleno grito de la independencia, el gobernador oaxaqueño, el morenista Salomón Jara, entre sus arengas, agregó vivas para la presidenta Claudia Sheinbaum y para la autodenominada Cuarta Transformación, parte de lo que dijo Salomón Jara.
2: ¡Viva la presidenta Claudia Sheinbaum Pardo! ¡Viva! ¡Viva México libre e independiente! ¡Viva! ¡Viva la Cuarta Transformación! ¡Viva!
1: Bueno, ahí cultivando el culto a la personalidad, básicamente desde Oaxaca, Salomón Jara. Y a quien le fue mal en el grito fue a la gobernadora de Morelos, Margarita González Saravia, recibida en la Plaza de Armas con abucheos y rechiflas por la situación de violencia y, por supuesto, por esta nueva ola de indignación a partir del asesinato de la estudiante española Claudia Tacoronte. Esto fue lo que ocurrió allá en Morelos. Bueno, el del coordinador de los diputados de Morena, Ricardo Monreal, informó que está a revisión esta propuesta que les platicaba yo ayer, propuesta de Sergio Gutiérrez Luna, también diputado morenista, de crear una comisión para revisar de aquí a las elecciones, una comisión antibots y de vigilancia digital rumbo a las elecciones del 2027, algo que evidentemente pues suena así como, híjole, caray, habiendo tantos temas, estos cuates proponiendo eso. Pero bueno, Ricardo Monreal ya supongo matizó de alguna manera esta pretensión. Angélica Melín, ¿cómo estás? Buen día.
3: Hola, Ana, muy buenos días, con el gusto de saludarte y también a los amigos que nos están acompañando. Bien lo comentas, esta propuesta de crear una comisión antibots que revise lo que se publica en redes sociales, sobre todo en el marco del proceso electoral, y que tiene también la intención de investigar, dar seguimiento a publicaciones que pudieran ser automatizadas que también pudieran estar pagadas con recursos del extranjero, está generando polémica incluso en la propia bancada del Movimiento de Regeneración Nacional en la Cámara de Diputados. Bien decías, Ana, el coordinador Ricardo Monreal manifestó que él, en lo particular, sobre esta propuesta de sus compañeros, Sergio Gutiérrez Luna y Arturo Ávila, tiene pues algunos cuestionamientos, y fue claro el diputado Monreal en señalar que no se debe caer en excesos o en generar sospechas de que se busca censurar de algún modo lo que se publique en redes en el marco del proceso electoral. Vamos a escuchar parte de lo que alertó sobre esta propuesta de sus propios compañeros de fracción, el diputado Monreal Ávila.
4: Es una decisión que ellos decidieron plantear, lo vamos a tratar en la JOCOPO. Yo lo que creo es que todos ese tipo de comisiones hay que cuidar mucho, que no se extienda a una actitud de censura para nadie. Pero eso lo vamos a discutir el próximo martes. Yo de manera personal tengo mis reservas y tengo mi cuidado. Creo que lo más conveniente es otorgar libertad.
3: Los legisladores de Morena y de cualquier otra fracción parlamentaria tienen el derecho de hacer las propuestas que consideren, presentar las iniciativas que ellos pues consideren sean importantes o pudieran ser aprobadas, como esta propuesta de crear esta comisión de investigación. Sin embargo, insistió el diputado Monreal en que no se debe caer en excesos que pudieran afectar derechos. Señaló, fue enfático también en indicar que esta decisión sobre esta comisión especial que proponen sus compañeros no está tomada y va a ser hasta la próxima semana cuando los líderes parlamentarios en la Junta de Coordinación Política lo revisen. Escuchemos de nuevo.
4: Ellos tienen sus argumentos dentro de Morena, estamos por discutirlo en el grupo de Morena, pero siempre hay que actuar con mucho cuidado, no hay que hacer nada que parezca sospechoso, y lo que tenemos que cuidar es que no haya intolerancia, que no haya ningún tipo de censura.
3: Vamos a ver qué decisión toman los coordinadores la siguiente semana, Ana.
1: Ya nos lo estarás platicando. Muchas gracias. Gracias, Angie. Muchísimas gracias. Oigan, le increparon a Miguel Ángel Yunes Linares, el exgobernador veracruzano, confrontado en el Aeropuerto Internacional de la Ciudad de México. Lo llamó un ciudadano traidor, sinvergüenza. Ya había más personas gritándole ahí, se lo encontraron, iba a viajar. Hay que recordar, en buena medida, la reforma al Poder Judicial se dio por la diferencia de un voto, y ese voto corresponde a Miguel Ángel Yunes, hijo, y a Miguel Ángel Yunes Linares, padre, que es a quien confrontaron. ¿Por qué? Porque era senador del PAN, Miguel Ángel Yunes, hijo, y pues de pronto se le olvidó que era senador del PAN y que había prometido todo lo que prometió y que había hecho campaña, en fin, todo lo que ya sabemos. Dejó a su papá y se votó la reforma al Poder Judicial. En aquella sesión, Miguel Ángel Yunes Linares ocupó, como les decía, temporalmente el escaño de su hijo, que había pedido licencia para temas de salud. Ya después salió muy sano y salvo de todo esto, como parte de la bancada de Morena ahora, y se pasó esta reforma con consecuencias pues enormes para nuestro país. Esto fue el momento de lo que ocurrió en el Aeropuerto Internacional de la Ciudad de México.
5: Puro traidor, veracruzano.
6: No le da vergüenza tener ese mal.
5: Sinvergüenza. A ti te hablo, Yunes, sinvergüenza. Vas a pagar. A ti te hablo, ¿eh? Que a ti te hablo por sinvergüenza, ¿eh? ¿Por qué?
7: ¿Qué le pasa?
5: Traicionaste.
7: No traicioné a nadie.
5: Traicionaste, ¿eh?
7: Dígame qué se lo ofrece.
5: Nada, no más que decirte que eres un traidor.
7: Órale.
5: ¿Que eres un traidor, qué? ¿Tú quieres? ¿Cuánto quieres? Vale, donde quieras, ¿eh? Gusto me daría.
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0: Luis Miguel González, ¿cómo estás? Buen día.
1: Muy buen día, Ana Francisca Vega.
0: Hasta con música te recibimos hoy, Día de la Independencia, Luis Miguel.
1: Me conmoviste.
0: No, pues Daniel Guerra, el H productor de este programa. Oye, vamos a hablar sobre... ¿Por qué México festeja con banderitas chinas, Luis Miguel?
1: Pues, no empezó esto ayer.
0: No.
1: Llevamos varios años donde el tema literalmente aparece un momento y luego desaparece, pero es... Hay dos pueblos, el Estado de México, San Pablo, Santa María, que se especializan en producir banderas. Y alguien pone... literalmente el grito al cielo cada año, son los productores de esos pueblos que dicen, oigan, cada vez más tenemos competencia leal de banderas chinas que entran de contrabando. Cuando decimos chinas queremos decir de otros países asiáticos, no necesariamente tienen que venir exactamente de China, pero son banderas producidas de manera muy diferente, vamos a decir, industrial, enorme,
0: sí,
1: que ponen a competir a pueblos que hacen de manera artesanal las banderas y simplemente en el mercado son desbordadas. Uh-huh. No es un tema que sea fácil resolver, pero en última instancia, bueno, es más, ni siquiera es un tema que diríamos vale miles de millones de pesos, como puede ser el huachicol, otras cosas.
0: No.
1: Pero ese tipo de contrabando que duele precisamente porque en estos días de reflexionar sobre qué es ser mexicano, cómo lo celebramos, sí, bueno, pues se volvió lo más normal del mundo que las banderitas son chinas,
0: sí,
1: simplemente porque salió más barato o en algunos casos porque hay contrabando para traer banderitas u otra serie de detalles que en teoría son nacionales, que en teoría son mexicanos, y simplemente son un recordatorio del descontrol que tenemos con algunas importaciones.
0: Yo sabes lo que creo, Luis Miguel, que decías, no tiene las dimensiones del huachicol ni nada de eso, pero para estos pequeños productores de banderas mexicanos, pues debe ser devastador que les lleguen las banderas chinas, eso por un lado. Y por el otro, pues ¿quién hace negocio con esto?
1: Totalmente. Y viene el Día de Muertos y vamos a ver un poco lo mismo, ¿no? Que la inmensa mayoría de objetos con los que vamos a celebrar un ritual nacional, pues vienen de afuera.
0: Uh-huh.
1: Creo que es un asunto al final de, ahora que hablamos mucho, estamos hablando mucho de tener una política industrial, de decir, oigan, pues vamos poniendo atención en cosas que importan. Algunas importan porque hay muchos empleos en juego, algunos porque hay mucho dinero, y otras porque son, vamos a decir, símbolos de cosas que abandonamos, que en los que hubo dejadez. La industria, o mejor dicho, los artesanos, dicen más o menos 80% de las artesanías que vemos, por ejemplo, en un mercadito, un tianguis, son importadas, muchas de ellas de contrabando. Es una barbaridad. Entonces hablamos de los artesanos que producen banderas para el 16 de septiembre, de los que producen o producían calaveritas para el 2 de noviembre, pero además de los que hacían huipiles o zarapes en Saltillo, etcétera. Creo que es un asunto al final de tener una visión integral de cómo haces para proteger un sector que cuando menos desde lo simbólico, desde mi punto de vista, es estratégico.
0: Sí, no, totalmente. Vuelvo al tema, devastador para estas familias. O sea, no es que tengan unas empresas inmensas, Luis Miguel, no es que puedan absorber, ¿no?, este tipo de golpes. Son empresas pues muy pequeñas, frecuentemente familiares, ¿no?, y importantes para sus comunidades. Tú mismo distinguiste un par de lugares en el Estado de México, ¿no? O sea, es así de claro. Es como el tema de las esferas, ¿no?
1: Totalmente.
0: Y Tlalpujahua. Uh-huh.
1: Es mucho de esto nos remite a cuál es la política pública para eso, cómo se instrumenta, y yo pondría también en un lugar muy destacado qué nos toca hacer como consumidores, cómo nosotros mismos a través de nuestro consumo de alguna manera damos un voto con nuestra compra o con nuestra no compra.
0: Sí.
1: A un determinado tipo de producto que cae en nuestras manos.
0: Sí, entiendo que a veces te das cuenta, a veces ni te das cuenta, Luis Miguel.
1: Absolutamente.
0: O sea, esa es la verdad.
1: Se hace un tema exactamente igual que se hace con los alimentos, otros de echarle ganitas a que tengan que tener sellos, que esos sellos valgan. La famosa campaña de hecho en México que por momentos se le dio mucha difusión y luego de repente le bajan el switch.
0: Sí, ahora yo sí creo que sería muy importante que desde las autoridades establecieran quién hace negocio con esto.
1: Digo, desde mi punto de vista, pues, sí es un asunto de interés público.
0: Pues sí.
1: No es solo porque hoy sea de 6 de septiembre. Y para ser francos, lleva tantos años instalado este tema que hasta quejarse de que sea, insisto, decimos chino, pero puede ser de cualquier lugar, por ejemplo, asiático, pero al final nos quejamos y no pasa absolutamente nada, sigue avanzando, sigue normalizándose. Desde el punto de vista de quien se podría dedicar a eso, pues simplemente dice, oye, pues a lo mejor me conviene más ser albañil o ser obrero de una fábrica que seguir la tradición familiar.
0: Estoy totalmente,
1: en eso perdemos todos.
0: Totalmente de acuerdo. Luis Miguel González, buen día de la independencia. Te mando un abrazo.
1: Abrazo muy fuerte, buen día.
0: Gracias, 8:30 a.m. Oigan, el embajador de México en Estados Unidos, Roberto Lasseri, dio su primer grito de independencia y parte de su mensaje como grito de independencia es viva una Norteamérica unida. Y caray, vamos a estar platicando ahorita después del corte justamente sobre ese tema, pues cada vez se ve más difícil una Norteamérica unida en el sentido que conocíamos antes con la revisión del T-MEC y con la, división enorme que hay entre el gobierno estadounidense y el gobierno canadiense. En fin, vamos a estar platicando sobre ese tema un poquito más adelante, pero si les parece, escuchemos al embajador mexicano.
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6: 8:32.
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1: A mí me parece que Canadá es el peor país con el que hay que tratar, de verdad, el país más difícil. Se mueren por llegar a un acuerdo. Me parece que es muy, muy difícil tratar con los líderes de Canadá, no con la gente. La gente es fantástica, pero me parecen muy, muy diferentes. Se avecinan más aranceles. No olvides que el 1 de enero habrá en el sector automotriz. El más importante es el de los coches. Estamos importando muchos de sus coches. Aranceles sobre los coches.
2: Y a nuestros amigos estadounidenses, permítanme decirles esto. Siempre seremos vecinos y Canadá seguirá siendo el socio más importante de Estados Unidos en muchos ámbitos clave. Al fin y al cabo, incluso en momentos de desacuerdo a lo largo de nuestra dilatada historia compartida, siempre hemos mantenido vínculos profundos. Esos acuerdos funcionan mejor cuando colaboramos como auténticos socios que respetan las tradiciones y la soberanía de cada uno. Y cuando vuelvan esas oportunidades, Canadá será un socio aún mejor, más fuerte, más resistente, más independiente, listo para promover nuestros intereses mutuos en materia de economía y seguridad.
3: Bueno, la disputa comercial entre Estados Unidos y Canadá en los últimos días ha tenido una subidita de volumen. Hay nuevos aranceles que impuso Canadá a Estados Unidos en represalia a aranceles que había impuesto Estados Unidos a Canadá. Eso por un lado. Pero por el otro, se anunció ayer, antier, que Canadá estaría buscando un acuerdo con la Unión Europea que permitiera, un poco tratando de diversificar sus mercados y sus relaciones y sus alianzas, que le permitiera a los canadienses trabajar libremente en la Unión Europea y, digamos, ser así, algo así como un asociado de la Unión Europea. Por supuesto, no puede ser miembro de, pero asociado de. En esta búsqueda de nuevas alianzas por parte de Canadá frente a una Casa Blanca hostil, una Casa Blanca que lleva pues poniendo bajo muchísima presión tanto a Canadá como a México en términos de la revisión del Tratado de Libre Comercio. Y todo esto, pues por supuesto, tiene repercusiones en la viabilidad misma del acuerdo comercial trilateral como lo habíamos conocido hasta hace poco. En la línea, Armando Ortega, presidente del Comité Bilateral México-Canadá del Consejo Empresarial Mexicano de Comercio Exterior, Inversión y Tecnología. Gracias, Armando, por conversar con nosotros. ¿Cómo lo están viendo ustedes?
4: Muy buen día, Ana Francisca. Mira, francamente pensamos que el ejemplo de Canadá es inspirador, porque lo primero que hizo el primer ministro Carney al tomar su cargo fue reconocer que la relación histórica y fraterna, la alianza con Estados Unidos, que incluso lo llevó a acompañarlo en dos guerras mundiales, no se diga los lazos comerciales tan profundos de integración, habían sufrido un cambio probablemente irreversible, que no serían hacia futuro lo mismo. Y lo que hizo fue prepararse para tratar de encontrar opciones. Lo cual no va a ser fácil. E inmediatamente después se ha dedicado a buscar y ha celebrado alrededor de 20 acuerdos, no todos de libre comercio, por supuesto, pero sí de refuerzo de la cooperación. En su primera salida, digamos, con un peso simbólico, fue ir a visitar China, la India, los países árabes. Y nada menos, Ana Francisca, lo decías hace un minuto, esta mañana la presidenta de la Comisión Europea, la señora von der Leyen, anunció que se va a ofrecer a Canadá el estatus de, digamos, Estado asociado, no Estado miembro, de la Unión Europea, que por cierto no tiene necesariamente una base legal, pero que desde el punto de vista geopolítico lo que implica es un mensaje para Canadá y para Estados Unidos. Incluso fíjate que ella dice que lo hace porque el mundo es abiertamente hostil y que hay una convergencia en los intereses de la Unión Europea y de Canadá, en particular en la búsqueda de mantener las reglas del libre comercio como se conocen, y la búsqueda de la democracia y todo su sustento.
3: Ahora, pues me parece muy, muy importante. Ahora, lo que tú dices, Armando, es un ejemplo para lo que podría hacer México, pero ¿qué tanto margen de maniobra realmente tiene nuestro país? Porque Canadá y Estados Unidos han tenido una relación sustancialmente distinta históricamente. Y a pesar de que, bueno, claro, obvio hay una dominancia inmensa en términos de poder por parte de Estados Unidos, la relación ha sido siempre mucho más entre iguales, una relación mucho más de respeto, mucho menos complicada por todos estos temas históricos que ha tenido México con Estados Unidos. ¿Cuál es el margen que ustedes ven real para nuestro país de ampliar horizontes más allá de Estados Unidos?
4: Mira, si quieres empezamos rápidamente por los márgenes de Canadá. El primer ministro Carney reconoce que no son márgenes muy grandes porque el nivel de dependencia probablemente un poquito menor que el de México,
3: sí,
4: que ronda el 80% en términos comerciales. De Canadá anda en 75%. Y lo que hace es establecer un escenario de aquí al 2030 para encontrar los primeros resultados. Y se dedica a reconocer qué factores pudieran tener incluso más peso, uh-huh, en términos de cambiarle el rostro a sus posibilidades de destapar todo su potencial. Y arranca por el tema interno. Por ejemplo, reconoce que los obstáculos en el comercio intraprovincias en Canadá pues es un reto mayúsculo, e invita pues a sus pares, a los premiers de las provincias, a trabajar para levantar esos obstáculos, ¿no? Entonces empieza siendo, digamos, una tarea interna.
3: Uh-huh.
4: La otra, esta tarea externa de promoción de sus lazos. Y no puede ser más que un proyecto de mediano y largo plazo. En nuestro caso es parecido. En nuestro caso creo que hay un reconocimiento de que hay que hacer una tarea interna.
3: Sí.
4: Y está la apuesta del Plan México. Y por cierto, con la Unión Europea, pues acabamos de reforzar, renovar, el acuerdo de libre comercio, uh-huh, que teníamos originalmente desde el año 2000,
3: uh-huh,
4: con un nuevo capítulo, etcétera, etcétera. Y creo que México está buscando también esas nuevas alianzas y el fortalecimiento con algunos actores internacionales que, uh-huh, le permitan depender menos de Estados Unidos.
3: Uh-huh.
4: Pero efectivamente los márgenes son pequeños,
3: uh-huh,
4: por el nivel de integración y por el nivel de independencia.
3: Uh-huh.
4: Y lo dices bien, el tono de la relación bilateral entre un país y otro, caso Estados Unidos y Canadá, y entre México y Canadá, son diversos. Y en el caso de nosotros, más complejos, ¿no? Por los motivos que tú apuntabas.
3: Sí.
4: Pero yo creo que, por eso empezaba diciéndote que el ejemplo de Canadá es inspirador, porque el primer ministro Carney no se quedó a relamarse las heridas ante este nuevo escenario, sino auténticamente a buscar opciones y sobre todo a mandarle a su gente y a todos los, digamos, actores económicos el mensaje de que el mundo cambió. Por ejemplo, hoy, en esta semana, está promoviendo una cumbre de negocios en donde espera, en Toronto, levantar $1 trillón de inversiones. Uh-huh. En distintos sectores en los que Canadá, por cierto, ha sido, digamos, una economía muy protegida, como el sector de telecomunicaciones, como el sector de minerales críticos, como el sector de infraestructura. Entonces está convocando a una gran cumbre que está desarrollándose mientras hablamos,
3: uh-huh,
4: en estos días, uh-huh, esta misma semana,
3: uh-huh,
4: para atraer, y está ofreciendo a Ana Francisca algo interesantísimo. A todos esos nuevos proyectos que quiere atraer, les está ofreciendo un esquema fiscal de deducción inmediata, una deducibilidad fiscal inmediata de esas inversiones. Entonces yo creo que está haciendo su tarea de una manera auténticamente activa y pensando fuera de la caja.
3: Entre México y Canadá, geográficamente siempre ha estado Estados Unidos, pero no nada más geográficamente, Armando. La relación entre México y Canadá pasó mucho tiempo por Estados Unidos. Y desde la firma del Tratado de Libre Comercio en los finales de los 90, pues se ha empezado, digamos, a hacer una relación bilateral que trata de alguna manera de sacudirse al gigante que está en medio de los dos. ¿Ves un futuro diferente para México y Canadá, independientemente de lo que termine pasando con el T-MEC, ¿no? De aquí al 2036 sí o sí legalmente sigue vigente el tratado, pero después de eso, ¿ves una relación que no pase por Estados Unidos?
4: Mira, yo creo que la ventaja de lo que nos está pasando en términos de esta disrupción internacional y en la materia comercial es muy clara con toda la política de protección vía aranceles y de forzar una reindustrialización en Estados Unidos vía aranceles, es que nos ha obligado a vernos de frente en el caso de México.
3: Cierto, cierto.
4: Hay ya, por ejemplo, en materia ferroviaria, un tren trilateral, vamos a llamarle así, o trinacional, ¿no? Kansas Pacific City Southern. Ese tren ya es un tren trilateral. Y Ferromex y su socio UP en Estados Unidos y su alianza en Canadá están pensando en un segundo tren trinacional. ¿Pasaría por Estados Unidos? Bueno, pues sí, pasaría por Estados Unidos, los trenes no vuelan. Pero se está haciendo un esfuerzo equivalente en términos de pensar seriamente en una conexión marítima entre los puertos del este de Canadá, suponte Halifax, y Altamira, y Tampico, y Veracruz, y Coatzacoalcos. Se puede hacer, pero además una tarea que nunca se completó, Ana Francisca, y a mí me tocó participar en la negociación del primer TLC, es el de la movilidad laboral.
3: Claro.
4: Y el de la movilidad laboral, en donde tú tienes un déficit más o menos de 190 mil ingenieros en Canadá. Y México es un productor de espléndidos ingenieros que le hacen falta a Canadá. Y en donde lo único que tendrías que hacer es asegurarte que las competencias específicas en la nueva ingeniería, que ya está muy metida en temas de alta tecnología, pueda hacerse compatible con los programas universitarios en México. Y para eso necesitas no solo que lo hagan los gobiernos, que creo que ya están convencidos y ese tema lo están poniendo a la mesa, y cómo se lo ha promovido, sino también que trabajen los colegios de profesiones a fin de que se acerquen y se homologuen, etcétera, etcétera. Y piensa, por ejemplo, en el sector de los servicios de salud, los doctores mexicanos, las enfermeras mexicanas, etcétera. Entonces yo creo que...
3: Bueno, los trabajadores agrícolas, Armando, que tienen un programa limitado, pero que tendrían un programa o que potencialmente tienen un programa que podría servir muchísimo, ¿no? Pues, trabajadores temporales agrícolas.
4: Bueno, ese tiene más de 50 años, Ana Francisca.
3: Yo sé.
4: Tiene más de 50 años y es sucesor de aquel programa de braceros que tuvimos con Estados Unidos. Ese funciona perfectamente. Yo al que me estoy refiriendo, te repito, es el de la movilidad laboral.
3: Sí, sí.
4: En términos de
3: profesionistas.
4: De las personas profesionales. Y hay muchos rubros en los que se puede ver esa compatibilidad, que no son solamente pensar, por ejemplo, en la industria de la creatividad, la provincia de Quebec y nuestro pequeño Silicon Valley, que es Guadalajara, y todo el occidente mexicano.
3: Ya.
4: Tienen ya convenios muy importantes donde las universidades y las empresas están trabajando conjuntamente para desarrollar talento, para crear, para programar, etcétera, etcétera.
3: Pues interesante el planteamiento desde del Comité Bilateral México-Canadá. Gracias, Armando, por estos minutos. Estamos en comunicación.
4: Claro que sí. Buen día, Ana Francisca.
3: Un abrazo. Presidente del Comité, Armando Ortega. 8:49 Vamos a la pausa. Tenemos más, mucho más al volver. Óscar Valderas y su Nación Criminal.

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1: 8:49.
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1: Ocho de la mañana con 53 minutos. Juan Gabriel González, tienes la actualización sobre los hechos ocurridos en el municipio de Tecámac. ¿Cómo estás, Juan Gabriel?
2: ¿Qué tal, Ana Francisca? Auditorio, muy buenos días. Efectivamente, autoridades estatales y municipales confirmaron que el coordinador de asesores del Ayuntamiento Morenista de Tecámac, Carlos Galindo, y su escolta fueron víctimas de un ataque directo a balazos, el cual se perpetró a la mañana de ayer martes cuando viajaban en una camioneta sobre Boulevard Ojo de Agua de dicho municipio. Las primeras investigaciones revelan que Galindo Berthaud fue interceptado por un sujeto armado desde el momento en que salió de su domicilio con dirección a Palacio Municipal y metros después abrió fuego directo en contra de la unidad en la que viajaban los funcionarios, misma que recibió al menos 10 disparos de arma de fuego. Al respecto, la alcaldesa morenista de Tecámac, Rosy Wong, emitió un mensaje sobre lo ocurrido contra su colaborador y confirmó que ella no estaba en el momento del ataque y dijo que la Fiscalía General de Justicia del Estado de México ya investiga estos hechos, pero adelantó que su asesor ya había recibido amenazas. Tanto Carlos Galindo como el chofer resultaron con heridas leves que no ponen en riesgo su vida. Aquí parte de lo que dijo la alcaldesa Rosy Wong.
3: Quiero precisar que yo no fui víctima directa de la agresión ni resulté lesionada. Los hechos involucraron a mi compañero, consejero estatal de nuestro movimiento, a don Carlos Galindo, quien al salir de su domicilio se percató de la presencia de un hombre que se encontraba esperándolo debajo de un árbol. El sujeto le apuntó y comenzó a realizarle detonaciones con un arma de fuego. Cabe señalar que, debido a amenazas directas recibidas con anterioridad, a Carlos se le había asignado una escolta.
2: Por su parte, Carlos Galindo, el jefe de asesores agredido a balazos, emitió un pronunciamiento horas después y sin decir nombres, refirió que él y otros funcionarios de Tecámac han sido señalados por quien, así lo dijo, hoy ostenta un cargo de representación popular de alta visibilidad. Es decir, refiriéndose a la exalcaldesa y actual senadora de Morena, Mariela Gutiérrez, así lo dijo.
4: Que desconozco pues cuál haya sido el móvil de este atentado. Sin embargo, es público que desde aquel entonces, del mes de noviembre-diciembre, diversos ciudadanos fuimos señalados por quien ostenta un cargo de representación popular de amplia visibilidad por parte de su equipo de trabajo y que ha habido hostigamiento constante hacia mi persona, que está documentado y fue público incluso en redes sociales.
2: ¿Cuáles son los puntos, Ana Francisca, que dirigen este atentado a un contexto político? Te los menciono. Carlos Galindo es el jefe de asesores de la actual alcaldesa morenista Rosy Wong, pero también fue parte medular del equipo de la expresidenta municipal y hoy senadora por Morena, Mariela Gutiérrez. Rosy Wong, la actual alcaldesa, y Mariela Gutiérrez, la exalcaldesa, a pesar de ser del mismo partido político, sí, o sea, de Morena, tienen un claro distanciamiento y han protagonizado enfrentamientos políticos por el control del ayuntamiento. Este atentado, el de ayer, ocurrió a menos de 24 horas del inicio del proceso electoral local en el Estado de México y donde Rosy Wong pretende buscar la reelección a la alcaldía por la 4T. Y un dato especial. Este no es el primer atentado contra funcionarios públicos municipales, sí, de Tecámac, sí, ya que el 31 de diciembre del 2025 también fue atacada a tiros la directora de Bienestar del DIF municipal del mismo ayuntamiento morenista de Tecámac, Tania Avendaño, quien también resultó ilesa. Es decir, dos ataques armados en menos de un año, de la misma forma y contra funcionarios municipales de Tecámac, ya no puede ser una coincidencia.
1: No lo es. Muchas gracias, Juan Gabriel. Gracias por la
2: buenos
1: actualización.
2: Días.
1: Gracias, muy, muy buenos días.
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1: Y no es ninguna coincidencia. Óscar Valderas, ¿cómo estás? Tecámac, tierra de cárteles a menos de una hora de la Ciudad de México. ¿Cómo estás, Óscar?
5: Hola Ana, qué gusto saludarte, buen día. Efectivamente, como decía Juan Gabriel, no es una casualidad, esto es una tendencia. Y además, antes lo voy a trazar hasta el año 2012. Y ahí es cuando yo al menos marco como periodista un hecho que comienza a acelerar la descomposición en Tecámac. Y es la historia de un personaje extremadamente siniestro, Juan García Parra Fox, al que decían el Mili, un soldado en activo integrante de la Defensa Nacional que lideró una de las bandas más terribles de trata de personas en Tecámac. pero específicamente era un hombre que utilizaba el cargo militar para desaparecer jovencitas y obligarlas a ser explotadas sexualmente, lo que comúnmente conocemos como prostitución forzada. Así es como, por ejemplo, cuando apenas estamos hablando en 2012, las madres buscadoras eran un fenómeno muy nuevo en México. Varias mujeres encontraron el cuerpo de una jovencita llamada Bianquerit Barrón Cedillo, que solo tenía 14 años cuando fue asesinada por el Mili.
1: Sí.
5: El Mili operaba en una colonia llamada Los Héroes de Tecámac, y fue tan perniciosa su influencia, Adriana, que el tipo generó una especie, no sé cómo decirle, de escuela, entre comillas, en el que todo se permitía. Él vio en Tecámac una tierra de nadie, como tú bien comentabas, una zona de impunidad terrible, y gracias o pese a él empezó a generarse una serie de bandas delictivas. Decían, bueno, si el Mili puede hacer lo que quiere en Tecámac, sí, pues nosotros también podemos, ¿no?
1: Sí.
5: Y a partir de ese personaje es que yo empiezo a marcar cómo Tecámac vive una pronta descomposición que lamentablemente nos tiene hasta estos días.
1: ¿Qué grupos dominan ahí y cuál es el, digamos, cuál es la actividad delincuencial que más les reditúa? Supongo que ha cambiado con el tiempo, ¿no, Oscar?
5: Sí, claro, fíjate, la banda del Mili, lo que sí es que identificaba muchas jovencitas en vulnerabilidad, las secuestraba, las explotaba sexualmente y luego las asesinaba. Luego ese modelo cambió porque vino el gran escándalo de los feminicidios en el Estado de México, con Ecatepec como su epicentro, pero sin duda Tecámac y todos los municipios alrededor se vieron, tuvieron que subir la guardia sobre este fenómeno, y entonces el modelo cambió. Y hoy Tecámac, por ser una zona industrial muy cercana al nuevo aeropuerto internacional, al AIFA, pero también con unas zonas de habitaciones dormitorio, ¿no?, donde la gente vive, trabaja en Ciudad de México y llega simplemente a dormir, eso hizo un cambio importante en la zona. Y hoy Tecámac es un lugar de mucha extorsión, principalmente es el mercado más relevante. Y el grupo criminal más importante por ahora es el Cártel Jalisco Nueva Generación. De hecho, en 2019, justo en la zona donde operaba el Mili, en la zona de Héroes de Tecámac, ahí se pusieron una...
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6: Son las 9.
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5: ¿Cómo está?
4: ¿Hoy? Junto a la boca.
5: ¿Ya festejó?
4: México.
5: ¿Ya festejó?
4: ¿Qué voy a mandar festejando? Siendo bien cansada.
5: ¿Y ahora por qué?
4: Que a mí me toca. Por tanto tamales y pozole que hice, hijo.
5: Sí, más bien tanta infladera de bebida alcohólica que le metió.
4: Ah, y alcohólica, bueno fuera.
5: ¿Cómo está, doña
4: Bueno,
5: Tere?
4: Fuera que tuviera la vida alcohólica. Fíjate qué bien, papá.
5: Felicidades, oiga, primero que nada, perdón. Primero que nada, felicidades. ¿Qué? A todos los mexicanos porque no hicimos nada, ¿sí? Pero festejamos la independencia el día de hoy.
4: Ah.
5: Y que tampoco sabemos por qué se celebra hoy cuando debería de ser el 27 de septiembre, ¿verdad? Pero bueno, qué belleza. ¿Cómo está?
4: ¿Pero por qué? ¿Por qué no le llevó a Anita tamales?
5: No, Anita, ahorita, mire, ahorita Anita va a estar... Ahorita, como no nos está escuchando, sí puedo decir lo que quiera. Ahorita Anita va a estar crudísima, doña Tere. Crudísima, sin querer... O sea, apenas entra poquito rayo de luz y le... Le cala.
4: Ay, la encandila. Oye, sí, ¿te has visto esos lentes que usan, que sacaron los de Meta?
5: Ah,
4: unos lentes que te pones.
5: Ahora que la vea, le voy a enseñar.
4: Ahora que la vea. Que están unos problemonones ahorita, ¿ya supites?
5: ¿Sabe cuál es el tema? Que muchos influencers y youtubers le tapan el foquito que indica que está grabando y la gente no se da cuenta que le están grabando.
4: Que hay muchas ya para empezar demandas.
5: Sí, sí,
4: porque
5: sí.
4: Te están grabando gente sin saber.
5: Exacto.
4: Sin tu consentimiento.
5: Por eso ya ahora hicieron una actualización en la cual ya si tú le tapas... De todos modos, deja de grabar y tiene que estar mostrándose el foquito. Pero algo le van a hallar. Usted sabe cómo es la gente.
4: Pues sí, pero pues...
5: Pues ahora
4: si te los pones aquí en la camisa y el otro está bien encanijado, ¿tú crees que va a ver al foquito?
5: Ni cuenta se va a dar, ¿va?
4: Ni cuenta se va a dar, hombre.
5: No, pero sí es peligroso, ¿no, doña Tere?
4: Sí es peligrosísimo.
5: Una de esas que la
4: dan. Oye, ¿quieren que gane? Están diciendo que la que va a ganar la casa de los famosos, que es la Mariana Ochoa. Que traen un mitote.
5: ¿A poco?
4: Sí, que traen un mitote, que porque dicen que Mariana es la que está ahorita.
5: Pero no hemos quedado que ya tienen todo eso bien armado, doña Tere, y seguramente, pues ya por ahí hay alguien que sí, hay alguien que se va a tener que hacer el
4: digno. Pues decían que iba a ganar el que salió, el Maseca, ¿o cómo?
5: ¿El árabe? ¿Que nos había dicho?
4: Sí, y que no. Pues ya salió. Y ese decían que era el que traigan.
5: Nah, pero yo creo que, miren, a ver, ahí le va. Mi teoría es que tienen ya quien podría ser el ganador y también se van viendo cómo está el público para decir, si gana este, vamos a sacar más lana. Si gana aquel, sacamos menos. Si corremos a este, sacamos más.
4: Exacto.
5: Pues sí,
4: pues
5: también.
4: ¿Quién sabe? Oye, y ayer pues en muchos lados tuvo el grito.
5: Sí.
4: Yuri anduvo allá por Aguascalientes.
5: Oiga, ¿cómo le fue?
4: Gloria estuvo allí en León, ¿verdad?
5: Sí.
4: No, en Puebla.
5: Anduvieron varios artistas dándole,
4: ¿sí?
5: Pues, ¿qué es la gira, no? La gira de los
4: en
5: artistas.
4: León estuvo allá Alicia, todos ellos andan por allá jalando, güey. Pues en Culiacán iba a estar Alex Fernández, el hijo de Alejandro.
5: Uh-huh.
4: El hijo. Sí. Pues el hijo de Alejandro salió de Las Vegas en un vuelo privado ya para Culiacán.
5: No, como Cari.
4: Sin embargo, en el trayecto...
5: Ah, también.
4: Fue necesario desviar la aeronave para Guadalajara porque lo llevaron directo a un hospital, a una atención médica.
5: ¿Cómo cree?
4: Pues que está ahorita que en pronóstico reservado lanzaron un comunicado.
5: O sea, sí está muy malo.
4: Pues eso dijeron, que pues ya los mariachis y todos, músicos de sonido, ingenieros, todos estaban en Culiacán. Pues nada, que no llegó era aquel porque que lo llevaron bien grave para el hospital. ¿De qué se les pondría malo en el avión tú?
5: ¿No le darían apendicitis?
4: ¿O le dirían que no se presentara
5: Ese, mire, no lo iba a decir, pero esa es una gran posibilidad. Gran posibilidad. Enorme posibilidad, diría yo. O sea, sabemos cómo son las cosas, ¿verdad? Espero no, ¿eh? De verdad espero no. O sea, espero que haya sido una cuestión nada más de salud y que se reponga pronto mi muchacho.
4: ¿Qué? Oye, Lagón, tonta.
5: Le cayeron mal los tamalitos.
4: No va a venir ahora.
5: No, sí, espero. Sí. Está ahorita nada más reponiéndose un poquito.
4: Ah, bueno. Bueno, ese es un chisme del otro. Y otro chisme.
5: Está cruda, dices. ¿Qué? ¿El otro chisme cuál?
4: Otro chisme muy bonito. Ajá. Para todos los que son aficionados del cine mexicano, como yo.
5: Ok.
4: Fíjate que tú has visto que los estudios Churubusco son hasta la fecha donde se filman series, películas, comerciales, todo. Desde hace 80 años. Pues 80 años de ser la casa histórica del cine mexicano.
5: Ajá.
4: Están mostrando, hijo, en Indautor, que está ahí en la colonia Roma, en Indautor, hay una sala de exposiciones, donde si van para la Ciudad de México es gratis de entrada. Haz de cuenta que en fotografías están mostrando cómo se hicieron las escenografías de los foros, de las películas.
5: Poco las trae todo acá.
4: Sí. Haz de cuenta que todo lo que pasó, por ejemplo, en tal película de Tintán.
5: Aquí está.
4: Mira, así se hizo. Ah. Y luego fotos con Tintán y con.
5: Con la ropa María y todo Félix, el asunto.
4: Pedro Armendáriz, y que, fíjate que eso está bonito decirlo. Por si van para la Ciudad de México, allí en la colonia Roma, allí en Indautor, ahí está en la sala de exposición, hijo, todo este acervo de 80 años de los estudios Churubusco.
5: ¿Y cuántas películas se filmaron ahí del

0: hostia, papá.
1: Uh-huh, uh-huh. Sí.
0: Fíjate, porque en la guerra mundial no estaba haciendo cine Estados Unidos.
1: Pues, ¿cómo? Si estaban...
0: Entonces, ahí fue cuando el mercado lo ganó México. Y fue de los estudios Churubusco. Y que por eso México era una industria cinematográfica.
1: Y les fue re
0: que
1: bien.
0: Que ya en las ochentas, que fue, sí, fue cine de ficheras y todo. Pero bien lo dijo el actor un día, don José Carlos Ruiz.
1: ¿Qué dijo?
0: Actor mexicano. Dijo, fíjese, a pesar de que fue un cine malo, fue un cine lo que tú quieras.
1: No fue malo, más bien era un estilo muy peculiar, ¿no? Muy, muy dicharachero.
0: Pero, sí. Pero fue lo que sostuvo, dijo el cine mexicano, cuando se podía haber caído. Exacto. Y desaparecido.
1: Déjame decirle,
0: ¿y si es cierto, doña Tere, Los Almada?
1: Que yo soy fan de las películas de ahorita que Netflix tiene Cantinflas. Yo me aventé todas, ya, o sea, todas. Capulina, Cantinflas. Yo soy fan de todas, de Joaquín Pardavé, de todo, de todos. Sí, de todas esas películas.
0: Que decían que lo habían enterrado vivo ahí.
1: Sí, dicen, pero no, no creo. ¿Cree usted?
0: Pues es que antes, si no lo hicieron, si no, antes, quién sabe cómo, si a lo mejor nomás, órale, ya no se despierta papá, ¿entiendes?
1: No, pero no creo, don Tere.
0: Pues sábete, esa es una leyenda.
1: No, sí, lo que se dice, lo que la gente cuenta, ¿va?
0: Sí, pues así está el chisme. Ah, ya me voy, papá, a ver si le llega la gonza al rato.
1: No, tiene que llegar, esté tranquila, sí. No le haga caso a este.
0: Dios los bendiga. Cuídense y pues si andan cruditos, un menudito.
1: Sí, bien.
0: Rico. Y una cervecita bien Elodia. Y no, hombre, cállate. Dios los bendiga.
1: ¿Y no quiere una barbacosita así de sabrosa?
0: Una barbacoa, nomás de esa que te escurre así por la orilla y haces así con la servilleta.
1: Hijo, ya ni me diga que ya está, se me hizo, mire.
0: Y le echas sal.
1: ¡Ya!
0: Al taquito. Y luego le haces así en el plato con la tortilla, como que lo sobas.
1: Hijo, ay, y la salsita así, miren, molcajeteadita.
0: Bien molcajeteadita. Y luego una señora por un lado te dice, ¿va a querer más?
1: Ay, sí. Ay, otra tortillita. Y nomás se escucha.
0: Sí, pero eso se escuchaba anoche.
1: ¡Epa! ¡Ya vámonos!
0: Bueno, ¡Dios!
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1: De regreso para platicar ahora. El día de hoy es 16 de septiembre. Irving Scott dice que ni hagas. Dice, nadie está, todos están dormidos, crudos. Nadie se despertó el día de hoy. No. Pero yo sé que sí, así que vamos a callarle la boca a este muchacho, aunque sea pónganos un cállate, Irving, por favor. Y bueno, vamos a hablar el día de hoy de frases que nos hacen ser mexicanos. O sea, esas cosas que decimos, esos clichés que tenemos, pero que sí son ciertos en ocasiones y que ayer platicábamos un poco de ellos. Y bueno, vamos a empezar. ¿Cuáles son las típicas frases que dice un mexicano y que nadie más entendería? Vamos a arrancar con esta que de verdad sí es muy mexicana. El hecho de decir, le está poniendo mucha crema a sus tacos. Esa es básica y básicamente se usa para exagerar, ¿no? Cuando alguien se está pasando un poquito con lo que está diciendo. Yo no lo recuerdo mucho. ¿Tú recuerdas, Steven? ¿Ya nos cayó el chahuistle? No, ese no, por acá. A ver, deja ver, ya empezaron a llegar mensajes. A ver, ahora sí, déjame ir checando. Acá está la gente ya diciendo, dice... ¡Ah, por supuesto! A mí me haces lo que el viento a Juárez. Buen día, sí estamos escuchando. ¿Ya ves? ¿Ya ves? Para que te calles. Bueno, sí es uno ahorita, es uno. Otra frase que usted conozca, otra cosa que lo haga ser a usted mexicano... Al 462-124-2004, ahorita vamos a estar platicando justamente de todo este asunto. ¿Qué es lo que en esta mañanita dice amanecer crudo el 16 de septiembre te hace muy mexicano? Pues sí, muchos ni llegaron unos ni se pararon, otros ni siquiera llegaron a la chamba, unos más decidieron que hoy era día... De ni siquiera me molesten, niños. Hoy nos hizo el desayuno. Háblenle a su abuelita para que venga por ustedes, porque nosotros estamos muertos. Sí, eso es lo que está pasando por acá. Recuerden, 462-124-2004. Vamos a revisar el día de hoy esas frases que nos hacen ser mexicanos, esas cosas que nos hacen ser muy, pero muy mexicanos. Y tenemos un audio. Si me lo puedes checar, miren, que ahorita si no puedo yo checarlos. Pero a ver, ahí te va. Tiene usted el 462-124-2004 para enviarnos sus frases o, en todo caso, lo que nos hace ser muy mexicanos. Dice por acá, esta frase se la escuchaba mucho a mi abuelita. Buenos días, chicos, saludos. Dice, no te me achicopales, mijo. Que era como no te canses. Y a ver, vamos a escuchar este audio. ¿Qué dice la gente?
2: Buenos días, Nex.
1: Hola.
2: Hay dos frases, Nex, que a te ver, voy échale. A decir. La primera échale. Es, cállate, Irving. Y la segunda es, anda tirando más arroz que mole.
1: Ah, caray.
2: Esa se usa cuando alguien está bailando y anda sacando los prohibidos.
1: Ah, caray. A ver, anda tirando más arroz que mole. Esa sí, mira, en la vida la había escuchado. Pero bueno, ya empezaron. Siguen. Ya empezaron a mandar. No, que no. Ya te callaron la boca, Mirvin. Ahí te va otro.
3: Muy buenos días, Master.
1: Saludos, Nest.
3: El señorito Scott. Como siempre, no, nada, Irving, aquí estamos pendientes también nosotros,
1: ande, hermano.
3: Ande. No, pues miren, caballeros, una de las más famosas es, están haciendo de chivo los tamales, esa es una, para celar, muy famosa, la que dicen sí. Que ella chupó faros, también. No sé, Mine, si recuerdas que en aquel tiempo, donde cigarros, fusilaban, ¿no?, antes a las personas, pues se les daba un cigarro antes de que se le hiciera ese proceso, entonces pues eran cigarros pues económicos, faros, y de ahí viene esa pequeña anécdota de que ya chupó faros, es que alguien ya se fue o ya estuvo. Saludos, buen día a todos, pásensela bien y mándenle un menudito a la Gons. Bye.
1: Mándenle un menudito. saludos. Tenemos más, ahorita las vamos leyendo. Pensé que se iban a estar bien dormidos y me sorprendieron. Y qué bueno que le cerraron la bocota al señor Irving Scott. Arranquemos pues con esto, ya saben, sus frases más mexicanas o eso que nos hace ser mexicanos dentro de los clichés nacionales.
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1: De regreso para platicar justamente pues acerca de lo que se vivió ayer, ¿no? La alegría del grito de independencia, la fiesta justamente donde pues encabezó justo la presidenta del municipio, Lorena Alfaro, con una ceremonia donde se vivió pues lo que ya sabemos, la alegría de la gente, todo mundo contento, todo mundo disfrutando de este evento. Y creo que lo interesante de todo esto es que sí hubo bastante gente y todo salió con como debía, 13.500 personas reunidas y pues culminó con el tradicional grito. Celebración continuó con presentaciones de la Sonora Dinamita, la Sonora Tropicana y sobre todo también la gente que estuvo por ahí pues disfrutando del baile y la fiesta, ¿no? Sí.
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2: Bueno, ya estamos de regreso y seguimos con los mensajes. Sigue llegando mensajes por acá. Dicen por acá, saludos a la Gonza, al ratito que llegue. Esta frase se me hace interesante. Esta frase es muy mexicana, la mera verdura del caldo, ¿no? El papá de los pollitos, dicen por acá. Dice, la otra frase que es muy mexicana y lo decíamos ahorita fuera del aire también con el señor Scott, es... Cámara, ya se la saben. Imagínate tú llegar a, no sé, a Colombia, a algún otro país diciendo, cámara, ya se la saben, pues, cámara, ya se... ¿Qué? ¿Qué me sé? Dice por acá, ¿qué decías tú, Irving? ¿Cámara qué? Cámara, llanta y rin, ciertamente. Dice por acá, hola, buenos días, Nes. Irving, sí estoy despierta desde tempranito porque tuve que llevar a los niños con su papá. Dice que quiere audio, dice el señor Scott, con su papá. Y otra frase que hacemos, que decimos, perdón, los mexicanos es... ¿Ya bolsearon? Quiero pensar que quiso poner a Chuchita, ya la bolsearon, porque dice, ¿ya a Chuchita la bolsearon? O bueno, pues, cualquiera de sus derivadas, pero supongo que es esa. A Chuchita ya la bolsearon, que es cuando te vieron la cara, ¿no? Y ya está por aquí mi Gonz también. Estamos hablando de las frases que te hacen ser muy mexicano.
3: A ver, ¿qué frases?
2: Ya tenemos varias.
3: ¿Cuáles?
2: Por ejemplo, tenemos el típico, ya a Chuchita la bolsearon. Fíjate, Berta is already dance. O sea, ya valió Berta también. Es otra frase muy, muy puntual. Saludos a Doña Tere. Hola, buenos días, chicos. Mi frase es, ahorita, la que te decía, ahorita lo hago. ¿Y cuándo llegue la ahorita?
3: Nunca.
2: No se sabe, dice. No se sabe cuándo es ahorita. Pues que nos sigan mandando, ¿no?
3: Sí, que nos sigan mandando. Hay muchas, muchas frases. ¿Cuál es la tuya?
2: ¿La mía? No sé, ahorita voy a pensar cuál es la mía, fíjate, porque no. ¿Tú tienes alguna que sea muy mexicana tuya?
3: Me dormí.
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21: ¡Vaya! ¡Hola, guapísimos!
22: ¡Hola,
21: y mucho
22: guapa!
21: ¡Dinero! ¡Viva México! A todos los que andan crudos, que... Un menudito, unos chilaquiles.
22: Uf. Uy, todo está cerrado, Diva.
21: Pero bueno.
22: Todo.
21: Bueno, por eso.
22: Hasta mi corazón está cerrado.
21: Entonces, una maruchan.
23: Ya con eso la armamos.
21: Y ya, una maruchan. Chicos,
22: se antoja, ¿eh?
21: Claro, o una cerveza.
23: Uy, una micheladita.
21: Ay, en tu
22: cállate.
21: Colonia pobre, una Elodia. Ay, ay, ay. Una Elodia. Chicos, vamos a platicar hoy de la mentira. La definición de la mentira desde el punto de vista que es desde tiempos religiosos o tiempos bíblicos ha existido toda la vida, queridos amigos. La mentira. Entonces, ¿qué es una mentira?
23: Una mentira que te haga feliz vale más que...
21: Mentiras. Mentiras, engaño. Todo esto que nos ha afectado por siglos... En relaciones, no solamente de pareja. Te puede mentir tu jefe, te puede mentir tu mamá, te puede mentir... Hay la mentira piadosa, hay la mentira piadosa. Existen las mentiras piadosas.
22: Sí.
21: Existen las mentiras oscuras, que son las que... Ah, sí, te lo llevo. No se lo vas a llevar nunca.
23: Exacto.
21: Pero ya le dijiste que te lo llevo.
23: Dices que sí, nomás.
21: Sí, voy, sí, claro. Yo hablo con mi jefe, no vas a hablar nunca con él. Ya, esa es una mentira oscura con alevosía y ventaja.
23: Claro.
21: Todo esto que he estado leyendo tocante a la mentira para llevar este tema aquí a la mesa, es mi pregunta. ¿Y entonces quién miente más? ¿Los hombres o las mujeres? Yo quisiera que el público que esté despierto, los que
23: muchos.
21: No trabajaron, o los que sí trabajaron como nosotros, que hay muchos también que trabajaron, que nos manden un WhatsApp, que nos hagan favor de decirnos, aquí estoy con ustedes, escuchándoles, estoy haciéndoles compañía, Diva de México, también me acompañan ustedes en la radio, en el 462-124-2004.
23: Déjame decirle, Diva.
21: 462, ¿eh?
23: No, adelante, adelante.
21: 124-2004, es directo aquí al estudio, y que nos digan, Diva, estoy en Silao, estoy en Pénjamo, estoy acá en Abasolo, me vine acá al rancho, estoy acá llegando, o voy pasando por Irapuato, vine de visita con la familia, es la primera vez que les escucho, pues puedes comunicarte, presumir dónde andas, manda saludos y aparte opina, por favor. ¿Quién miente más, el hombre o la mujer?
23: Y déjame decirle, Diva, que hace ratito le callaron la boca al señor Irving que decía, ah, todo el mundo va a estar dormido, y no.
22: ¿Ah, sí?
21: No está dormido, la gente está ahí, yo sí creo que mucha gente como nosotros, mira, me dice Fernandito Bravo, aquí estamos, Diva, escuchándoles en Irapuato, muchas gracias, Fernandito Bravo. Porque ahí hay gente con nosotros despierta, sintonizando a lo grande. Él está en Phoenix, Arizona.
23: Yes.
21: Y desde allá
23: ¿sí?
21: nos manda ese mensaje hasta Phoenix, él y su señora esposa, Lupita. Guapísimos que están en un restaurante como de ricos,
23: que
21: tienen su restaurante en Phoenix. Y están trabajando. Chicos, díganos, ¿quién miente más? ¿El hombre o la mujer?
22: Mi Diva, siento que todos mentimos, ¿eh?
21: Sí, definitivamente.
22: O
21: pero
22: sea, el
21: ¿quién
22: que
21: más?
22: Diga, yo no miento, es mentira.
21: Ya estás echando una mentira.
22: ¿Verdad que sí?
21: Al decir no miento, ya estás echando una mentira.
22: Mm-hmm.
21: Entonces,
23: miénteme,
21: ¿ustedes
23: Pinocho,
21: qué piensan de este tema? ¿Qué piensan?
22: Qué bien te le pino yo.
21: Ya lo escuché, para ver si le crece algo al pobre.
23: Yo creo que... yo creo que sí mentimos. Ahí le va. Le voy a decir algo. Yo, mi teoría es que sí mentimos más los hombres que las mujeres.
22: Pero por conveniencia.
23: Pero deja tú de conveniencia. Yo creo que tiene que ver con que la mujer es más dada a... Bueno, o sea, yo me refiero en el día a día, ¿no? En el día a día es como el hombre como que más mentiras, porque pues, el hombre es más tontón para hacer las cosas, es como siento que somos un poquito más atrabancados, entonces cuando ya cometimos el error hay que remediarlo de una manera u otra. Pero si se trata de hablar entre amistades, yo creo que las mujeres mienten más, Diva. O sea, entre mujeres se mienten entre ellas. Yo tan solo he visto muchas que dicen, amiga, se te ve increíble, si todos sabemos... Todos lo sabemos.
22: Pero es que, ¿sabes una cosa? Es que, por ejemplo, si yo te veo con cariño y amor, te veo bonita. Hasta los hombres los vemos guapos.
23: Pero tú sabes que no está guapa. Ni
22: a ver, hasta los hombres los vemos guapos. ¿Sí o no, Diva? Hasta cuando uno quiere...
21: ¿Cuando ando borracha o cuando qué?
22: No.
21: Porque cuando ando borracha sí lo puedo ver guapo.
22: No, mi Diva, yo me he enamorado. Y yo veo al hombre que está a mi lado y, o sea, después de que ya pasó todo el enamoramiento, sí, digo yo, ay, qué alimaña que andaba.
21: Bueno, nos están diciendo, audios, Diva, aquí los estamos escuchando como todos los días en Prolongación La Moderna, casi vecinos de Exa Irapuato.
23: Saludotes.
21: ¿Quién sí. nos manda a ser ¿Quién? Contadoras, Diva?
23: ¿A qué?
21: ¿Quién nos manda? Estoy en la oficina, saludos. Saludos a los chicos, chicas que están en la oficina, que les tocó trabajar igual que nosotros. Gracias. El tema es la mentira y la pregunta es esa. ¿Quién miente más, ellos o nosotras?
23: Tenemos audios, Diva.
21: A ver.
1: Hola, muy buenos días, mi Diva. Saludazos y buen 16 de septiembre para todas y todos. Mire, la mentira es mentira al final del día. Es la manipulación o la, ahora sí, la contraria de no decir lo que está pasando y realmente obtener el beneficio dependiendo a lo que se necesite hacer. Y eso más que nada nos hace ver un poco insinceros y no realmente... Ahora sí, buenas personas, porque nada es piadoso mientras es un daño, porque es un daño, la mentira es negativa al final de cuentas. Porque sea para bien o sea para mal, si lo dices por hacer una piadosa de decirle a alguien, no, pues que no está mal o de alguna enfermedad grave, pero le estás mintiendo, al final de cuentas va a saber que le mentiste.
21: Sí, la mentira.
1: Entonces nada es
21: mentira.
1: Bueno por el lado que se vea.

0: Ay, mentiste.
1: No, sí le mando.
0: ¿Sí?
1: Pues, ¿por qué no?
2: ¿Qué tiene? Un beso, no se le niega a nadie.
3: Sí, sí, está bien, está bien.
1: Tenemos más, ¿eh? Tenemos más audios.
2: A ver, chicos, este es, fíjate. Aquí estamos acompañándolos y gracias al público, porque muchos dicen, es que la competencia, el radio de la competencia, nos tenemos que dar cuenta nosotros como comunicadores, Nes, Elisa, y tú como que estás frente a un sindicato de radio y televisión. La competencia ya no solamente en la radio de enfrente.
1: Correcto.
2: La competencia es contra una señora que está viendo videos en TikTok, que está viendo reels en su celular, o un chavo que... Esa es nuestra competencia, que ellos dejen de estar haciendo eso para escucharnos a nosotros. No solamente ya estamos con la radio de enfrente. Esa es la parte que nos está tocando ahora diferente de hacer radio y de competir no solo con radios, sino con todas estas aplicaciones. Por eso hay que cuidar estos espacios, aprovecharlos, decir, aquí estoy, y habiendo tantas opciones, ustedes nos hacen favor de escucharnos. Gracias, gracias de verdad, porque este es el respeto a un micrófono, el respeto a un público, a ustedes que nos hacen compañía, de verdad, gracias.
1: Ah, gracias, Diva, también a usted.
3: Sí.
2: Es cierto, ya no estamos compitiendo nomás con el de enfrente. Entonces, a muchos se les olvida eso. Entonces, chicos, la mentira... Vamos
1: tenemos
2: al
1: audios,
2: audio,
1: ¿eh? Tenemos audio
2: y vamos a escuchar desde dónde están sintonizando.
1: Ahí le va.
4: Hola, Diva, buenos días. Saludos.
2: Hola,
4: a Nes, saludos a la Gons.
0: Hola.
4: Le saluda Memo Cárdenas de Abasolo.
1: Saludos, Memo.
4: Voy para Pueblo Nuevo y claro que andamos trabajando.
2: Andale.
4: Y desde muy temprano. Yo pienso que miente más la mujer que el hombre.
3: Ay.
1: ¿Por qué?
2: Bueno,
1: pero dime por qué.
2: ¿Podemos?
0: O sea, ahí
2: no,
0: se cortó
2: un
0: qué.
2: Podemos mentir más nosotras, pero a nosotras no se nos olvida la mentira. Si yo te dije,
1: sí,
2: ese día llevaba la blusa verde, en 10 años te vuelvo a contar la misma mentira con la blusa
1: ¿y
2: verde
1: el hombre,
2: y
1: Diva?
2: Te lo describo.
0: Se no, se inventa muchas cosas.
1: No, es tonto, ¿eh?
2: No, pero el hombre se, al hombre se le olvida lo que dijo.
0: ¿Pero por qué? Porque...
5: Buenos días.
1: Tenemos más, ¿eh? Tenemos más.
5: Allá del estudio, muchachos. Pues nos tocó trabajar hoy. Yo me llamo
2: gracias
5: Agustín,
2: a Dios.
5: Andamos por acá. Aunque realmente somos de Celaya, precisamente andamos repartiendo lo que viene siendo tostadas en estas épocas que se necesitan, ¿verdad?
1: Claro.
5: De la compañía Maizales. ¿Quién miente más, el hombre o la mujer? Yo creo que miente más el hombre. Lamentablemente.
1: Sí, yo también.
5: Mentimos mal. O sea, no nos salen las mentiras. Y las mujeres mienten menos, pero pues como hombres nunca nos damos cuenta, no nos enteramos realmente, es muy complicado. Mienten re bien.
0: Ay, será.
2: Fíjate, lo acabas de decir muy bien, Agustín.
1: Ayala.
2: Mentimos mal.
1: Sí, sí, somos tarugos para mentir.
2: Ustedes mienten mal, claro. Entonces, Agustín, guapísimo, de mucho dinero, Ayala, yo te hallo, tú me hallas, todos nos hallamos y todo.
1: Tenemos más audios, ¿eh? Tenemos más audios.
0: ¡Ay, a poco!
1: Sí, claro.
0: ¿En serio?
6: Muy buenos días, Exa.
1: Hola.
6: ¿Cómo se encuentran? Aquí estamos desde Abasolo, Guanajuato.
0: Abasolo.
6: Soy de Pénjamo, ya estamos trabajando. Los escucho todos los días, todo el año, pero aquí estamos presentes, trabajando, echándole ganas. Y festejando de esta manera, y les deseo un feliz día, felices fiestas patrias para todos. Saludos desde Pénjamo, Guanajuato.
1: Muchas gracias.
6: A ver,
2: Pénjamo.
6: Si el hombre dice más mentiras que la mujer, o si la mujer dice más mentiras que el hombre, al final de cuentas son mentiras y los dos
2: mentiras.
6: Somos mentirosos.
1: Sí, sí, sí.
6: Con una mentira
1: sí,
6: que digas, eres un mentiroso. Mm. No necesitas decir más. Con una que des, ya eres un mentiroso. Mm.
0: ¿Ya viste?
1: Tal cual.
2: Y se te acaba, fíjate, una mentira acaba con tu reputación o
0: tu
2: prestigio, ¿eh?
0: Mi diva, le voy a decir una cosa. Digo, el mentiroso debe tener como que el don de la mentira. Debe saber mentir. Yo no sé mentir. O sea, a mí se me nota que estoy diciendo una mentira.
1: Mucho.
0: Sí, cañón, o sea, yo por más que digo, es que fíjate que no sé qué, o sea, con todo mi ser estoy diciendo, no es cierto, no es cierto. De verdad, o sea, es un arte, de verdad, hay gente que sí le sale bien las mentiras. Yo la verdad voy a decirle, Yo no sé mentir.

0: sentir. No sé.
1: Pero, ¿sabes reconocer a alguien mentiroso?
0: Ah, soy bien tontilla. ¿Por qué cree que he andado con algunos ex que me han visto la cara?
1: Entonces, ese es otro punto. Cuando sabemos reconocer al mentiroso.
2: No, o a la difícil, mentirosa. ¿No, Diva? Es difícil. O sea,
1: sí, pero ahí, no, pero ahí sí se mira. Sí se sí, le
2: se,
1: mira.
2: Se nota, se nota.
0: Sí, Diva.
1: Sí, yo sí. Yo sí le veo acá hasta.
2: ¿Hasta dónde no?
1: Mira, empiezan a parpadear de manera muy frecuente. Eso, chéquenlo, chéquenlo. Cuando alguien te está mintiendo. Fíjense bien, amigos radioescuchas. Cuando alguien te está mintiendo, parpadea más de lo frecuente.
0: Diva, pero en ocasiones dicen, si no te ve a los ojos, es que te está mintiendo.
1: No, yo te puedo mentir viéndote a los
0: ¿verdad
1: ojos?
0: ¿Verdad que sí?
2: Pero es que, no, pero es que también hay mucha gente, Diva, que honestamente lo digo con todo respeto, qué buenos son para mentir, que incluso desde antes de mentir ya están parpadeando o después de mentir ya dejan de parpadear. No, real, hay gente que está muy bien entrenada para mentir, muy bien entrenada, claro, para mentir.
1: ¿Sí?
2: Los políticos tan solo están muy bien entrenados para mentir.
1: No, tenemos... ¿Sabes que aunque te rías?
2: No es real.
1: ¿Sabes que Patricia Reyes Espíndola, no voy a decir el nombre, pero sé que a un presidente de la República le daba clases, escúchame, Patricia Reyes Espíndola. Le daba clases, no, dicho, yo sé.
0: Adiva.
1: No, así, cómo no. Le daba clases a un presidente... Para mentir. Digo,
2: no, para mentir.
1: Para hablar.
2: Pero exacto,
1: para
2: son hablar. De oratoria y esas cosas, pero pues terminan
1: para hablar,
2: siendo para mentir.
1: Para perder miedo al público.
2: Exacto.
1: Para perderle miedo al público. Para perderle. Entonces, le daba clases hace muchos años, muchos, a un presidente para que estuviera
2: supiera
1: ahí al
2: cómo
1: frente.
2: Estar al frente de todos.
1: Patricia Reyes Espíndola.
2: Mire.
0: ¡Wow!
2: Oiga,
1: ah, sí.
2: Tenemos ¿qué? Audio, Diva.
1: A ver.
3: Muy buenos días a todos en el panel. Espero que se hayan pasado unas bonitas fiestas.
2: Porque está como acelerado.
3: Y hablando de mentiras, yo creo que todos mienten en una parte de la vida. Porque de niños...
2: Yo no miento, digo.
3: Hay mentiras para que no los regañen los papás. Ya de adultos, hay mentiras que se ocultan en el mismo trabajo, en la misma relación.
2: Uf.
3: Hay veces para no crear conflictos.
2: Ok. Ahí acabó.
1: Es que mira, en el trabajo. Oye, ya tienes lo que te pedí. Ya está hecho. Ahorita te lo entrego.
2: Ahorita te lo mando.
1: ¿No te llegó el correo?
2: Te lo mando.
0: ¿Qué crees?
1: ¿No te llegó el correo? Ay, perdón. Ahorita voy y te pongo el correo rápido. Cierto. No lo has hecho.
2: Ese famoso ahorita, Diva.
0: Sí, sí, sí.
1: El ahorita, claro. ¿Hay más audios o qué sigue?
2: Tenemos más
1: vamos?
2: Mensajes. Está el Capibara.
0: ¡Órale!
1: ¡Ay, el Capibara bastante!
0: ¿Será mentiroso
2: a ver,
0: o no?
2: A ver.
0: 1000% mentiroso.
1: Desde
2: va a aceptarlo el Capibara.
1: Ya.
2: ¿Listo?
1: Sí, sí, lo va a aceptar.
4: Buenos días. Llegué un poco tarde.
1: Hola, mentiroso.
4: A ver si me alcanzan a pasar. En mi experiencia, y yo creo, aunque suene machista, es la
2: siempre,
4: mujer.
2: Siempre son los machistas.
4: Porque... En una relación, bueno, yo estoy hablando de relaciones, ¿verdad? La mujer, pues, ¿qué tiene que ofrecer? Porque un hombre, bueno, yo siempre he sido proveedor y por eso creo que es la mujer. Aunque también hay excepciones, como con mi exesposa, pues yo era el que mentía más. Y con la madre de mi otro hijo, pues ella es la que me ha mentido más.
1: Ándele.
4: Y con mis amigas, así que siempre he tenido esa idea que las mujeres son las que mienten más. Aunque suene machista, pero pues... Así pienso yo. Saludos.
1: Es cierto.
0: Tú eres el más mentiroso, Capibara.
2: No manches, Capibara.
0: Híjole.
2: Tenemos otro audio de Anthony, ¿eh? Va, va.
1: Ay,
2: va,
1: qué
2: va.
0: Vergüenza, me das vergüenza.
5: El problema, mi Diva, con Gons es que no sabe cuando le mienten y también no sabe decir que no, no es maleducada, no es respetuosa a ella. Y a veces el hombre es bien, bien abusivo. Pero ánimo, Gons. Lo bueno viene en camino, no te preocupes.
0: Uy, no, viene de rodillas, yo creo,
1: Ya me hiciste mi día.
0: No, mi Diva, mi Diva.
1: Ya.
0: Viene de rodillas, yo creo.
1: De rodillas te pido, te ruego, te digo. Así viene.
0: Sí, no.
1: De rodillas te pido y te pido porque yo ya me
2: te
1: voy.
2: Te pido que no se
1: oye,
2: vaya, Diva.
1: Me dio risa
0: no se
1: el
0: vaya.
1: Capibara que dice, a ver si pasa mi audio.
2: No, pues claro que pasa.
0: Siempre pasamos
2: y tenemos un último, si quieren, de una vez.
1: A ver, échalo.
0: Échale.
6: El problema es que ustedes piensan que ellas no saben que mentimos. o viceversa. ¿Hoy? Se sabe de todo, sabemos que mentimos. ¿Hoy? Unos contra otros.
2: Ande.
6: Así de que pues ande. Estamos en iguales circunstancias. Exacto. Nada más que nos hacemos tontos.
2: Ahí está. Con ande. Eso nos quedamos.
0: Todos mentimos, todos así mentimos. Está.
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2: Oye, tenemos todavía
3: más frases por
2: parte de la gente que dicen los mexicanos y cosas que te hacen ser muy mexicano.
3: Mexicano.
2: Sí. Dice, está muy grosero.
3: A ver,
2: cuando
3: ¿cuál?
2: Vas al baño y dices, voy a llenar unos papeles a la oficina, ¿qué es eso?
3: No, ¿eso qué?
2: Teníamos otra que decías tú, el de sueños guajiros, ¿no?
3: Sueños guajiros. ¿Por qué decimos, ay, él dice sueños guajiros?
2: Porque se supone que es una idea de, pues, de algo imposible, ¿no?
3: Pero mi guajiro es como alguien de Venezuela.
2: Guajiro tiene una connotación de campesino y que tiene que ver con la gente que pues de repente tenía, que se sentaba ahí en el monte y empezaba a hacer sus ideas.
3: Sueños. Ay, sí, pues yo tengo muchos de esos sueños guajiros.
2: Fíjate, dice por acá, dicen, oye, no te me achicopales, era una de las frases que decíamos cuando estábamos chicos. Pues como que no te agüites.
3: Como
2: ¿no?
3: agüites.
2: Es,
3: ¿no?
2: es lo mismo, también
3: pero
2: no te agüites.
3: Exacto. Agüites.
2: No te sientas mal, no pasa nada.
3: Es, yo fíjate que aquí le escuché más el agüites.
2: Sí, es de las más.
3: Se agüitó.
2: Dice por acá, fíjate. Hola chicos, buenos días. A darle que es mole de olla.
3: ¿Eso qué?
2: Pues a darle. Hace rato que nos dijeron que estás tirando más arroz que mole, ¿no? Que cuando sacabas los prohibidos en el baile también nos dijeron eso. Dice por acá. Otra, fíjate, esta yo sí, son de esas frases que de repente yo nunca las había escuchado, pero dice, porque primero que nada, chicos, buenos días, la de ya nos cargó el payaso.
3: Ay, ¿por qué decía, te cargó el payaso?
2: Fíjate, Irving decía otra que también aquí dicen. Dice otra por acá. La de ya valió chetos. Ya valió chetos.
3: No, pero es que esa sí está muy entendible. Ya. Te valió chetos, es así.
2: Sí, cualquier derivado de.
3: Sí,
2: ¿no?
3: sí, sí, ya valió sí, sí, chetos, sí. Ya sabes, chet.
2: Sí, dos. Sí, sí, todo
3: o
2: ya
3: sea,
2: valió.
3: O sea, sí, valió cachetes.
2: Fíjate, valió cachetes, yo no lo había escuchado.
3: Valió cachetes, no.
2: Fíjate, dice por acá, dar el gatazo.
3: Dar el gatazo.
2: O sea, que parece.
3: Parece que sí,
2: pero no es.
3: Ajá.
2: Dice, una frase muy mexicana y muy de abuelita es, me tenías con el Jesús en la boca.
3: Eso pero es que es literal, porque estás así como de, ay, o sea, Jesús, ayúdalo, sí, cuídalo, sí, sí. Qué rollo.
2: Dice por acá, hola chicos, buenos días, yo sí estoy despierto, Irving, dicen por acá, mi señora y sus amigas dicen, vamos a echar chal. Yo no sé si en otro país o en otro estado entiendan lo que es, pero sí, ¿no? Todo
3: echar
2: México chal. Se entiende echar chal.
3: Es así como que de, a ver, échame el chisme.
2: Sí, sí, sí, exacto, es como sí, el movimiento sí, para sí, ponerte sí. el chal. Dice por acá, una frase que difícilmente entenderán en otro país es hacer una vaquita. Cada que voy con mis familiares de Estados Unidos, no me entienden cuando les digo y les tengo que decir, o sea, vamos a cooperarnos para comprar esto o aquello. Hacer una vaquita.
3: ¿Tú has hecho una vaquita?
2: Sí.
3: ¿Sí?
2: Sí. Sí, todo mundo yo creo que ha hecho una vaquita. ¿Tú has hecho una vaquita, señor Scott? Claro, también ha hecho
3: no,
2: una vaquita.
3: Dice él que no.
2: ¿No?
3: No.
2: Sí, claro que por supuesto sí, que sí. Okay. Dice por acá, hola chicos, buenos días, saludos a todos. Dice, una de las frases que también era muy noventera es la de, ¿qué onda? Y cuando se la dices a alguien extranjero siempre te dice, ¿cómo qué hondo? ¿Qué profundo? ¿De qué están hablando?
3: ¿Qué hubo?
2: ¿Qué hubo también? ¿Qué hubo? Pero bueno, ¿qué hubo? Es la contracción de ¿qué hubo? ¿No?
3: Sí, pero
2: o sea,
3: ¿qué hubo? Dices, ¿qué hubo?
2: No, sí, ¿qué hubo? Está,
3: ¿qué hubo?
2: Está como rara. Por acá ya, esta ya la habíamos leído. Dice por acá, ponte las pilas, mi chavo. Hace años que no escuchaba esas frases. Saludos a todos allá en cabina.
3: Ponte las pilas.
2: Ponte las pilas.
3: O sea, que te pongas...
2: Sí, que te pongas a darle a lo que tienes que hacer. Bueno, síganos diciendo. Ahorita terminamos de leer las frases que tenemos, ¿vale?
3: Venga, 462-124-2004.
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1: Ay, ya. No, están saliendo un montón de frases que la verdad decimos, es parte de nuestra cultura.
2: Sí.
1: Y dices así como, ¿qué onda? ¿Por qué? ¿Por qué las decimos?
2: Porque es parte de nuestra
1: idiosincrasia.
2: De tocho morocho. Pero decías ahorita una que, perdón, me llamó mucho la atención.
1: Salud.
2: ¿Qué decías ahorita de cuando estabas? ¿Cuál fue la última que dijiste? Que me llamó mucho la atención. Ay, que dijiste, de las que tenías ahí a la mano.
1: De la que, es que te dije varias, de tocho morocho.
2: No, de las que tenías.
1: Echar carrilla, es la neta.
2: No, otra.
1: Viejo rabo verde.
2: Esa.
1: A ver, ¿por qué? O sea, sí, me imagino
2: contexto.
1: Un viejito con un rabito.
2: ¿Pero por qué tiene que tener el rabo verde si es viejo?
1: ¿Por qué? Porque ya está ruco.
2: O sea, me imagino que es por la fruta,
1: ya
2: ¿no?
1: No sé. Pero ¿sabes cómo me imagino? Al viejito, ya bien viejito. Uh-huh. Y su rabito verde. Todavía quiere así como que...
2: O sea, sí, pero lo que yo voy es que tengo entendido que es porque tiene que ver con fruta, ¿no? Bueno, yo pensaba...
1: Pues no sé, pero no. Como que sí está, o sea, cuando es un viejo rabo verde significa, ajá, que es un viejito que anda ahí con morritas.
2: Que anda buscando jovencitos, sí, o jovencitas.
1: Exactamente.
2: ¿No? No sé, pero siento que...
1: ¿Y hay viejas rabo verdes? También.
2: También debería de haberlas. Si existen hombres, pues claro, debería en teoría de haber mujeres rabo verde.
1: Viejo rabo
2: verde. Pero hay más, hay un buen...
1: Esta noche cena Pancho. ¿Por qué?
2: Pues porque Pancho degustará sus sagrados alimentos.
1: Pancho? ¿Por qué
2: quieres Pancho? ¿Cómo que quieres Pancho? Pues
1: no sé.
2: Pues Pancho.
1: A ver, explícame.
2: Pues Pancho es Pancho.
1: Hasta las chanclas.
2: Es la que decíamos.
1: Hasta las chanclas.
2: Esa y la de...
1: ¿Por qué?
2: Como pelo de Daniela Romo.
1: A ver, pero estaba...
2: Hoy me
1: hasta
2: voy
1: las
2: a
1: chanclas.
2: Poner como pelo de Daniela Romo. No sé, pues son frases que...
1: ¿Pero por qué hasta las chanclas?
2: O como trenza de indio. De India, perdón. Sí, pues hasta
1: no
2: las
1: había escuchado.
2: Pues hasta allá.
1: No,
2: hasta
1: y
2: allá,
1: de Daniela
2: justamente.
1: Romo tampoco.
2: Nunca he escuchado, pues te vas a poner como el pelo de Daniela Romo, pues hasta allá atrás.
1: Hazme el paro,
2: no, tampoco lo entiendo mucho, pero tienes esas frases.
1: Hacerte
2: como...
1: guaje.
2: Se entiende, creo que esa se entiende más sencillo.
1: ¿Qué es un guaje?
2: No sé, pero es como nada más hacerte, güey, lo mismo, nomás cambiarle el agua por el güey. Y listo, creo yo que es así, okay. Se entiende.
1: Yendo a bailar a Chalma.
2: Esa sí es.
1: Como...
2: O sea, entiendo el contexto, que es porque se supone que no tienes buena suerte ni yendo a bailar a Chalma, ¿no? Creo
1: o
2: que
1: sea,
2: así funciona.
1: O sea, como que en un lugar te vas, en Chalma, vas y haces un bailongo.
2: No, es que tengo entendido que en Chalma, ajá, hay como brujos, ¿no?
1: Ah,
2: es
1: okay.
2: como santeros y demás. Entonces, pues ni yendo para allá a bailar se solucionan tus problemas ni todas tus cuestiones que tienes.
1: O sea, por más que baile...
2: Ni así no. Larmas, no hay manera, no hay manera.
1: No hay manera.
2: Entonces creo que es por
1: Póntela
2: eso.
1: Póntela del Puebla.
2: Ah, esa sí se... No, bueno, no sé, no, creo que no
1: Póntela
2: se entendería.
1: Póntela del Puebla, es así como que...
2: Pero sí, o sea, que la mochada que pide el oficial de tránsito, ¿no? En todas las películas y demás. Porque en la vida real no pasa.
1: Sí.
2: Obviamente.
1: A ver.
2: Pero, ¿qué más dice la gente?
1: A ver, echar pata. ¿Qué es echar pata?
2: Yo creo que eso se entiende más que sí.
1: No,
2: pues un brincolín, un tate quieto, un ahí te voy, un hora tú, nada yo. Exacto, o sea, es...
1: No,
2: se entiende
1: tú ya
2: bien,
1: de una,
2: ¿no?
1: Dijiste, oye, como el perro de las dos tortas.
2: Ah, esa
1: había,
2: es buena,
1: había
2: esa
1: un
2: es
1: perro,
2: buena.
1: Había un perro que se quedó con las dos tortas.
2: No, al contrario, el perrito que por estar... Es que no recuerdas que hay una vieja fábula de un perro y su reflejo.
1: A ver, esa
2: tengo
1: fábula.
2: Entendido que esa vieja fábula que viene de... Si no recuerdo, es de Sopo y demás, de todos estos pensadores. Y era un perrito... Que estaba viendo su reflejo y él traía un hueso.
1: Ajá.
2: Entonces, el perrito al ver el reflejo del agua, vio a otro perrito con otro hueso. Y por querer robarle su hueso al perrito que estaba en el agua, que era él, pues tiró el suyo y el hueso se fue al agua y se quedó sin su hueso ni el hueso del perrito acuático.
1: ¡Ay, no mames!
2: Tengo entendido que es por
1: o sea,
2: eso, ¿eh?
1: Hoy nos vamos a ir llenos de cultura.
2: Obviamente.
1: ¿De dónde salió la frase? Como el perro de las dos tortas.
2: Quiero pensar que de ahí.
1: ¡Wow!
2: Pero bueno, no, recuerden descargar su aplicación, ¿no?
1: Sí.
2: Es fácil, sencillo y es gratuito, que es lo mejor todo este asunto. Así que bájenla ya. Sencillito, rápido. Está en la tienda digital como Exa FM. Es gratuita, repito. Y lo mejor todo este asunto es que ustedes no necesitan hacer nada. 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
1: Oye, chiflando y aplaudiendo.
2: Ah, eso también. Que tiene una derivación muy horrible.
1: Nos vamos chiflando y aplaudiendo.
2: Sí, vámonos. Disfrute usted su tarde y que
1: se siga festejando. A ver, inténtale. Chiflar y
2: aplaudiendo. Claro que se puede. Claro que se puede. Ahí no hay tema. Yo creo
1: pero que es para que estés ahí.
2: Estés al pendiente. Acá, al tiro, como dirían. ¡Vámonos! Pero vámonos.

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0: Asia está el poblado habitado más frío del planeta.
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0: 1124.
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0: 11:26.
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Las curiosidades de tus artistas favoritos. Denise Gutiérrez, cantante de Hello Seahorse, estudió canto operístico y tiene un registro vocal

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0: 11:55.
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0: 12:20.
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9: Hoy hablemos de historia, porque hay lugares que la guardan y hay lugares donde la historia comienza. Guanajuato es uno de ellos. En la madrugada del 16 de septiembre de 1810, en Dolores, el sonar de las campanas rompió el silencio para llamar al pueblo a levantarse y luchar por un ideal que sigue latiendo en el corazón de México: la libertad. La voz de Miguel Hidalgo se convirtió en el primer latido de una nación que comenzaba a nacer. Desde entonces, cada septiembre, México vuelve la mirada hacia Guanajuato. Aquí recordamos que la libertad no fue un regalo, fue un sueño que se convirtió en lucha, una esperanza que se volvió valentía, una causa por la que miles estuvieron dispuestos a entregar todo. Por eso, cuando suenan las campanas, cuando ondea nuestra bandera y cuando juntos gritamos ¡Viva México!, no solamente celebramos una fecha, celebramos lo que somos, honramos de dónde venimos y renovamos el orgullo de ser mexicanos. Porque en Guanajuato nació México, aquel grito que hizo historia. Aquí comenzó a levantarse la voz de México. Este 15 de septiembre, desde la tierra donde comenzó la independencia, celebremos unidos nuestra historia, nuestra identidad y nuestra libertad. ¡Que viva Guanajuato! ¡Que viva la independencia! ¡Y que viva México!
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1: De regreso a través de la frecuencia exacta. Y oigan, como les había dicho, vamos a platicar acerca en un ratito más de el tema de Wolverine, que es uno de los juegos que ya creo que todos los streamers, todos los gamers están mostrando las escenas más llamativas, por así decirlo, porque bueno, prácticamente el juego se puede pasar solo a una de las misiones, que es la de la moto. Ahorita platicaremos de ella, que ha sido un temototota a lo largo de estos días, que seguramente seguirá, porque bueno, todo el mundo está a la espera de videojuegos como este, estaban a la espera de otros tantos que llegarán. Y por supuesto también agárrense, porque el día de mañana, bueno, técnicamente el 18, se estrenará Resident Evil Noche Cero. Te vamos a platicar un poco ya de todo el hype que tiene esta película, de los que ya la vieron, lo que han dicho la crítica, y al parecer no es lo que esperábamos, si se esperaba un reinicio nuevo. Y al parecer no. Así que ahorita vamos a platicar de esto, ya que el tema con Resident Evil es que era una película que se suponía reiniciaría todo el mundo de lo que conocíamos. Hubo por parte de Netflix una adaptación a una serie no muy bien llevada. Sin duda alguna, los personajes también, con esta inclusión forzada para muchos, no fueron del agrado de todos. La serie se fue muy rápido. De repente algunas cosas las daban por obvias cuando la gente que no la había visto pues no tenía idea de lo que estaba pasando, o por qué algunas cosas sucedían de la manera en que sucedían. Esto obligó a que Netflix no renovara más esta serie y quedara en ese espacio. La saga de Mila Jovovich, que es la más conocida por toda la gente, y pues la que vimos con Resident Evil, donde aparecía prácticamente una superheroína, una mutante creada con lo que fue el virus T y todos los demás virus que existían, donde podía luchar contra los zombies, ya que a ella no le afectaba directamente el virus y la infección. Por lo tanto, tenía superpoderes y demás. Bueno, este asunto terminó por dar un carpetazo ya. Se habló en su momento de que no habría más sagas, que ya no seguiría esta película con continuaciones. Y ahora, con este reinicio, al parecer, si bien tiene una muy buena fotografía, si bien tiene una cuestión un poco más terrorífica, más de survival horror, un poquito menos de ficción en sentido de superhéroes, pues la realidad es que no terminó de cuajar, al menos con todo lo que es la crítica. Habrá que esperar a ver qué dice la gente una vez que esté estrenada en cines. Así que, mientras tanto, nos vamos con música y regresamos. ¡Ponte Exa!

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Las curiosidades de tus artistas favoritos. Más allá del pop, Benny Ibarra ha producido álbumes para proyectos totalmente distintos, incluyendo a la mítica banda de rock progresivo mexicano Santa Sabina, y puestas en escena como El Hombre de la Mancha. Sí.

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2: 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Continuamos en este 16 de septiembre donde mi buen Anton, otra vez, mi buen Brandon está en los controles. Anthony, ¿qué estará haciendo? Él sí descansa hoy, ¿verdad? Hoy sí le toca la costumbre, perdón, mi querido Brandon, para estar justamente descansando como muchos de ustedes y seguramente otros tantos estarán pues con las mieles del trabajo. Un fuerte abrazo a todos esos lugares que les toca hoy. Toda la gente que esté en tiendas de autoservicio, toda la gente que esté en farmacias, que hoy es imposible que se lo salten. Les mandamos un abrazo gigantesco y nosotros nos vamos con música y regresamos. 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
2: Hay una cuestión interesante cuando hablamos de proyectos diferentes que llegan a las pantallas, y es que sin lugar a dudas uno que ha llamado mucho la atención en los últimos días fue la presentación que hizo Netflix acerca de The New Stanford Prison Experiment, que es básicamente una serie sin guiones que estrenará el próximo 21 de octubre, pero ahí les va de qué va todo este asunto. Este experimento que realmente pues tendrá a bien poner a 30 participantes voluntarios que entrarán en una prisión real y se les va a asignar al azar un rol, ya sea de guardias, de prisionero, los van a poner en un sistema con poderes, jerarquía, control y van a descubrir pues qué hacen las personas cuando tienen poder. ¿Cómo cambia? Si son empáticos, si hay algo de moralidad, si hay individualidad, si se puede resistir, porque hay varias cosas que estarán dentro de todo este asunto, sobre todo la contrapuesta de decir, por un lado hay reos, por un lado hay quienes controlan la prisión. Así que esta cuestión está bastante interesante y la pregunta que surge es, ¿los irá a corromper el poder? Y es que este experimento fue real, se llevó a cabo en 1971 y de ahí se desarrolló la teoría del poder, que como saben, pues no terminó nada bien para los participantes, pero me parece una premisa sumamente interesante. Ahí hay varias cosas que tendremos que analizar. En el 71 hay que tener en cuenta que las condiciones de vida, las generaciones eran muy distintas a lo que tenemos hoy, y veremos si este contexto cambia o varía este resultado en esta teoría interesante de ver si el poder logra hacer o no que las personas cambien por completo. Suena muy interesante y desde el punto de vista tanto clínico como el punto de vista de entretenimiento, definitivamente será algo muy llamativo. La pregunta es, ¿quiénes se aventarán? Porque qué padre si te toca ser el director, si te toca ser custodio, pues está todo dar. Pero ¿qué pasa si te toca a ti sufrir todas las inclemencias, todo lo malo dentro del otro lado de esta moneda, de la cara distinta de la moneda? Va a ser bastante interesante lo que veremos. Y mientras tanto, nosotros nos vamos a ir con más música a través del 93.5. Mi querido Brandon, continúa los controles. Yo soy Inés, ponte Exa.

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8: Hoy hablemos de historia, porque hay lugares que la guardan y hay lugares donde la historia comienza. Guanajuato es uno de ellos. En la madrugada del 16 de septiembre de 1810, en Dolores, el sonar de las campanas rompió el silencio para llamar al pueblo a levantarse y luchar por un ideal que sigue latiendo en el corazón de México, la libertad. La voz de Miguel Hidalgo se convirtió en el primer latido de una nación que comenzaba a nacer. Desde entonces, cada septiembre, México vuelve la mirada hacia Guanajuato. Aquí recordamos que la libertad no fue un regalo, fue un sueño que se convirtió en lucha. Una esperanza que se volvió valentía, una causa por la que miles estuvieron dispuestos a entregar todo. Por eso, cuando suenan las campanas, cuando ondea nuestra bandera y cuando juntos gritamos ¡Viva México!, no solamente celebramos una fecha, celebramos lo que somos, honramos de dónde venimos y renovamos el orgullo de ser mexicanos. Porque en Guanajuato nació México, aquel grito que hizo historia. Aquí comenzó a levantarse la voz de México. Este 15 de septiembre, desde la tierra donde comenzó la independencia, celebremos unidos nuestra historia, nuestra identidad y nuestra libertad. ¡Que viva Guanajuato! ¡Que viva la independencia! ¡Y que viva México!
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2: Continuamos y ahora, como bien lo dijimos, es turno de hablar sobre videojuegos. Y es que vaya que le han tundido a Marvel's Wolverine, uno de los videojuegos más llamativos que tenía este año, sobre todo por la cuestión de la violencia, la sangre y todo lo que incluía, y también el rate que le dieron, que era justamente para mayores y adolescentes mayores también. El tema de todo esto es que se ha filtrado por, bueno, no ha filtrado, más bien se ha dado ya a conocer a través de muchos gamers y a través de muchos influencers que juegan a través de línea, que la parte de la motocicleta específicamente es una de las más llamativas, porque en su momento parecería que tendrías que esquivar vehículos, hacerlo de manera complicada, incluso los parajes en los que tenías que pasar parecían muy complicados. Sin embargo, se descubrió que en el modo fácil, en el modo intermedio y en el difícil era prácticamente imposible que murieras. La motocicleta iba quitándote vida al chocar, pero como Wolverine se regeneraba, pues las cosas no pasaban a más. Y de hecho, las animaciones de las volcaduras cuando atacabas vehículos se hacían automáticamente, aunque tú no hicieras absolutamente nada. Incluso los streamers dejaban el control puesto ahí solamente en la mesa y nada. Al final, Wolverine hacía toda la animación de que llegaba hasta el último camión, lo destrozaba y quedabas tú en la misión siguiente. Esto, cuestión que no pasa en el modo insano, la manera más alta de dificultad, ya que ahí sí Wolverine puede llegar a morir, pero si se dan las circunstancias, puedes pasarte esta escena sin tocar nada. Y eso es lo que también están criticando, que el juego tiene por ahí varios fallos. Habrá que esperar, ya se lo han pasado todo mundo. Y ustedes ya lo jugaron, ya checaron esto, ¿les parece que sí fue un grave error? O si realmente todos los easter eggs que tiene dentro del videojuego que remiten a los auténticos X-Men valen la pena, lo estaremos checando. Mientras tanto, nos vamos con música y regresamos. Ponte Exa.

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En 2014, el compositor y cantante Armando Manzanero se convirtió en el primer mexicano en recibir un Grammy.

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2: Oigan, recuerden que si ustedes están en este momento escuchando el 93.5 y dicen, oye, pues ya son 10 minutos para las 2 y no sé qué va a pasar, porque a lo mejor salgo, pero quiero estar escuchando el noticiero de Maricela Luna, MBS Noticias Irapuato, con la producción de Sebastián Rocha, y ya no tienes oportunidad de hacerlo directamente desde un medio tradicional, radio, o estás en algún lugar donde solamente llevas tu teléfono, descarga la app. Es bien sencillo, gratuito, y además funciona en Android, en iOS, en tabletas, en donde quiera. La página también la tenemos para que sea sencillo para ti ingresar, y es www.exafm.com. En estos dos lugares puedes escucharnos. Y bueno, nosotros ya estamos prácticamente a nada de despedirnos. Recordarles que, pues bueno, el día de hoy seguramente muchos seguirán descansando, muchos más estarán echando flojerita, estarán en casa. Otros tantos, como ya lo hemos dicho, les tocó trabajar. Saludote gigantesco a todos y cada uno. Pero quédense en sintonía de la frecuencia exacta. Todavía queda bastante. Al ratito llegará Conexa con la Gons. Y más tarde podrán disfrutar el programa. Bueno, no sé si Jerick. ¿Hoy vendrá Jerick? Esa es duda. Sí, ¿verdad? Sí, tiene que ver. Sí, pues si vinimos todos. Sí. ¿Cómo no? Al ratito, Exa Garage, no se lo pierdan con Jerick Ortega. Y más tarde, Oliver Lugo, por supuesto, para que se queden en sintonía de la frecuencia exacta. Nosotros nos vamos. A nombre de mi buen Brandon Ledesma, que estuvo en los controles. Yo soy Inés. Disfruten su tardecita de 16 de septiembre. ¡Que viva México! Y en todas partes, ponte Exa.

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7: Guanajuato conmemora el grito de independencia en sus municipios. Irapuato reporta saldo blanco. Y con un contingente donde participaron más de 1.500 estudiantes, en San Miguel de Allende se llevó a cabo el desfile cívico-militar por el inicio de la independencia. Durante el grito de independencia desde Dolores Hidalgo, cuna de la independencia nacional, Livia Denise reconoció a mujeres insurgentes y madres buscadoras. Valeria Alfaro confirma que interpuso quejas dentro del proceso interno del PAN en Irapuato. Y piden extremar precauciones ante lluvias en el municipio. Esto tras los serios encharcamientos que incluso provocaron un deslave en el Cerro de Arandas. Y hoy, como todos los días, tenemos los deportes, los espectáculos, no pueden faltar nuestros resúmenes. Así que si usted quiere estar bien informado, le pedimos que se quede con nosotros.
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7: ¿Qué tal? ¿Cómo está? Muy buenas tardes. Muchísimas gracias por estar con nosotros. Estamos en MBS Noticias Irapuato. Les saludo con muchísimo gusto. Soy Marisela Luna. Esta tarde saludo a Brandon Ledesma en los controles técnicos. Sebastián Rocha está en la producción y juntos le invitamos a que nos marque, que estemos en contacto. Le digo cuáles son nuestras maneras de comunicarnos esta tarde. 626-3820, teléfono en cabina. 462-124-2004, ese es el WhatsApp, y las redes sociales @mbs_irapuato, @maricelaluna, ex y Facebook, listos para escucharle, también para atenderle. Son las 2:07 PM. Esto es Exa Irapuato. Así comenzamos.
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7: Un 16 de septiembre de 1810, Miguel Hidalgo y Costilla convocó al pueblo de Dolores Hidalgo en Guanajuato a levantarse en armas contra el gobierno español, dando inicio con ello el movimiento de independencia de México. Este acontecimiento es conocido como el Grito de Dolores y marcó el comienzo de una lucha que transformaría, sin duda, la historia de nuestro país. Esta fecha es conmemorada cada año como el Día de la Independencia de México, con ceremonias cívicas y celebraciones en todo el territorio nacional. La madrugada del 16 de septiembre de 1810 es considerada el momento que dio inicio a la lucha independentista, y claro, pues fue en el estado de Guanajuato. Y en el santoral, el día de hoy corresponde a quienes llevan por nombre Cornelio y Cipriano. Un abrazo para ustedes.
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7: En el estado del tiempo, de acuerdo al Servicio Meteorológico Nacional, tenemos un día soleado, tuvimos una temperatura mínima de 15 grados, una máxima de 28, y se pronostica una velocidad de viento de entre 15 y 20 kilómetros por hora.
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10: Milenio. PRI alista impugnar acuerdo que exige 13 candidatas en Guanajuato en el próximo proceso electoral. La presidenta del Partido Revolucionario Institucional en Guanajuato, Ruth Tiscareño Agoitia, informó que el partido prepara una posible impugnación contra la medida aprobada por el Instituto Electoral del Estado de Guanajuato, que reserva 13 municipios para que únicamente sean postuladas mujeres. El PRI argumenta que la disposición presenta problemas de constitucionalidad, metodología y proporcionalidad, además de cuestionar los criterios utilizados por el órgano electoral. Tiscareño señaló que también existen dudas sobre el impacto de la medida en las candidaturas independientes, debido a que podrían generarse restricciones para hombres que busquen contender por esa vía. Por su parte, Morena analiza igualmente una posible impugnación, aunque todavía no toma una decisión definitiva. Su equipo jurídico revisa los alcances de la disposición y sus efectos en el próximo proceso electoral local.
9: Correo.
10: Brisas del Campestre es la segunda colonia de León con más llamadas de emergencia en 911. La colonia Brisas del Campestre es la zona de Las Joyas y este acumuló 5.506 reportes al sistema 911 durante el primer semestre de 2026, colocándose como la segunda zona de León con mayor cantidad de llamadas, solo detrás de la zona centro, que registró 9.795 reportes en el mismo periodo. La Secretaría de Seguridad, Prevención y Protección Ciudadana de León atendió 698.436 reportes mediante el 911 durante los primeros seis meses del año, aunque 13.480 fueron considerados procedentes. Los reportes incluyeron principalmente ruido excesivo, violencia familiar, personas sospechosas o agresivas y accidentes viales, por lo que no todos corresponden a delitos de alto impacto.
9: El sol.
10: Juego simbólico en Irapuato. Pentatlón inicia ruta por caminos de Guanajuato. Autoridades municipales de Irapuato entregaron el fuego simbólico a integrantes del pentatlón, quienes lo llevarán por distintos caminos de Guanajuato como parte de las actividades conmemorativas por el inicio de la independencia de México. La tradición busca mantener viva la memoria histórica y transmitir a nuevas generaciones el significado de la lucha.

0: Irapuato, Celaya, Salamanca, San Francisco del Rincón y Moroleón. Las plazas principales registraron gran asistencia con música, gastronomía, espectáculos, pirotecnia y ceremonias encabezadas por autoridades municipales y estatales. En Dolores Hidalgo, la gobernadora Livia Denise García Muñoz Ledo encabezó el grito, mientras que en León, Irapuato y otros municipios, las alcaldesas y alcaldes realizaron sus respectivas ceremonias. Las celebraciones incluyeron el tradicional fuego simbólico, liberaciones simbólicas de presos y presentaciones musicales. De acuerdo con el reporte estatal, los operativos de seguridad y protección civil registraron saldo blanco durante la jornada.
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0: Viven estados el 216 aniversario de la independencia. Gobernadores y gobernadores de distintas entidades encabezaron la noche del 15 de septiembre las ceremonias por el 216 aniversario del inicio de la independencia de México. Los festejos se realizaron en plazas, zócalos y palacios de gobierno, acompañados por actividades culturales, música, espectáculos de drones, pirotecnia y verbenas populares. En Guanajuato, Livia Denise García Muñoz Ledo encabezó la ceremonia desde Dolores Hidalgo. Entre las celebraciones destacaron las realizadas en Jalisco, donde Pablo Lemus encabezó el grito desde Palacio de Gobierno, Querétaro con Mauricio Curi, Michoacán con Alfredo Ramírez Bedoya y Estado de México con Delfina Gómez. También hubo ceremonias en entidades como Puebla, Nuevo León, Oaxaca, Veracruz, Yucatán y Sonora, acompañadas por presentaciones de artistas y agrupaciones musicales.
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4: Son las 2 de la tarde con 14 minutos. Vámonos a la pausa comercial. Estamos de regreso en breve. No se vaya.
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7: 2:14.
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8: Son las 2 de la tarde con 18 minutos, 2 con 18. Estamos de regreso en MBS Noticias Irapuato. Márquenos 626-3820, el teléfono en cabina. Y también estamos en el 462-124-2004. Ese es nuestro WhatsApp y las redes sociales, arroba MBS-Irapuato, arroba Marisela Luna. Esto por la red social X y también por Facebook. Ahí estamos listos para escucharle, también para atenderle. Y nos vamos con la información. Todo lo que hay que compartir con ustedes este día empieza con lo que pasó el día de ayer. Ayer por la noche y quizá los primeros minutos de este 16 de septiembre, pues se dieron las ceremonias de El Grito de Independencia en distintas partes del país. Por supuesto, Guanajuato no fue la excepción, donde tradicionalmente en el atrio de la parroquia donde el cura Hidalgo hace 216 años realizó la arenga con el estandarte de la Virgen de Guadalupe e invitó a todos los indígenas a levantarse contra el pueblo español. En este mismo lugar tradicionalmente se da el grito de Dolores. La gobernadora de Guanajuato llegó hasta Dolores Hidalgo desde muy temprano para iniciar con los festejos por la independencia de México. Y desde el atrio de la parroquia de Nuestra Señora de los Dolores hizo sonar la campana, ondeó la bandera de México y lanzó la tradicional arenga ante miles de asistentes. En sus vivas recordó a Miguel Hidalgo, a doña Josefa Ortiz, a José María Morelos, a Leona Vicario, a Ignacio Allende y a otras figuras insurgentes. Durante su mensaje, la gobernadora destacó particularmente la participación de las mujeres en la lucha de la historia de México. Habló, por ejemplo, de las mujeres insurgentes de Pénjamo. Habló también de las mujeres que continúan construyendo el país, siendo ella la primera gobernadora en el estado de Guanajuato. Pero también dedicó una parte de la arenga a honrar a las madres buscadoras. Más de 5,000 desaparecidos en el estado de Guanajuato implican, requieren, pues que se les tome en cuenta. Y ayer incluyó a las madres buscadoras en la arenga. Livia Denise García Muñoz Ledo también, bueno, hizo esta arenga pues de una manera muy simbólica. Recordemos que la gobernadora, siendo secretaria de gobierno, incluso tomó los picos, las palas, los guantes y se fue a buscar en predios que las madres buscadoras tenían referencia, podrían encontrar restos, se fue a ayudarles. Digamos que es una lucha que ha acompañado desde hace ya mucho tiempo. Escuchemos esta arenga que la gobernadora Livia Denise lanzó desde Dolores Hidalgo.
9: Mexicanas y mexicanos, vivan las heroínas y los héroes que nos dieron patria y libertad. ¡Viva Miguel Hidalgo! ¡Viva José Ortiz! ¡Viva José María Morelos y Pavón! ¡Viva Leona Vicario! ¡Viva Ignacio Allende! ¡Viva! ¡Viva! Francia Rodríguez. ¡Vivan las mujeres insurgentes de Pénjamo! ¡Vivan las madres buscadoras! ¡Vivan las mujeres que siguen construyendo la patria! ¡Viva Dolores Hidalgo, cuna de la independencia nacional! ¡Viva Guanajuato! ¡Viva México!
8: Ahí la arenga de la gobernadora reconoció justamente a las mujeres y bueno, en este llamado hace esta participación o hace esta mención especial a las mujeres insurgentes de Pénjamo. ¿Quiénes eran las mujeres insurgentes en esta lucha por la independencia de nuestro país? Bueno, fueron mujeres que tuvieron participación activa en todo este movimiento de independencia y que estuvieron en esta lucha desde 1810 a 1821. En aquel entonces rompieron con los roles de género que existían, porque las batallas pues eran clasificadas solo para los hombres. Por eso la importancia de reconocerlas. Rompieron con los estereotipos de género tradicionales de aquella época para luchar por la causa libertaria. ¿Qué hacían? Bueno, eran conspiradoras y también funcionaban como correo. Transportaban armas, correspondencia secreta, información clave sobre los movimientos del ejército realista. También eran informantes, vigilaban al enemigo y participaban en redes clandestinas. Eran financistas y abastecedoras. Donaron fortunas enteras para comprar suministros, medicinas y pertrechos militares. Además eran combatientes, pero también eran lideresas. Algunas tomaron las armas directamente y defendieron posiciones o comandaron las tropas en batalla. Y también fueron sostén comunitario. Alimentaron a las tropas, curaron heridos, mantuvieron vivas la economía y a las familias de los pueblos que ya estaban sitiados. Las mujeres, por ejemplo, insurgentes, pues obviamente Leona Vicario, Doña Josefa, Ortiz de Domínguez y Gertrudis Bocanegra, Manuela Medina, gran parte de las mujeres que mencionó Livia Denise. Hay que recordar también que el bando virreinal las persiguió, las encarceló, las torturó y las ejecutó, no solo por rebelión política, sino por transgredir la moral y las funciones asignadas a su rol de mujeres. Es ahí donde pues toma especial importancia esta mención hacia las mujeres insurgentes de ayer de parte de la gobernadora. Después de esta arenga, la ceremonia concluyó con el himno nacional, la entrega de la bandera a la escolta militar y un espectáculo de fuegos artificiales y drones, acompañado, por supuesto, con música de El Hijo del Pueblo, favorito de Dolores Hidalgo, José Alfredo Jiménez. La gobernadora estuvo acompañada por autoridades estatales, por autoridades municipales, estuvo el alcalde de Dolores Hidalgo, Adrián Hernández Alejandri, y estaba acompañada de su esposo y de sus dos pequeños, Mateo y Elisa. Y también, oiga, por cierto, en las arengas, bueno, ahorita le platico, déjeme escucharlas todas y ahorita le digo una observación que seguramente usted ya notó. La gobernadora de Guanajuato también encabezó la ceremonia de arranque y recepción de la cabalgata por la ruta de la independencia nacional y de la cabalgata histórica Conspiradores de Querétaro 1810. Livia Denise destacó que ambas tradiciones representan la memoria viva de México y reflejan la unidad de su gente, mantienen vigentes los ideales que dieron origen a la patria. Escuchemos a Livia Denise.
10: Llamando a la unidad, nos siguen llamando a defender nuestras libertades, nos siguen llamando a que el divisionismo no se imponga entre los mexicanos, que por el contrario nos reconozcamos herederas y herederos de este gran legado histórico, que no permitamos que la división, que el populismo nos separen. Somos hermanos y hoy queda claro que nos sentimos profundamente orgullosos de ser herederos de esta lucha histórica. Aquí, Querétaro y Guanajuato seguirán luchando por las libertades, seguirán luchando por la patria libre, seguirán trabajando con honestidad y estas cabalgatas seguirán dando muestra de lo que logramos cuando avanzamos unidos. Hoy, en esta cuna de la independencia nacional, a nombre de las mujeres y hombres de Guanajuato, que se sienten orgullosos de su historia, de su pasado, pero sobre todo del presente que seguiremos construyendo. Hoy, desde aquí decimos, ¡que viva Querétaro!
11: ¡Viva!
10: ¡Que viva Guanajuato!
11: ¡Viva!
10: ¡Que viva Dolores Hidalgo!
8: La gobernadora Livia Denise destacó de esta manera esta tradición, esta lucha, y de alguna manera también reforzó pues este llamado a sostener, a mantener y a defender la libertad. Y aquí en el municipio de Irapuato, la presidenta municipal Lorena Alfaro García también encabezó la tradicional ceremonia del grito de independencia desde el Palacio Municipal ante alrededor de 13.500 personas que estuvieron reunidas ahí en el centro, de acuerdo a reportes de las autoridades de seguridad. En punto de las 11 de la noche, la alcaldesa Lorena Alfaro ondeó la bandera nacional y tocó la campana para recordar a los héroes que participaron en la lucha por la independencia de México. Durante la ceremonia, Lorena Alfaro lanzó los tradicionales vítores en honor a Miguel Hidalgo, a José María Morelos, a Ignacio Allende, a la corregidora, pero también hizo una arenga por la defensa de la familia, la patria y la libertad. Si le suena, pues es el método con el que hoy el PAN está eligiendo a sus aspirantes. Mire, escuchemos la arenga de la presidenta municipal, Lorena Alfaro.
9: ¡Mexicanos! ¡Vivan los héroes que nos dieron patria! ¡Viva Hidalgo! ¡Viva Guerrero! ¡Viva Morelos! ¡Viva la corregidora! ¡Viva Aldama! ¡Viva Allende! ¡Viva la patria! ¡La libertad y la familia!
8: Ahí la arenga de Lorena Alfaro, presidenta municipal de Irapuato, quien apareció en el balcón del Salón Juárez de la presidencia municipal y de cara a la Plaza de los Fundadores, que estaba abarrotada, con un vestido de china poblana y acompañada de su hija Silvana, que prácticamente era como verlas a las dos igualitas. Perfectamente ataviadas, le digo, de china poblana las dos. Y después hubo un espectáculo de juegos pirotécnicos, las familias reunidas ahí en la verbena popular, música mexicana, había antojitos, había juegos mecánicos, había fresas. Después hubo baile, la Sonora Dinamita y la Sonora Tropicana, agrupaciones que amenizaron la fiesta por la independencia nacional. Y de ahí nos vamos de Irapuato hasta San Miguel de Allende, donde el presidente municipal de San Miguel, Mauricio Trejo, encabezó el grito de la independencia desde el balcón de la Casa Allende, un municipio sin duda también muy importante en esta lucha por la independencia. Ahí dedicó parte de sus arengas a niñas, niños y personas adultas mayores. Seguramente usted va escuchando que cada alcalde ingresa, pues, en sus arengas distintos motivos. Y justo Mauricio Trejo incluyó a las niñas, niños y personas adultas mayores. El alcalde destacó a la niñez como el futuro de México y reconoció a los adultos mayores por representar la sabiduría de las generaciones que han construido al país. Durante la ceremonia, Mauricio Trejo también dedicó vivas a las mujeres y hombres de México, así como a los héroes de la independencia nacional. La arenga concluyó con vivas para San Miguel de Allende y México ante integrantes del ayuntamiento, funcionarios municipales, familias reunidas horas en la celebración, en donde Mauricio Trejo estuvo acompañado de sus tres hijas, como tradicionalmente ocurre, una vestida de verde, la otra vestida de blanco y la otra vestida de rojo. Así ha sido cada vez que encabeza el grito de independencia, a excepción del año pasado, donde todos iban vestidos de negro, en memoria de las víctimas del ataque en la colonia Infonavit Malanquín, que había sido unos días antes apenas. Escuchemos a Mauricio Trejo allá en San Miguel de Allende.
12: ¡San Miguel de Allende! ¡Tierra de hombres y mujeres valientes y trabajadores! ¡Que vivan los héroes que nos dieron patria! ¡Que viva nuestro futuro, que son los niños y las niñas de México! ¡Que viva nuestra sabiduría, que está en los adultos mayores! ¡Que vivan los hombres y las mujeres de México! ¡Que viva el primer presidente independiente, Ignacio Aldama! ¡Que viva José Bautista Domínguez! ¡Que viva Miguel Hidalgo y Costilla! ¡Que viva el generalísimo Ignacio Allende! ¡Que viva Allende! ¡Que viva San Miguel de Allende! ¡Que viva San Miguel de Allende! ¡Que viva México! ¡Que viva México! ¡Que viva México!
8: Fue este grito de independencia desde San Miguel de Allende, donde las celebraciones iniciaron un poco más temprano con el arranque y la recepción de la cabalgata de conspiradores de 1810, que hacen todos los 15 de septiembre el recorrido que hicieron para alertar a los conspiradores de que los habían descubierto. Y fue entonces cuando se detonó pues el inicio de este movimiento de independencia. Y lo que le iba a compartir en las arengas, fíjese nada más, doña Josefa Ortiz, que desde chiquitos nos enseñaron a decir, ¿no?, a aprendértela de memoria. Doña Josefa Ortiz de Domínguez, esposa del corregidor, la corregidora de Querétaro. Eso nos enseñaron desde chavitos y chavitas, ¿no?, con esto del hay que hablar así. Pero cuando empiezan las arengas y cuando la presidenta de México, Claudia Sheinbaum, en vez de nombrarla con el apellido de su esposo, el corregidor, en vez de decir Josefa Ortiz de Domínguez, sorprendió la primera vez que en la arenga dijo doña Josefa Ortiz Telles Girón, que era su apellido o es su apellido de soltera, quitándole el de, porque el de, en estas nuevas maneras de entender la equidad y la participación de las mujeres, pues es tomado como un signo de posesión, como un signo de pertenencia. Y pues las mujeres no pertenecemos a nadie, ¿no? Pero son los usos y costumbres. Y entonces la presidenta de México empezó Josefa Ortiz Telles Girón. En Pénjamo, por ejemplo, la presidenta municipal, Yosahambi Molina Valver, agregó a su arenga Viva la Cuarta Transformación, es emanada de Morena. Incluyó a los hermanos migrantes, pero también incluyó a doña Josefa Ortiz Telles Girón. Lo dijo igual. Livia Denise, ¿cómo lo dijo? Doña Josefa Ortiz, no más, para no meterse en broncas, ¿no? Y no irse de un lado, ni irse del otro. La presidenta municipal, Lorena Alfaro, ¿cómo lo dijo? La corregidora, también, para no meterse de un lado y no meterse del otro. San Miguel de Allende, como lo dijo doña Josefa Ortiz de Domínguez, porque a veces en ciertos lugares la forma es fondo y en algunos lugares pues el fondo no deja de ser forma, ¿no? Así las cosas. ¿Usted qué opina? ¿Usted cómo le hubiera dicho a la corregidora de Querétaro? Vámonos a la pausa, son las 2 de la tarde con 37, volvemos.
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8: Son las 2 de la tarde con 42 minutos. Estamos de regreso en MBS Noticias Irapuato. Y me da mucho gusto saludar aquí en el estudio a Jennifer Arias Barraza. Ella viene de la Fundación En Honor a Londra y pues prácticamente cada año platicamos con ella porque tiene un impacto bien interesante lo que ella hace y lo que ha hecho en esta fundación. Jennifer, ¿cómo estás? Buenas
0: Muy
8: tardes.
0: Muy bien. Hola, Marisela. Muchas gracias por tenerme aquí.
8: Jennifer, recordándole a las personas que hoy nos están escuchando, nace En Honor a Londra a partir de qué experiencia que tuviste en tu vida, que definitivamente no volvió a ser la misma, pero elegiste que fuera para seguir dando vida a las demás personas.
0: Sí, así es, Marisela, gracias. No hubiera sido algo que eligiera, pero bueno, la vida así me tocó. Y a raíz de la muerte de mi hija en el 2019, tenemos la oportunidad de donar sus órganos. Entonces se hace en Monterrey toda una situación viral porque nos hacen un pasillo de honor cuando ella pasa de sala de cuidados intensivos a quirófano y dona sus órganos. Se nos hace este pasillo, alguien graba y se hace viral. Entonces la gente compartía este video y usaba el hashtag en honor a Londra. Entonces, bueno, ya después de algún tiempo que pudimos como procesar todo, hicimos la asociación y le pusimos así, en honor a Londra.
8: Y a partir de ahí, bueno, pues has hecho ya desde hace varios años aquí en Irapuato una carrera para motivar la donación de órganos. Ajá. Que se llama Vive por Mí.
0: Sí, así es. Empezó llamándose Más Vida. Uh-huh. Y pues sí, esto me permite reunir a la gente, me permite tocar un tema que es difícil porque hablamos de muerte, hablamos de pues lo que no queremos. Entonces, me permite reunir a la gente. Mi fin es justamente eso, que en medios y espacios como el tuyo yo pueda hablar de donación de órganos a través de la organización de la carrera. En la carrera tengo familias donadoras. De hecho, es un espacio para ellas, para todos hacer comunidad con ellos y hacer visible este tema. Entonces ese es el fin, ese pedacito de la carrera, este espacio como el tuyo, ese es el fin. Ahora sí que el medio es la carrera, reunir a los corredores, que pasen un momento familiar lindo. Pero eso es lo importante. Ahorita te escuchaba hablar del Día de la Independencia, del grito, y bueno, creo que este tema también da héroes. A lo mejor no van a tener su calle con su nombre o no se les mencionará en algún grito, pero en su casa hacen falta y creo que también tenemos que voltear a ver a estas familias.
8: Y yo creo que también deberían ser incluidos en las arengas.
0: En los efemérides. Ajá. Es algo que trato de pedir, trato de que se le dé voz a esto porque...
8: Porque también son héroes.
0: Así es.
8: Y son héroes nacionales, y son héroes porque dan vida, y son héroes porque deciden sus familias en una decisión que supongo... debe de ser sumamente complicada, que sigan viviendo a través de otras personas.
0: Sí, yo creo que esa es la definición de un héroe. No importa si hace la diferencia en X número de personas, pero creo que si se hace en una familia, se debe considerar como héroe. Entonces, eso buscamos en la asociación, que el tema sea visible. Ahorita platicábamos, salud tiene muchos, muchos temas, muchos compromisos, problemas. Incluso hablar de problemática es prioridad, hablar de prevención en temas de salud es prioridad. Y yo sé que el tema está un poquito abajo de las listas, por eso pido este día el 26 de septiembre. Uh-huh. Conmemoramos el Día de la Donación de Órganos y la carrera es el 27. Okay. Entonces yo pido que es a las 7:45. De hecho, pido que lleguen tempranito para justamente estar con toda la pila en este momento donde hacemos un pasillo de honor a las familias y honrar a esos héroes.
8: Yo he estado en esos inicios, en ese, uh-huh, en ese momento, en donde es muy emotivo ver a las familias que están con la playera, con la fotografía familia de su ser querido. Uh-huh. Y es una manera preciosa de honrarlos. ¿no?
0: Sí, sin hablar de, sin dar yo todo un este, sí, sabes,
8: no,
0: un
8: no
0: tema y de cátedra.
8: De decir palabras.
0: Exactamente, con el testimonio pues de mi Alondra, con el testimonio de ellos, está ahí visible, está presente, el que nos acompañen autoridades, medios, lo hace visible, es como todo lo que pido en el único día del año.
8: Oye, y entonces es el 27
0: de septiembre.
8: 7:45. Ajá. Pero obviamente no hay que llegar al 7:45, ¿no? O sea,
0: pues 7:45 sí empezamos y están a esa hora. Ajá. Hora, ¿no? Hay que inscribirse en línea. Por uh-huh. favor, les pido que vayan a la página en Facebook en honor a Alondra uh-huh. y ahí están los ahí está el link para mucho más fácil. O la otra opción es ir a la Escuela de Natación Nova Era. Uh-huh. Ahí ya están los kits disponibles. Ya no hay que esperar, ya te llevas tu playera, tu morral y tu número. Con el número participas en rifas, tenemos gente súper linda que nos ha donado que el pastel, que el facial, que uh-huh, la uña. Uh-huh. Entonces te vas con algo, aparte de la experiencia linda, te llevas algo y ya está disponible. El día del evento también, si hay disponibles todavía playeras y los morrales, estarán a la venta. Yo les sugiero que nos esperen hasta uh-huh. el mediodía y me tengan con el nervio. pero bueno, si están disponibles, ahí van a estar a la venta también.
8: Oye, ¿alguna dirección en internet?
0: Pues es que es la plataforma se llama Arema, okay. pero no me sé el link de memoria. Por eso les digo, váyanse a la página En Honor a Alondra okay. en Facebook y ahí está el link y es completamente seguro.
8: Okay. Oye, Jennifer, ¿y también hay, o sea, hay distinto kilometraje?
0: No, está es nada más solo 5 kilómetros okay. y está la caminata que es dentro del circuito de Irecua para los que no uh-huh. Corremos. La carrera, te digo, es de alguna manera simbólica, la usan muchos corredores para entrenar, no es profesional, no llevan chip, sí tengo jueces, pero es simplemente para darle justicia a los primeros lugares. Pero no es nada formal, es meramente integrarse a la causa de una manera pues voluntaria, social.
8: Claro, y que a lo mejor, bueno, si no eres corredor, pues sepas que también pues puedes ir a tu paso, ¿no?
0: Claro.
8: Y el chiste es visibilizar esta causa, la donación de órganos, hacer ver que cada día es más importante abrirlo y hablarlo abiertamente y pues hacer honor a todas las personas que pues han decidido sus familias donar sus órganos.
0: Sí, justamente ahorita que dices esto de hacerlo familiar, pues tú ves a las familias, ves a las señoras empujando sus carriolas, si ya te cansaste, te subes a la barredora o te regresas donde sea más cortito el camino. Y también ahorita que mencionas a la familia, quisiera recordarles lo importante que es platicar, si es tu voluntad ser donador de órganos al morir, que ellos lo sepan, porque es la forma en la que se va a concretar si es que eres candidato. Hablábamos alguna vez de ponerlo en la licencia, manifestarlo ante notario. El familiar es quien tiene la última palabra.
8: Pues sí, porque y hablarlo, sensibilizarlos, ¿sí? Porque tú puedes decidir una cosa, pero pues a lo mejor tu familia no.
0: Tu familia, si no lo sabe,
8: sigue siendo un tabú.
0: Yo creo que sí, yo creo que nadie queremos platicar ese tema. A lo mejor todos decimos, y lo entiendo, yo creo que si no hubiera vivido la experiencia lo tendría en un cajoncito. Uh-huh. Y ya cuando pues es preciso hablar del tema, lo expones. Pero pues ya que me pasó, creo que he tenido oportunidad de conocer a gente súper linda en este pues medio de entre doctores, entre gente que está pues muy cerca del tema y encuentro gente muy noble, muy linda. Entonces el tema ya no parece tan escabroso como fuera. Creo que es muy sencillo hablarlo. Yo cuando me muera, que todo nos va a pasar, uh-huh. quiero ser donador. Y se acabó la discusión, ¿no? Creo que les dejas hasta esa tranquilidad de no tener que estar pensando y lidiando qué hacer contigo cuando ya de por sí tienen un dolor, ¿no?
8: ¿Tú lo dudaste?
0: No, de hecho, ya lo veíamos venir, ya veíamos pues un panorama no favorable y pensábamos cómo no se termina la historia uh-huh. de mi hija. Entonces llegó esta idea. pero yo no sabía, yo no tenía idea de cómo podía concretarse, no sabía que hay ciertas condiciones y características y requisitos que tienes que cumplir para que termine concretándose la donación. No lo sabía, solamente lo expuse. Y bueno, en el momento nos dijeron, pues vamos a hacer estudios, vamos a hacer pruebas, lo cual me sorprendió. Y lo comparto con la gente porque muchas veces pensamos que es así tan fácil, ¿no?
2: De
0: me
2: facto,
0: muero,
2: ¿no?
0: Y ya.
2: Claro.
0: Y no, las posibilidades son bajísimas. Te estoy hablando de un 1% de probabilidad. Entonces, llamo más bien a la actitud, a la intención de visibilizar el tema. Es muy poco probable que lleguemos a terminar, pues como decíamos al principio, siendo héroes y yéndonos de este mundo con ese privilegio.
2: Pues repítenos, por favor, dónde se puede encontrar toda la información de la carrera, que será este 27 de septiembre.
0: Sí, es el 27 de septiembre. Toda la información está en Facebook, en la página En Honor a Londra. Y los boletos para la carrera ya están disponibles en Novaera, es la escuela que está atrás de Cuarto Cinturón Vial, uh-huh, y pegadita al malecón. Uh-huh. Ahí está ya todo disponible. Yo sugiero que, si de todos modos te vas a inscribir en línea y tienes que ir por el kit, pues mejor ve a directo por él. Si son de fuera, inscribirse en línea es como funcionaría. Y el día del evento estaríamos también con la venta de los kits.
2: Muy bien. Pues ¿sale? Muchísimas gracias. Gracias por venir, Jenny. Que nos vaya muy bien en la carrera.
0: Muchas gracias, Marisela. Gracias a tu auditorio.
2: Gracias. Buenas tardes. Buenas tardes. Fue Jennifer Arias Barraza de la Fundación En Honor a Londra. Vámonos a la pausa, 2:54.
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11: 2:54.
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8: Son las 3 de la tarde en punto, ya son las 3:01 y ya está con nosotros en el estudio Valeria Alfaro García, presidenta de DIF Municipal. Vale, ¿cómo estás?
34: Hola, Mari, muy buenas tardes, te iba a decir buenos días, buenas tardes, tarde, ¿cómo ya están? En este día de descanso para los mexicanos, pero también un día de pura fiesta, de puro orgullo, de recordar nuestras raíces. Yo estoy muy contenta de estar aquí contigo este día y saludar a todos.
8: Y que ayer la presidenta Lorena Alfaro en la arenga hablaba y lanza la arenga para defender la patria, la familia y la libertad. Y a ti te corresponde pues el trabajo pues en defensa, en apoyo y trabajo por las familias.
34: Totalmente, Mari, totalmente es en lo que nos hemos venido enfocando en estos últimos años. No podemos perder de vista que cada día debe de ser un día de lucha para estar mejor cada vez en nuestra ciudad. Así es que, pues aquí estamos para platicarles buenas noticias para Irapuato.
8: Hay el Centro de Inclusión Social Sin Límites, que recién acaba de darse a conocer esta noticia. Y bueno, pues dinos de qué se trata.
34: Bueno, pues les platico. DIF Irapuato cuenta con un gimnasio paralímpico en donde se ofrecen diferentes servicios, entre ellos la terapia y la rehabilitación física, así como actividades de vida independiente. Este espacio lo queremos transformar. Por ello, de manera temporal, a partir del 5 de octubre, vamos a cambiar de sede para brindar esta atención. Lo vamos a estar haciendo en el sistema de Irapuato, en Vasco de Quiroga, ahí a un costado del zoológico. Ahí, a partir del 5 de octubre, vamos a estar brindando la terapia y la rehabilitación física, porque este gimnasio paralímpico, tanto como el espacio de 20 de noviembre, que hace muchos años fue un centro de inclusión social, pues los vamos a transformar y vamos a tener ya dos espacios para brindar esta atención. Es una atención que a veces pues no es tan visible, pero el año pasado brindamos 17,000 sesiones de terapia física. Ajá. Más las actividades de vida independiente. Entonces, es un espacio muy importante. Tenemos una gran demanda y es por ello que buscamos alianzas con la Fundación Simiready para remodelar el gimnasio paralímpico y que en este espacio se pueda brindar esta atención por medio de la fundación, pero también nosotros nos mudamos a 20 de noviembre para tener un segundo espacio para la población. Así es que yo que les voy a pedir un poquito de paciencia. A partir del 5 de octubre, temporalmente estaremos en Vasco de Quiroga para arrancar o bien cerrar este año ya con los dos nuevos espacios.
8: Y es bien importante que tomemos nota de que a partir del 5 de octubre será la rehabilitación en Vasco de Quiroga para que ninguna persona que es usuaria de estos servicios interrumpa sus procesos de rehabilitación. Porque a lo mejor si no conocen, llegan y no hay nada, pues entonces se quedan en stand-by y pues no está bien, ¿no?
34: Claro, claro, hay varias sesiones que se van programando y que no se pueden interrumpir. Entonces, ustedes cuenten con que vamos a recibirlos en DIF. Ya por ahí nuestros colaboradores les han estado informando de manera personal, pero bueno, es importante que demos un anuncio oficial por cualquier cosa.
8: Sí, como dices, es una tarea muy importante, pero también es muy necesaria.
34: Totalmente.
8: Oye, y también hemos platicado también mucho de las personas que pues a lo mejor están cuidando a otras, ¿no? Que son cuidadores, mamás, papás, hermanos, hijos, que también necesitan pues que alguien cuide de ellos. Y ahí en el programa DIF Cuida de Ti, Cuida de Todos, hay noticias también.
34: Claro que sí. Platicarles que tenemos un taller que se llama DIF Cuida de Ti, Cuida de Todos. Es un taller que se ha venido consolidando a lo largo de estos 5 años que hemos estado por acá en el DIF. Y en este taller surge, Mari, de algo que observé en nuestra gente. Justo en estas terapias de rehabilitación que les platico, yo veía llegar a las mamás con sus hijos, con sus personas mayores, a la terapia, y yo decía, híjole, creo que la persona que los está cuidando, esta mamá, también necesita terapia física, porque el cuidar de alguien te exige no solamente el tema físico, sino también el tema emocional. No es fácil tener una responsabilidad de esa magnitud, y más porque hay personas que necesitan ser cuidadas las 24 horas. Derivado de esto, pues dijimos, a ver, ¿cómo las acompañamos a estas mujeres? Porque principalmente son mujeres. Y que puedan mejorar su calidad de vida y de la persona que cuidan también. Y se crea este taller, no es cualquier taller, es un taller que dura 6 meses, una sesión por semana de 2 horas. Y en este taller vemos diferentes módulos. Se los voy a mencionar. A ver. Generalidades del envejecimiento, conocimiento de la discapacidad, nutrición general, rehabilitación física, prevención de lesiones en la piel, atención básica en enfermería, inteligencia emocional e integración familiar. Estos 7 módulos se ven durante 6 meses, una vez a la semana. El taller es completamente gratuito. ¿Y para qué nos va a ayudar? Pues para que tengamos las herramientas para cuidar de alguien, pero también para comenzar a cuidarnos a nosotros mismos, porque también cuando uno llega a la vida adulta, también debe de cuidarse y de saber cómo, pues, cómo llegar a esta edad de mejor manera. Por lo tanto, yo quiero invitarlas y invitarlos. A partir de los 18 años, cualquier persona puede participar. Les repito, es completamente gratuito.
8: ¿Qué requisitos hay que cumplir?
34: Los requisitos es INE, CURP, comprobante de domicilio. Es importante que nos reserven su espacio. El curso ya inició el 9 de septiembre. Sin embargo, es todos los miércoles. Sin embargo, bueno, hoy por ser día feriado no tuvimos. El próximo miércoles 23 es la siguiente sesión y ustedes están en posibilidad de integrarse. Se lleva a cabo esta edición en el CIPOL, en el Centro de Integración Policial en Chinacos. Y bueno, es importante que nos reserven su lugar para nosotros poderlos recibir como se merecen al 462-62-611-24. Mira, Mari, cuando alguien queda bajo tu cuidado, tú tratas de dar lo mejor de ti y utilizas mucho la intuición, cosa que no está mal, pero que muchas de las veces hay situaciones que requieren técnica. Por ejemplo, si tú vas a limpiar una llaga, pues es un tema bien delicado, hay que saber cómo hacerlo. Si vas a mover a una persona, a llevarla al baño, a subirla a su silla de ruedas, a cambiarle su pañal, tienes que tener una técnica, porque si no, pues comprometes tu propia salud física. Para eso es este taller. Son todas y todos bienvenidos. Ojo, alguna vez todos vamos a llegar a la vida adulta, ¿no? Por eso es importante tomarlo. Pero también hay veces en las que los familiares están buscando a una persona que cuide a su familia.
8: Sí, sí.
34: Y no hay, no hallamos quien nos eche la mano. No, y andamos buscando a ver quién nos recomienda, que nos ayude. Bueno, este taller también es para aquellas personas que quieran dedicarse a ofrecer sus servicios y cuidar a alguna persona.
8: Eso es muy bueno, es una oportunidad para aprender y poder abrir un frente laboral muy necesario.
34: Muy necesario.
8: Yo creo que tienes toda la razón. Quien se ha enfrentado, quienes nos hemos enfrentado a este tema y quién va a cuidar.
34: Sí.
8: Pues hay gente que tiene muy buena voluntad, pero no sabe, ¿no?
34: Y hay veces que no necesitamos forzosamente una enfermera, ¿sabes? Necesitamos a alguien que esté al pendiente de nosotros. Y esta es una gran opción. Así es que sean todas y todos bienvenidos a este taller.
8: Les quiero platicar que no les pase lo que a mí. Miren, me van a regañar porque luego el otro día me escribieron en el chat, ¿no? De estaba entrevistando a Poncho Borja y aquí alguien del público me dijo, ya Marisela, menos wiri wara con los invitados, pero es que es importante lo que les voy a decir. En marzo pasado, mi mamá tuvo un accidente, se rompió la cadera. Entonces vino la operación, vino momentos donde la verdad es que la pasamos como familia muy mal. Y entonces, pues cuando me tocó ir a cuidarla eventualmente, porque sí te voy a reconocer que mi hermana se aventó mucho del cuidado, me dice, me quedaba yo sola con ella y mi mamá necesitaba algo y yo brincaba. Dice, ¿qué hago, mamá? ¿Qué hago? ¿Qué hago? Me daba terror lastimarla. Si se quería mover, me daba terror moverla, porque claro. Yo decía, me imaginaba el peor escenario, ¿no? Se le va a salir la prótesis, le va a pasar, le va a doler. Y entonces yo lo único que hacía era, ¿qué hago? Dime qué hago. Y entonces le digo, mamá, ¿me quedo contigo? No, mamá Marisela, porque tú lo único que haces es brincar.
34: Y te pones nerviosa.
8: ¿Qué hago? Y terminas no haciendo nada. Y era necesario, ¿no? O sea, es muy necesario. Yo creo que no es una información que nos sobre a nadie.
34: Exacto. Hay que aprovecharla. Les recuerdo, pueden integrarse este 23 de septiembre, miércoles, en el CIPOL de 10 a 1 de la tarde. Un taller para ti, un taller que desea cuidar de ti y de los tuyos.
8: Oye, ya va a ser el informe de la presidenta Lorena Alfaro. Seguramente ahí también van a platicar de muchas cosas que se han hecho en el DIF, ¿no?
34: Sí, bueno, recordar que, bueno, el 24 de septiembre es el informe de la presidenta Lorena Alfaro. Ahí estaremos, por supuesto, para dar fe de los logros y de los retos que tenemos como ciudad. Eventualmente se platica un poco del DIF, pero recordarte, Mari, que DIF tiene su propio informe.
8: ¿Cuándo va a ser?
34: Normalmente, cada año, este informe de actividades lo realizamos a finales de octubre.
8: Okay. Así y le vas a poner Valeria Alfaro, presidenta. Y luego abajo, ¿de DIF municipal?
0: Valeria Alfaro, presidenta de DIF.
8: Muy bien. Oye,
0: ¿cómo es?

0: puntos a Lalo?
1: No sé específicamente a qué se refiere Lalo.
0: ¿Pero viste el video?
1: Vi el video. Ninguno de los aspirantes estamos como en esa posición de pedir ciertas cosas. Hay una comisión política encabezada por el doctor Héctor Jaime y hay una comisión técnica. Este proceso no lo lleva una sola persona ni la toma la decisión alguien. Este proceso está muy bien conformado por estos comités y cada etapa del proceso ha sido, desde mi punto de vista, impecable. He visto una extraordinaria organización de mi partido, he visto apertura, los métodos que están utilizando para identificar el liderazgo que deba defender la patria, la familia y la libertad de nuestra ciudad, la verdad es que me parecen muy coherentes porque están involucrando a la ciudadanía, están involucrando a la militancia, están involucrando los valores, tu integridad, tu capacidad. Vaya, a mí me parece un ejercicio muy, muy completo al cual pues yo me he alineado, lo he respetado, le he dado seguimiento con el respeto que mi partido me merece y siempre agradeciendo la oportunidad. Así es que respondiéndote, no sé exactamente a qué se refiera, solamente él lo sabe, habrá que preguntarle.
0: Pero
1: más
0: tú
1: detalles.
0: No pusiste ninguna solicitud de quítenle puntos.
1: No, eso no se puede hacer como tal.
0: ¿Iniciaste algún procedimiento contra alguno de los aspirantes?
1: Únicamente yo ingresé una queja referente a la publicidad en nuestras calles. ¿Por qué? Porque en el entendido este es un proceso interno, ¿sí? Sin embargo, dentro de esta queja, pues no hay, no hay nada, ¿no? La ingresé y no he tenido una respuesta como tal en este sentido. Me parece que es un proceso que también merece que hablemos cuando algo estamos observando, ¿no? Para que se puedan tomar las mejores decisiones.
0: Y bueno, pues el 25 de septiembre dan a conocer los resultados, ¿no?
1: Así es, el 25 de septiembre ya cada vez está más cerca la fecha y bueno, pues estaremos a la espera de lo que determine el partido, de lo que terminen estas comisiones y independientemente del resultado, decirles que yo estoy trabajando como siempre, como me gusta, con mucha pasión, con mucha vocación. Luego me dicen, vale, es que ahora sí estás trabajando. Creo que mi trabajo se puede constatar. Hay varios medios en los que se puede constatar que desde aquel día que yo llegué al DIF le he puesto todo mi corazón, todo mi empeño, toda mi capacidad, todo mi tiempo. ¿Por qué? Porque creo en la causa, creo que día a día podemos tomar decisiones para mejorar nuestra ciudad y para mejorar la calidad de vida de la gente. Y eso a mí me da mucha tranquilidad. Mi trabajo se puede ver, mi trabajo se puede comprobar y yo voy a seguir haciéndolo hasta el último día que esté en esta encomienda que se me asignó y que para mí es tan importante. Estaremos, por supuesto, a la espera de lo que determine el partido y estaremos trabajando en unidad por el bien de Irapuato. Ese propósito no se nos debe de olvidar a nadie.
0: Pues Valeria Alfaro García, presidenta de DIF Municipal, muchísimas gracias por haber venido aquí a platicar hoy 16 de septiembre.
1: Gracias, muy buen día para todos, disfruten mucho, ya saben, en familia.
0: Gracias, buenas tardes, 3 de la tarde con 17, vámonos a la pausa, regresamos.
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4: Son las 3 de la tarde con 21 minutos. Vámonos a la pausa. No es cierto, venimos de la pausa. Yo ya me quiero ir otra vez a la pausa. Vámonos a la información nacional e internacional.
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5: Sheinbaum da su segundo grito de independencia, dedica arengas a pueblos indígenas, afrodescendientes y a migrantes. La presidenta Claudia Sheinbaum encabezó desde Palacio Nacional su segundo grito de independencia. Durante la ceremonia dedicó arengas a los pueblos indígenas y afromexicanos, así como a los migrantes. También hizo llamados a la dignidad, libertad, igualdad, justicia y democracia, además de proclamar a México como un país libre, independiente y soberano. El acto se realizó ante una amplia concentración en el Zócalo capitalino y fue transmitido a nivel nacional. La ceremonia incorporó elementos distintivos respecto a años anteriores, como la participación de representantes indígenas, afromexicanos y migrantes. El mensaje de soberanía también ocurrió en un contexto de tensiones diplomáticas entre México y Estados Unidos. Desplazan a perfiles obradoristas para las candidaturas de la 4T. Morena continúa defendiendo a sus perfiles para las gubernaturas que estarán en disputa en 2027. Entre las designaciones recientes están Julieta Ramírez para Baja California, Gino Segura para Quintana Roo y Carlos Torres Piña para Michoacán. El proceso ha generado inconformidades entre algunos aspirantes y grupos internos, particularmente por la metodología utilizada. En Zacatecas, la designación de Verónica Díaz también provocó cuestionamientos de dirigentes y aspirantes, quienes pusieron en duda la transparencia de las encuestas. Morena sostiene que el procedimiento se realizó conforme a sus reglas y que las decisiones se tomaron con base en los sondeos internos. El proceso de definición continuará en otros estados. Hago un grito de justicia por Carlos Manso y por las víctimas de la delincuencia, Grecia Quirós. La presidenta municipal de Uruapan, Grecia Quirós, encabezó por primera vez el grito de independencia en ese municipio y dedicó una de sus principales arengas a la memoria de Carlos Manso, quien fue asesinado en noviembre de 2025. La alcaldesa pidió justicia para el exalcalde y para las víctimas de la delincuencia. Durante la ceremonia también lanzó vivas por los héroes de la independencia, los mártires de Uruapan, la libertad y un Michoacán en paz. El acto tuvo especial significado debido a que el año anterior la ceremonia había sido suspendida por motivos de seguridad.
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5: La ONU alerta de que el aparato represivo en Venezuela sigue intacto tras la captura de Maduro. La Misión Internacional Independiente de la Organización de las Naciones Unidas para Venezuela señaló que, pese a algunas mejoras registradas durante 2026, las estructuras represivas del Estado permanecen prácticamente intactas. El organismo indicó que continúan vigentes leyes utilizadas para criminalizar la disidencia y que las fuerzas de seguridad e inteligencia mantienen estructuras similares. El informe también documentó nuevos casos de tortura y malos tratos, mientras estimó que entre 300 y 500 personas continúan detenidas por motivos políticos. Al mismo tiempo, la misión reconoció la disminución de detenciones prolongadas y la liberación de cientos de personas. Advirtió que los cambios institucionales siguen siendo limitados y reversibles. China pide un acuerdo de paz entre Irán y Estados Unidos. China pidió a Irán y Estados Unidos actuar con moderación y retomar las conversaciones diplomáticas para buscar una salida al conflicto en Medio Oriente. El canciller chino Wang Yi hizo el llamado durante una reunión en Pekín con su homólogo iraní Abbas Araghchi, en medio de las tensiones militares y diplomáticas entre ambos países. Wang Yi también pidió medidas para reabrir el estrecho de Hormuz, cuya situación afecta las rutas internacionales de transporte de energía. La reunión ocurre antes de un encuentro previsto entre los presidentes Xi Jinping y Donald Trump, en el que el conflicto con Irán será uno de los temas que podrán abordar. Tailandia elimina la exención de visas para México, Colombia y Cuba, reduce la estancia libre 30 días para otros países. Tailandia modificó sus reglas migratorias y eliminó la exención de visas para ciudadanos de México, Colombia y Cuba. Con este cambio, los mexicanos que deseen viajar al país asiático deberán obtener una visa antes de ingresar, de acuerdo con las nuevas disposiciones migratorias que entraron en vigor este 15 de septiembre. La modificación también redujo de 60 a 30 días el periodo de estancia permitido sin visa para ciudadanos de varios países. Las autoridades tailandesas justificaron los cambios por preocupaciones relacionadas con abusos del régimen migratorio y actividades laborales migratorias realizadas sin autorización. Para los viajeros mexicanos, el cambio representa un nuevo requisito para visitar Tailandia.
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12: Muy buenas tardes, Marisela, estimado público de noticias de MBS Irapuato. Vámonos con lo más relevante en la información en este miércoles 16 de septiembre. Arranca la actividad en la UEFA Europa League con la primera jornada y entre ellos la participación de mexicanos dentro de este certamen y también los debuts, porque el primero de ellos es el Olympiacos de Grecia, donde la Hormiga González hace su debut en este certamen recibiendo al Jagiellonia de Polonia, donde el mexicano salta como titular al terreno de juego. En tanto, Mateo Chávez visita Inglaterra, ya que la AZ Alkmaar está visitando el conjunto del Sunderland, donde el mexicano también sale como titular con el conjunto de los Países Bajos. Mientras que en Inglaterra también, las acciones de la tercera ronda de la Copa de la Liga continúan y para abrir la triple cartelera está el duelo en el Hill Dickinson, donde el conjunto del Everton recibe a la escuadra del Wolverhampton, donde Raúl Jiménez también arranca como titular para este duelo. La escuadra de los Blues se resiste a perder, pues tras sacar un agónico empate a cero frente al Tottenham cosechó su quinto partido consecutivo sin conocer la derrota, con una marca de 2 victorias y 3 empates. Mientras que el conjunto de Raúl Jiménez retomaron la senda del triunfo después de imponerse al Sheffield United, recordando que el equipo del Wolverhampton milita ya en la segunda división de Inglaterra, donde justamente el mexicano marcó el tanto del triunfo ya en la parte final del encuentro. Pasamos a la Liga MX porque se disputó un encuentro de la jornada 7 pendiente por parte del Toluca, donde visitó a la escuadra del Puebla en el Cuauhtémoc, que gracias al arquero Luis García de los Diablos sacaron la victoria, y es que resistió los embates que tuvo el conjunto de Puebla, y tras un autogol por parte del conjunto de Puebla, donde José Pachuca en un tiro de esquina donde Federico Viñas remató al poste y en el rebote José Pachuca del Puebla hizo el autogol, el único tanto del partido en el Cuauhtémoc, que así Toluca siguió a paso lento y Puebla como local arriesgó el ataque, dejó mano a mano a sus zagueros para poder enfrentar a Luis García, que sacó los disparos que tuvo el conjunto camotero. Con esto los dirigidos por el turco Mohamed logró el liderato con la victoria, dejando a Chivas en el segundo lugar y arrojando a la América al tercer sitio, lo que hace gracias a 19 puntos y una seguidilla de 6 partidos consecutivos sin conocer la derrota. Y en estos duelos entre MLS y Liga MX, el día de hoy se disputa la Campeones Cup, donde su duelo estará contando con el Inter de Miami como el vigente campeón de la MLS, recibiendo al Cruz Azul, quien además de haber conquistado el título del torneo Clausura 2026, también consiguió llevarse el trofeo de campeón de campeones ante el Toluca. En el historial, el equipo de la MLS solamente se ha enfrentado a los celestes una vez en su historia, correspondiente a la jornada 1 de la Leagues Cup en 2023, donde el Inter de Miami superó 2-1 al Cruz Azul. Y ahora en este apenas segundo duelo entre ambos equipos, después de un agónico viaje que tuvo Cruz Azul tras no poder salir de la Ciudad de México, llega con poco tiempo para este duelo, donde se enfrentarán en punto de las 6 de la tarde. Y en la Liga Nacional de Baloncesto Profesional, aquí en México, donde los Freseros de Irapuato cerraron la serie ante Soles de Mexicali con una derrota de 92-63 en el Inforum, en un encuentro donde el conjunto local buscó competir hasta el último periodo. Los Soles tomaron ventaja desde el arranque y logró mantener el control del marcador durante todo el encuentro. Freseros intentó reaccionar, pero la diferencia se amplió en la segunda mitad y el conjunto de Mexicali terminó llevándose el segundo triunfo de esta serie. Por parte de Freseros, Millen encabezó la ofensiva con 13 puntos, mientras que William Garrett, Frangel Pirela y Zachary Brown aportaron 12, 12 y 11 puntos, respectivamente, y James sumó 9 unidades, mientras que Fontaine terminó con 7 rebotes. Ahora el conjunto de Irapuato visitará este fin de semana a la escuadra de León, donde el primer duelo será el domingo a las 6 de la tarde y finalmente el lunes, el segundo duelo de esta serie a las 8 de la noche en calidad de visitante. Hasta aquí llegamos con la información. Nos encontramos el día de mañana. Que pasen una excelente tarde.
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14: 3:35.
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4: Son las 3 de la tarde con 37 minutos. Marco Mesa, ¿cómo estás?
24: Mi querida Marisela Luna, te saludo a ti y a todos los que ya nos están sintonizando este miércoles 16 de septiembre con sabor a domingo. Ok.
4: Con sabor a lunes, ¿no?
24: A domingo.
4: A domingo, porque
24: sí. Con sabor a jueves. La que está muy desorientada. Esa brújula no te ayuda, ¿eh?
4: Con sabor a domingo.
24: Con sabor a lunes, ¿por qué? Nada que ver.
4: Yo pensé que era sábado hoy.
24: No. Pero ayer pudiese haber sido sábado.
4: Pudiese haber sido sábado, pero pues hoy no. Fue domingo.
24: Sí, de Ramos, dirías.
4: De fiesta independentista.
24: Ay, vámonos con la información.
4: Por favor.
24: Porque la gente seguramente nos está escuchando. Y fíjate que, ¿te acuerdas que inauguraron aquí una tienda de cosméticos?
4: Ajá.
24: Una tienda francesa.
4: Ajá.
24: De cosméticos.
4: Ajá.
24: ¿Y quién la inauguró?
4: El maquillista de Galilea.
24: Alfonso Weitzman.
4: Ajá.
24: Que lo contrataron para maquillar a Belinda en la ceremonia del grito en Valle de Bravo.
4: Ajá.
24: Entonces, cuando llegó, vivió un momento pues bastante incómodo, porque al llegar al concierto, mientras se dirigía al evento, una persona le aventó una cerveza.
4: Ay.
24: Provocando pues este momento de tensión, y hasta el momento se desconocen las razones por las cuales pues agredieron al pobre maquillista, que ni la debe ni la teme.
4: Pero
24: que mira, lo,
4: ajá.
24: O sea, él no tenía nada, o sea, llegó porque tenía ahí que estar al pendiente de Belinda y lo empezaron a agredir.
4: Ay, le empezaron qué a mala aventar onda, cerveza, ¿verdad?
24: Pues bueno.
4: O sea, la función del maquillista no termina en ya te acabé de maquillar.
24: No, porque ya tienen que retocarlas. O sea, es que la maquillan unas 3-4 horas antes.
4: Ajá.
24: Y ya cuando van a salir a escena, a televisión y todo, hay, ajá, que retocar, porque los maquillajes creo que algo les pasa.
4: Ajá, ajá.
24: Entonces les dan su retocadita.
4: Ay, entonces,
24: peinado,
4: y ahí lleva todo su equipo para el
24: y
4: momento.
24: Y todo el team tiene que estar ahí. Uh-huh.
4: Sí. Uh-huh. ¿Y él hace todo solo, no, verdad?
24: Puede ser, o manda un equipo. O sea, él hace el diseño y todo, te deja como la muñeca así y ya.
4: Ajá.
24: Y te dice, te va a acompañar fulanito para que te dé el retoque.
4: Okay.
24: Pero en esta ocasión seguro
4: Lo contrataron.
24: Lo invitó Belinda al concierto, uh-huh, porque cuando lo vimos, le vimos muy de traje y así. Uh-huh. O sea, se veía que no iba a trabajar y que iba a ver el concierto. Uh-huh. Y pues eso
4: le... Pues sí, le echaron encima en el video, se ve que le...
24: Pobre, ¿verdad? Y además siempre va impecablemente vestido. Sí. Aquí vino de blanco, parecía palomo.
4: Sí, sí.
24: Pero bueno.
4: Qué faltas de respeto.
24: Es que la gente ya es bien inconsciente.
4: Pues alguna.
24: Y ya con los drinks encima, pues,
4: sí, pues sí,
24: ya no tienen censura. Y otra que también le fue medio mal en el grito, fue mi querida Lucero.
4: ¿Por qué?
24: Estuvo allá en Cancún. Ajá. Y pues el calor hizo de las suyas. Y le dio un golpe de calor, se deshidrató y tuvo que terminar el concierto sentada porque ya no podía seguir cantando parada. Es que el calor está tremendo, tremendo, tremendo. Más las luces, más el baile, más el humo. Pues claro que te...
4: Oye, sofocas. Pero siguió cantando.
24: Pues es que tiene que cumplir. Mimo que se fuera.
4: Ay, no.
24: Yo creo que le han de verdad alguna bebida y... Y es que, bueno, no es lo mismo hacer el concierto en un recinto cerrado con aire acondicionado al aire libre donde está la humedad, el calor, te digo, las luces, el humo, el vestuario, la preocupación, el estrés, el audífono que no te deja estar consciente del... Es que traen un audífono en la oreja que le sirve de monitor para escuchar a los músicos, etcétera, ¿no?
4: Ay, pobrecita.
24: Es como tú con tu aparato que usas. Ajá. De repente te sientes sofocada.
4: Mucho.
24: ¿Verdad? Entonces, súmale calor, baile, vestuario, peinado, aretes, etcétera. Pues bueno, pero ya, se recuperó porque mañana va a estar en Querétaro.
4: Ay, vamos a ir o no.
24: Mañana va a estar en Querétaro, mi querida Lucero. Entonces, pues quien tenga el privilegio de ir, pues que me lo cuente.
4: ¿Y es sold out o qué?
24: No tengo idea.
4: ¿Dónde va a estar?
24: En el, la Corregidora, creo que se presentan, sí.
4: ¿En el estadio?
24: En el auditorio.
4: Ah, en el auditorio. Uh-huh, uh-huh. José Fortis. Ay, sí, sí, tú, como todos. En el, la Corregidora. El auditorio se llama José Fortis de Domínguez.
24: O sea, el auditorio es la es José Fortis.
4: Ajá.
24: Y el estadio, Corregidora.
4: Corregidora.
24: No, en el auditorio José Fortis.
4: Ah, okay. Uh-huh. De Domínguez.
24: Ahí. Uh-huh. No entremos en detalles. Bueno, otro que le fue muy mal.
4: ¿Te puedo decir una cosa?
24: Ajá.
4: Nos mandaron un mensaje que aquí Valeria dice: esas arengas ya están rayando en las payasadas. Sé que no lo vas a leer así, me dice.
24: A ver, léelo.
4: Esas arengas ya están saliéndose de control para mi gusto. Está predominando la ideología personal de quien da el grito en turno. Que si fulano, que si mengano, a unos nos parece y a otros no. Entonces creo que hacer esas arengas de alguna manera dividen y ya para eso estamos así. Precisamente por los políticos. Entonces deberían procurar es que todos los mexicanos nos unamos en un solo grito, solo que griten viva México y los héroes que nos dieron patria. Postdata. Creo que doña Josefa es la que menos se hubiera quitado el apellido. Así era su época y no nombraría y no nombrarla así era una falta de respeto para ella, porque también hay que honrar su contexto, su vida y su época.
24: Claro.
4: Yo opino lo mismo.
24: Sí, sí, sí, sí. Pero bueno, pues es el momento, ¿cuánto no esperan para estar ahí arriba y dar el grito, no?
4: Pues sí.
24: Y dicen, lo tengo que hacer tan especial que tiene que ser diferente a todos. Entonces ahí le van sumando, uh-huh, cositas. ¿Tú qué gritarías? ¡Viva!
4: Yo hoy, platicando con Jenny Barraza, sumaría las personas.
24: ¡Viva los donadores de órganos!
4: Héroes por donar órganos.
24: Sí. Viva por los, vivan los médicos, vivan los profesores, viva toda la gente que nos hace más
4: vivan
24: grandes,
4: las personas, ¿no? Neurodivergentes.
24: Claro, sí, sí, sí.
4: Así también.
24: Entonces, pues,
4: o sea,
24: deja,
4: sí,
24: que, deja que llegues.
4: Cada quien le pone su sello.
24: Uh-huh, uh-huh.
4: Deja que llegues.
24: Deja que llegues.
4: Y vas a ver.
24: Y vas a ver que, por cierto, qué bonito el vestido de la presidenta.
4: Sí, de China Poblana.
24: Estaba impresionantemente bonito.
4: Sí.
24: Así es que vételo mandando a hacer tú.
4: Para mi grito.
24: Para cuando algún día llegues al grito y ya esté listo. Ya nada más que te lo ajusten para menos o para más. Que te hagan una prueba cada 2 meses. Ya le van apretando más o le van soltando, depende.
4: Ojalá que
24: depende la temporada. Por ahí por diciembre, enero le tienen que soltar. Ya para marzo y abril le van apretando.
4: Antes de comerme el chile en nogada.
24: Y así vamos viendo. Okay. Bueno, pues otro que le fue muy mal fue el hijo.
4: ¿Vas a hacerme stylist?
24: Yo no.
4: No,
24: no.
4: ¿Entonces?
24: Pues no sé, a ver a quién buscas.
4: Muy bien.
24: Bueno, otro que le fue... Es que sí, yo no soy stylist de nadie. Yo nada más doy mi opinión.
4: Ay,
24: y
4: gracias,
24: punto.
4: Gracias, Aldo. Digo gracias,
24: bueno,
4: Marta.
24: ¿Ves?
0: Otro que le fue muy mal fue el hijo de Alejandro Fernández.
4: Ay, sí, te
0: enfermo. Fíjate que lamentablemente informaron que no se pudo presentar en Culiacán en la celebración del grito, que salió en un vuelo privado desde Las Vegas con destino a Culiacán y fue necesario desviar el vuelo a Guadalajara, donde Alex fue trasladado de urgencia a un hospital. Actualmente permanece ingresado bajo atención médica y con pronóstico reservado. Todo su equipo, músicos, mariachi y staff se encuentran ya en Culiacán. Alex tenía una enorme ilusión por presentarse por primera vez ante este querido público y bueno, piden sinceras disculpas y agradecimientos por su comprensión y cariño.
4: ¿Tú crees eso?
0: Pues es que acuérdate que allá Las Vegas es la ciudad de los excesos. ¿Quién sabe qué se comió, qué se tomó, qué algo? Que claro que con sumado a la altura y al estrés del vuelo y todo eso, pues le hizo efecto, ¿no?
4: Yo venía sumamente indispuesto y se inventaron para no... Después de lo de Karin, que también tiene que ver Las Vegas, donde todo el mundo lo está funando y están bien enojados con Karin León. Pero Karin León se puede dar el lujo porque pues ya tiene la carrera hecha, pues, ¿no?
0: No, no se puede dar el lujo.
4: Bueno, no se puede dar el lujo, no, pero creo que le impacta menos.
0: ¿Menos?
4: Pero, bueno, este niño le impactaría todavía más que a Karin.
0: Bueno.
4: ¿No? No llegar con su público.
0: Sí. Es diferente.
4: O sea, por eso
0: porque el recinto donde iba a estar Karin es sumamente importante, internacional, de mucha... Y porque la gente había pagado miles y miles y miles por estar ahí. Y acá era un grito de independencia en donde la gente estaba en la calle, donde fue un evento gratuito y donde, pues, ¿qué más da? Sí.
4: Pero igual no cumplió.
0: Sí, igual no
4: Entonces
0: cumplió.
4: Entonces yo creo que...
0: Pero ahí sí fue por algo de salud, no porque decidió irse en ese instante al evento. Algo así. Que, por cierto, su hermana...
4: Yo creo que dijeron, vamos a meterlo al hospital para que no se queme.
0: Pues sí. Al rato va a salir el video. Vengan al hospital porque atienden bien rápido. Y como sí, tú, Alan, de...
4: Oye, Alan hizo un comercialote del hospital donde lo...
0: Y que dices que era público, ¿verdad?
4: El hospital es público. Bueno. Es un hospital del bienestar.
0: Es por eso yo creo que lo dijo.
4: En Mérida.
0: Donde era pues sí, bien. Sí. Que, por cierto, su hermana Camila Fernández está muy contenta porque el día de hoy salieron las nominaciones al Grammy Latino y fue nominada.
4: ¿A poco?
0: ¿Ah? Esperamos que se gane.
4: Oye, ¿y en qué categoría?
0: En regional mexicano. Muy bien. Bueno, vámonos ahora con tu queridísimo Alex Syntek.
4: Ay.
0: ¿Sea loco?
4: ¿Qué le pasó ahora?
0: Estuvo en la delegación Benito Juárez y todo el concierto se la dedicó a echarle a un artista, al otro artista, cada canción decía una cosa. De todo el concierto todo fue groserías, mentadas de ya sabes qué. Estaba como muy raro, como que con una crisis... Y lo poquito que pude rescatar, porque todo lo demás son groserías.
4: ¿En serio?
0: Esto fue lo que dijo, escuchemos. Parte de lo que dijo, porque en todo el concierto dijo puras tonterías.
4: ¿A poco?
5: Porque esto es puro cotorreo. ¿Saben cuánto valió un c***o cantar? Les voy a cantar una última canción y me voy y los dejo tranquilos. ¿Pero saben cuánto valió un c***o? Cuando vi que, a pesar de que Luis Miguel, Emanuel, Mijares, Yuri, Alex Syntek, Ben Ibarra, Jesse y yo, Camila, todos, nunca hemos salido con Jimmy Kimmel o en la esfera de Las Vegas, ¿por qué será? Te doy, ¿cómo ven? 10 mil pesos a que me digan, ¿por qué los mexicanos, 35 años, no van a Estados Unidos y nos apoya México? ¿Y por qué Bad Bunny es el número uno? Y el otro día dijo en una entrevista, ¿qué hace Bad Bunny después de un concierto? Y dijo, me hago uno. Oigan, neta, yo nunca digo que después de un concierto me hago uno. Entonces yo no quiero ese señor conmigo. Yo voy a cantarles mi canción y me voy a empezar. Gracias.
0: Quéjese, quéjese, quéjese, quéjese, quéjese, quéjese.
4: Tiene derecho a quejarse.
0: Ay, bueno. Punto. Vámonos con otra información.
4: Oye, yo sí lo vi raro.
0: Sí, está como en una crisis.
4: Va a venir a León, por cierto.
0: Ah, sí, a ver por si no se viene a quejar.
4: Pero nunca habla así. No, hemos ido a verlo varias diciendo veces.
0: Diciendo que tiene una crisis.
4: No, pero ¿crisis de qué? ¿De
0: pues de algo. O sea, a lo mejor ya no está consumiendo alguna cuestión, alguna medicina que consumían no con regularidad y se la quitan, pues le puede suceder eso.
4: Sí, eso puede pasar.
0: ¿No?
4: Ay, Dios.
0: Sí, no está nada bien.
4: Digo, es tan talentoso que no tiene ninguna necesidad de estarse peleando con ninguno.
0: Acuérdate que artista. Luego la gente que es tan talentoso, incluso genios, son muy buenos para unas cosas y para otras, ¿no?
4: A lo mejor su control emocional, bueno,
0: evidente. O sea, le piden una canción, te la hace increíble.
4: Sí.
0: Pero...
4: Su control emocional es está otro. jugando mal. Uh-huh. Híjole, qué pena.
24: Pues sí. Pero el que está jugando muy bien y yo creo que dio el grito de independencia triple.
4: ¿Quién?
24: ¿Por qué?
4: ¿Quién?
24: Es tu compatriota, tu paisano, que llegó a la Ciudad de México y con una bola de 40 periodistas encima de él, de la importancia. Dani Flow.
4: ¿A poco?
24: ¿Por qué dio el grito triple?
4: ¿Por qué?
24: Vamos a escuchar.
6: En ocasiones previas.
7: ¿O sea, sigues con las dos chicas?
6: Sí.
7: ¿Y cómo ha sido este comunicado, no? ¿O se conocen, conviven entre todos?
6: Ahí vivimos juntos, todo bien.
7: ¿En serio?
6: Sí.
9: Oye, ¿qué tan complicado es para tus niños explicarles esto, justamente? Porque, pues, digo, la mayor ya está un poquito más grande y ve cosas, a lo mejor pregunta. ¿Qué tan complicado ha sido, a lo mejor?
6: Lo que pregunta se le dice. Yo creo que eso sí no ha sido nada complicado porque mi relación y yo siempre he sido muy transparente. Entonces, pues, no hay nada que ocultar, simplemente decir cómo están funcionando las cosas y obviamente con terapia de todos en la familia.
9: Sí, bueno, porque en la escuela pueden existir muchos comentarios, ¿no?
6: Más sí. Los niños. Hasta ahorita no ha pasado, definitivamente es algo con lo que se van a topar alguna de mis hijas, ojalá no, ¿verdad? Pero pues por estadística yo creo que sí. Sin embargo, pues tratar de estar lo más preparados posible, tanto los niños como nosotros.
7: Oye, ¿y cómo se da el grito ahí?
6: Pues el grito triple, papi.
24: ¿Qué te pareció?
4: Me quedé así, era así. Se me cayó la mandíbula.
24: Bueno, pues el que puede.
4: Pues sí.
24: Pero ¿cómo le hará? Yo.
4: No sé.
24: No. Yo un día, para estar con las dos, un día yo me lo encontré aquí en un centro comercial y solamente iba con una. Saldrá con una y se quedará la otra en la casa.
4: ¿Pero viven juntos?
24: Sí, ahí dijo.
4: O sea, sí dijo que vivían juntos, pero no sé. Pues a lo mejor.
24: Que por cierto, tiene como 10 fechas o más de gira en Europa.
4: ¿A poco?
24: Que si París, que si Alemania, que si.
4: Uh-huh. Pues es que Dani Flow, pues ya ha trascendido muchas fronteras. Sí. A mucha gente que no le gusta, pues, pero.
24: Pues es, oye, que no es que no guste, sino ya lo repetimos, las letras. Mira,
4: oye,
24: fíjate.
4: Y cuando lo viste.
24: Va a estar en Madrid, Barcelona, Dublín, Berlín. De octubre, 5 fechas.
4: ¿A poco?
24: Y si adquiere tus entradas para el Eurotour en mis historias destacadas. ¿Mm?
4: Ay, saludos a Dani Flow.
24: Saludos a su abuelito.
4: Ay, lo que te iba a decir también.
24: Que siempre nos escucha y nos cae muy bien.
4: Saludos a su abuelito de Dani Flow. Uh-huh. Qué padre.
24: Sí, le va muy bien fuera de nuestras fronteras.
4: Pues sí, fuera de estas polémicas,
24: pues es que
4: también.
24: Fuera de nuestras fronteras no repercuten tanto las letras como aquí, uh-huh. ¿No?
4: Ni estas ideas de...
24: Es como al revés, vienen los artistas de rock y así dicen malas palabras en inglés y aquí las cantamos y nadie se espanta. Y entonces ellos se van a otro país. Imagínate en Alemania, hablando alemán, y que él diga, mami, no sé qué era. Pues X, no pasa nada.
4: Que no sé qué martillazo. Y qué martillazo.
24: Bien, que te lo sabes. Por eso le va mejor por allá.
4: Saludos a
24: allá
4: todos
24: en
4: los seguidores.
24: En aquellas tierras.
4: Vámonos, pues, Marco Mesa.
24: Vámonos, que tengan excelente tarde, disfruten y nos escuchamos el día de mañana.
4: Hasta mañana, muy buena tarde. Adiós.
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25: Lluvia, pisadas, raspones. Nuestro calzado resiste absolutamente todo.
26: Sin embargo, lucirlo reluciente y bien cuidado no exige gastar de más.
25: Si quieres elaborar tu propia crema para calzado, quédate para aprender la receta de esta tecnología doméstica.
10: Revista del Consumidor. En el día a día, merecemos usar productos de calidad que nos faciliten la vida. ¿Y sabes qué es lo mejor? Que muchas veces podemos crearlo con nuestras propias manos.
25: Por eso, haremos nuestra propia crema para calzado, que está validada por el Laboratorio Nacional de Protección al Consumidor. ¡Comencemos!
26: Para esta tecnología doméstica puedes adquirir los ingredientes en droguerías y tlapalerías. Los ingredientes que vamos a utilizar para hacer 750 mililitros son media cucharadita de colorante sintético negro, media taza de agua ras, 4 cucharadas de vaselina simple, 2 cucharadas de cera carnauba, 3 cucharadas de cera amarilla y 3 cucharadas de ácido esteárico.
25: También vamos a ocupar los siguientes utensilios: un cubrebocas, un par de guantes de látex, una taza medidora, un recipiente con capacidad de 500 mililitros, 2 abatelenguas, una cuchara sopera metálica, un tazón de vidrio con capacidad de 1 litro, una cacerola con capacidad de 2.5 litros, 2 trapos para manipular objetos calientes y un recipiente de plástico o metal con capacidad de 250 mililitros.
26: Ahora sí, pasamos a la magia de la preparación. Pero antes de ponernos creativos, recuerda que la seguridad es primero. Ajustémonos el cubrebocas y pongámonos los guantes de látex.
25: En un lugar con ventilación, empezaremos disolviendo el colorante en el aguarrás con una batelenguas. Puedes pulverizar el colorante envolviéndolo en un papel y golpeándolo suavemente con un martillo.
26: Después agregamos la vaselina, la cera de carnauba y la cera amarilla en el tazón y la calentamos a baño María.
25: Un gran consejo para que la cera se funda más rápido es cortar la cera en cubitos pequeños y mezclar constantemente hasta que se derritan por completo.
26: Una vez que la cera esté líquida, añadimos el ácido esteárico y continuamos moviendo hasta que se integre totalmente.
25: Ya que se hayan disuelto todos los componentes, con mucho cuidado, retiramos el tazón del baño María y vertemos nuestra mezcla de colorante con aguarrás e incorporamos todo mediante movimientos suaves. Por último, vaciamos nuestra crema para calzado en el recipiente de 250 mililitros.
26: Solo resta tener un poco de paciencia. Antes de cerrar el envase, dejamos enfriar a temperatura ambiente hasta que el producto se solidifique. ¡Y listo!
25: Lo mejor de esta tecnología doméstica es que tiene 1 año de caducidad y se prepara en 40 minutos aproximadamente.
26: No olvides mantener el recipiente bien cerrado para evitar que la crema se reseque. Además, es indispensable que el envase contenga una etiqueta visible que señale que debe mantenerse fuera del alcance de niñas y niños. Y, de ser posible, una leyenda de precaución por su contenido de solvente.
25: Guárdala en un lugar fresco, seco y oscuro. Y devuélvele la vida a tus zapatos. Anímate a preparar este producto en tu casa y etiquétanos en Instagram con el hashtag Tecnología Doméstica Profeco y arroba Revista del Consumidor MX.
26: No olvides que también puedes ver esta y más tecnologías domésticas en nuestro canal de YouTube, Profeco TV.
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11: 359.
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1: Las 4:16 en Exa FM 93.5. ¿A cuántos grados estamos? 28 grados centígrados. ¿Va a llover o no va a llover? Dice por aquí el clima de Irapuato que existe una leve, pero muy leve posibilidad de lluvia, ¿eh? Estamos hablando de casi el 10% de lluvia. O sea que nada. Va a estar chido, va a estar chido el día, así que por lo tanto disfrútenlo, gócenlo. Yo que ando en las calles en estos momentos, hay un tráfico de ensueño, ¿eh? O sea, no hay tráfico, no hay nada. Todos están desvelados, todos están durmiendo, todos están contentos, la verdad que sí, pero también hay muchísimos que andan en las calles. Mándenos mensajitos al 462-124-2004. ¿De dónde nos estás escuchando? Dice, hola, buenas tardes, soy Michelle, aquí escuchando, como siempre. Tú muy bien, muchas gracias. Qué bella, qué bello. Es que Dani puede ser de Daniela o de Daniel, ¿eh? 4:17, mi queridísimo Brandon Ledesma en controles. Nos vamos con música y viene Phoenix Planning y esto es Rubens. A través de Exa en todas partes, ponte.

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1: China construyó una réplica de París?
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1: Las 4 con 23 minutos en Exa FM. Oye, ¿cómo les fue del grito? ¿Cómo les fue? ¿Cómo se portaron? ¿Qué hicieron? ¿Qué comieron? Yo me comí un delicioso pozole a la leña. No, hombre, súper delicioso. Increíble, ¿eh? De verdad. ¿Tú qué comiste, mi queridísimo Brandon? Flautitas. ¿También pozole? Pozole. Híjole, es que ayer platicábamos. ¿Eres team pozole verde o team pozole rojo? Creo que el mejor pozole para mí, para su servidora, desde el punto de vista, el rojo es la onda. Es la neta del planeta. Y bueno, mándenos sus mensajitos al 462-124-2004. 4 con 24 minutos. Nosotros continuamos con más música. Antes una pausa comercial y regresamos. 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
4: 424.
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10: 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Una llamada que exige dinero, una amenaza presencial o un engaño pueden poner bajo presión a una persona o empresa. 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
1: Las 4:37 y pues bueno, nosotros continuamos con más música. Quiero decirles que estamos al 462-124-2004, es el teléfono en cabina para que nos manden mensajitos. Brandon y yo estamos aquí esperándoles, 462-124-2004. Ya son las 4:38 y nos vamos con música. Mi queridísimo Brandon, ¿qué tienes por ahí? Vienen BTS y esto es Swim, a través de Exa en todas partes, ponte.

Las curiosidades de tus artistas favoritos. En el año 2019, la Academia Latina de la Grabación le otorgó a la cantante mexicana Lupita D'Alessio el prestigioso Latin Grammy a la excelencia musical por su trayectoria.

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1: Las 4:47 en Exa FM 93.5. 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Dice: hola, buenas tardes. Disculpa, ¿me puedes mandar un saludo para Daniela, Leilani y Dana y Ricky de parte de su papá, que en estos momentos están haciendo unas pizzas? Por favor, de parte de Chamberito. ¡Ay, Chamberito! O sea, que alguien de aquí va a comer pizza y nosotros no. Pero te mandamos un súper saludo. ¡Qué rico, qué delicioso! ¿Les encanta qué? ¿Pizza de qué? ¿Pizza hawaiana? ¿De qué la van a hacer? Cuéntame al 462-124-2004. Digo, porque la verdad, queremos saber el chisme completo. Nos vamos con música y viene nada más y nada menos que Camila Fernández. No manches, a través de Exa FM, en todas partes, ponte.

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11: Hoy hablemos de historia, porque hay lugares que la guardan y hay lugares donde la historia comienza. Guanajuato es uno de ellos. En la madrugada del 16 de septiembre de 1810, en Dolores, el sonar de las campanas rompió el silencio para llamar al pueblo a levantarse y luchar por un ideal que sigue latiendo en el corazón de México, la libertad. La voz de Miguel Hidalgo se convirtió en el primer latido de una nación que comenzaba a nacer. 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
1: Oye, dicen por aquí, hola, son pizzas hawaianas y de atún. Saludos para Dana, Leilani y Daniela. Y Ricky, de parte de Chamberito, que no escucharon el saludo, gracias. Oh, que la canción, mira, ya lo mandamos dos veces, ¿eh? Cabe mencionar que ya lo mandamos dos veces. Dice, hola, Gons, buenas tardes, ¿cómo estás? No me ignores, ayer, ¿qué tal tu día? Súper increíble, todo tranquilo, todo súper bien, como debe de ser. Ya son las 5:12 en Exa FM 93.5. Nos vamos con música y viene nada más y nada menos esto que te va a fascinar. Y es Alex Warren, Fever Dream, a través de Exa en todas partes. 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
1: Las 5 con 18 minutos. Oigan, mándenos mensajitos al 462-124-2004. Saludos a todos los que están trabajando en estos momentos. Que, bueno, nuestros, de verdad, que muchísimas gracias para los que nos escuchan en sus autos. Gracias, que están trabajando, que van hacia algún rumbo, que llevan a un pasajero, una pasajera. Gracias por la sintonía. De verdad, nos hacen felices. Mándenos mensajitos al 462-124-2004. Viene Timo, no hay que llorar, a través de XFM en todas partes. Ponte.

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2: 526.
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2: Continuamos con más a través de Exa FM 93.5. Oye, mi queridísimo Brandon, la verdad nos sentimos solitos, ¿verdad? Porque como que nadie nos manda un mensajito al 462-124-2004. La verdad, los extrañamos. Qué feliz nos hace el que hayan descansado, pero también nos hace muy feliz acompañarlos a través de la frecuencia exacta. 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Nosotros continuamos con más a través de Exa en todas partes. 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
1: Las curiosidades de tus artistas favoritos. Aída Cuevas fue la primera mujer mexicana en ganar el Grammy Americano en la categoría de Mejor Álbum de Música Regional Mexicana.

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1: Amigos, ya nos vamos. Gracias por habernos sintonizado. Se quedan con Jerry Cortega y Alexa Garage. Todo lo que quieras saber de autos, todo, todo. Y cuando digo todo, es todo, ¿eh? Así que se quedan con él. Diviértanse todavía. No, ya. Ya a descansar, gobiérnense y a guardarse, ¿ok? Gracias, Brandon Ledesma en los controles. Yo soy Elisa González. Viene también Oliver Lugo. No se pierdan la programación de Exa FM. 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
4: 5:57.
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